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2: El argentino Leandro Paredes podría regresar a Europa. Capitán de Boca está siendo codiciado por uno de los grandes del continente. 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
2: Paredes, que ya jugó en el fútbol italiano en la Juventus, Roma, Empoli, entre otros equipos, está siendo pretendido por el Milan. El equipo rojinegro tiene como objetivo volver a la Champions y en este campeonato de calcio pretenden buscar la clasificación. En ese escenario renovaron a Luquita Modric y ahora van por Paredes. La oferta se está diseñando para enviarla en las próximas horas al Boca Juniors argentino, equipo en el cual milita Paredes y está teniendo una gran temporada. El precio en el mercado de Paredes redondea entre los 5 y 6 millones de dólares. El Milan es dirigido por Rubén Amorín. Parece que a Paredes lo quiere ya. En el minuto de fútbol de primera les habló Quique Lanza.
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0: muy bien, bueno, estamos de regreso en la casa de los babosos. Niños, por favor, todos tomen asiento todos aquí en la sala.
1: Hasta para allá.
0: De la casa de los babosos, yo soy la Chocolata Montijo. El día de hoy, bueno, vamos a ver lo que pasó el fin de semana. Estuvieron ya encerrados en Ranchero Chido y Garbanzo, Diablito con el Doggy y Erasmo con Seleno. Recuerden, ya hubo un reto el día de hoy, el cual pueden ver en las redes sociales, en Erasmo y la Chocolata, y también en, lo pueden escuchar en el podcast de Erasmo y la Chocolata. Así que, bueno, vamos con lo que pasó. ¿Están bien, chicos?
1: Sí, bien. Pásame un cojín, Erasmo.
2: Ahorita te lo voy a dar.
1: Ah, güey, pásame.
0: Bueno, no dejen de estar albureando, por favor. Vamos a escuchar parte de lo que pasó el fin de semana. El Diablito y el Doggy estuvieron ahí en ese cuarto, ¿no? Estuvieron en ese cuarto el Diablito y el Doggy, que son pareja, por lo pronto, de cuarto, roommates. Y bueno, escuchemos lo que pasaba ahí.
3: No, Brody, es que tú tienes que hablar con huevos, Brody, con tu mujer. A ver, pásame eso ahí. No, no sé por qué tienes que dejarte siempre. Yo en el show hablo de eso, Brody, pero tú veo que sí eres.
4: Pero lo hago de respeto, o sea, es mi mujer y tengo que hacerle caso, o sea.
3: Pero tú, ella no te hace caso a ti, o sea, ¿entonces ella no te tiene respeto?
4: Bueno, se puede decir eso.
3: Ven, Brody. Tengo que darte un abrazo. Lo que te quiero decir es de que allá me oyes muy rudo y todo, Brody, pero yo les digo con cariño, Brody. Bien, tú lo que ocupas es un abrazo. Un hombre que te diga que no está mal lo que estás haciendo.
4: Gracias,
3: Doggy. ¿No has sentido algún día que quieres decirle algo?
4: Todos los días, Doggy.
3: ¿Lo ves, Brody? Mira, en este Team Doggy, tú te vas a salir allá a la casa y cuando te venga a hablar el Seleno, empieza a practicar con ese güey. Empieza a practicar con ese puto. ¿Ok?
4: Es que le tengo miedo a todos aquí dentro de la casa.
3: Es que así es como... Vamos a hacerlo, Brody.
0: Bueno, así el Doggy tenía al Diablito. Y sí, salió el Diablito cuando estaban todos ahí en la casa y quiso poner su ley contra el Seleno, practicando sombría ya.
5: Sí, pero es que tú vas a cocinar, ¿no?
6: Yo ya cociné ayer. Tú te toca a ti.
1: Yo lavé los trastes. ¿Por qué no se ponen a lavar los trastes?
3: Oigan, ¿por qué no el Diablito que diga a quién vamos a poner a cocinar, ¿no? Igual todos van a cocinar un día.
4: Bueno, sí. Yo diré.
3: Venga, Brody, venga.
4: Seleno, ponte a lavar los trastes.
5: Porque yo voy a cocinar yo. Todos cocinaron.
4: Porque así debe de ser.
5: ¿Y por qué tartamudeas y me apuntas así? ¿Qué tienes?
4: Porque. Tú eres la mujer de aquí. Tienes
5: ay,
4: que
5: cállate, estúpido. No, cállate, yo no.
1: Oye, aquí no tienen que andarle
6: mal. Oigan, ¿por qué están? Pues ahí, si yo ya cociné, ya nomás arreglen ustedes. Va a cocinar uno por uno.
1: Yo lavo los trastes, yo los lavo otra vez.
4: Seleno, ponte.
0: Bueno, eso era lo que pasaba. El Diablito titubeante ahí quiso portarse como hombre. No le salió, pero me imagino será poco a poco. Mientras tanto, en el cuarto del Ranchero Chido y el Garbanzo, que ya lo decoraron, el Team Cuadrilla está decorado como con campos y todo ahí en las paredes. Vamos a escuchar lo que pasaba.
6: ¿Para qué te enojas?
1: Ah, es que también, no, a veces no me gusta cómo se expresan.
6: Es que yo saqué el reto, por eso me enojé contigo.
1: Pues sí.
6: ¿Por qué te enojas con eso?
1: No, pero es que porque yo la regué. A mí me hubiera gustado también acumular puntos para el equipo, pero no. Pero no. Oiga, Ranchero, yo le quiero decir algo para que se entere por mí. No vaya ya después a salir. Sí ve que tuvimos el... ¿Cómo se llama la cosa esta donde nos... en el cuartillo ese?
6: Ah, en el... ¿donde nos encerraron?
1: Sí. La neta, yo le digo... Nos preguntó que cómo nos caían todos y yo dije, todos me caen gordos, incluyéndolo usted. Para que no vaya...
6: ¿Cómo que te va a caer gordo?
1: Bueno, pero...
6: Por mí estás ganando ahorita.
1: Pues sí, pero nada más para que... Pero yo se lo estoy diciendo de frente. Para que no se entere después. Y el favorito, pues... Yo soy.
6: ¿Tú eres el Doggy o qué? Parece que yo soy el favorito, yo me caigo, ya yo me quiero.
1: Ah, pero es.
6: Ay, cómo me amo.
1: Pero nada más se lo digo para que después que se entere, que si algo se.
6: Me estás acordando de la canción, qué bonito soy, cómo me quiero. Ay, sin mí me muero, jamás me podré olvidar.
1: No suba las botas a la cama. Pero bueno, no, pero es estrategia. Es parte
6: ¿Qué, qué,
1: es parte
6: quiere, de, ¿qué quieres?
1: Es parte del show. Nada más quiero que. Pues que seamos equipo, que nos ayudemos, que nos usemos estratégicamente.
6: Te caen gordos todos.
1: Todos. Yo le dije, todos me caen de la tía, pero usted no. Nada más es show.
6: Pero tenemos que ir doble cara, porque tenemos para agarrar puntos.
1: Pero tenemos que ser unidos, o sea...
6: Además, a ti te tengo que cuidar mucho.
1: ¿Cómo? ¿Por qué?
6: No, perdón, no.
0: Bueno, ahí el ranchero chido hablaba de cuidar mucho. Ay, el garbanzo no sabe por qué. Hace rato se habla, muchos como le quedaban... le daban por su lado, ¿no? Vamos a el otro cuarto, ahí estaba Celeno y Erasmo, vamos a escuchar.
5: Sí, es que mira, papi, yo la verdad, yo sí, o sea, muchos, yo hago, digo, me gustan los hombres casados y todo, sí, he tenido, pero te voy a confesar algo.
6: Ah, no manches, que no me decís que quieres que me case para andar conmigo.
5: No, es que una vez andaba con un hombre que era así como muy promiscuo y no tenía protección, y él me pegó como, no sé, creo que eran como, ¿cómo se llama? Herpes genital, y sí me salían unas ampollas así. Bien feas, y tenía como sífilis, herpes, y tenía, me hice un examen de este, del, ¿cómo se llama? Del B, de H, BC, no sé cómo se llama.
1: No.
5: Y ya, pues nada, que voy a, una amiga de Cuba me trajo unos remedios y ya me curé, ya no tengo nada, estoy limpiecita, o sea, para que me agarres ahora sí.
6: No manches, no. Yo, oye, Seleno, pero la neta, ¿como con cuántos hombres casados te has metido?
5: Ah, yo creo que con, a ver, cuando vivía allá en vivía allá por San Bernardino, de esos los galleros que andaban ahí los domingos en los pajaretes, yo creo como unos 15 o 20. Y luego vivía un tiempo allá en Denver, Colorado, andaba con los señores que hacían carreras de caballos. Con ellos yo creo como andaba como con 5, uno que se llama Don Roberto de las Delicias y el señor ese que vende, ¿cómo se llama? Oro, Don... Ya no me acuerdo, Don Richie Moon, con ese anduve y está casado también. He andado con famosillos una vez. Andaba con este Rodrigo también allí de un restaurante de Michoacán. Rodrigo, con él anduve. Con todos los señores empresarios de Denver. Y íbamos con los caballos ahí, con los del laberinto, con todo el grupo. Con todo el grupo del laberinto.
6: No manches.
5: ¿Y tú con cuántas?
6: No, yo no, yo la neta, yo soy un caballero y no me acuerdo que nos están grabando aquí.
5: ¡Ay, baboso!
0: Bueno, ahí está el Seleno diciendo que ha andado con muchos hombres.
1: De lo que uno se entera, ¿eh?
0: Bueno, pues vamos a ver, muchachos, ¿cómo están? ¿Están viendo las grabaciones de lo que hablaron?
1: Sí, aquí,
3: Oye, lo que yo vi que, ¿cómo es posible que al garbanzo le caemos gordos todos?
1: ¿A ti qué te importa,
3: güey? Deberías de cuidarte mucho mejor.
0: Ah, no. Sí, a ver, tranquilos.
6: ¿Cómo que se va a cuidar? ¿De qué se va a cuidar o qué?
5: A ver, ¿qué tiene o qué?
4: Oye, Selena, en buena onda te dije que lavaras los trastes y no los lavado. O sea, lo dije en serio.
5: Tú deberías de lavarte la pelusa que traes en la panza, esa pelusa que traes ahí. Yo no sé por qué a los gordos se les hace una pelusa ahí todos, jefa.
4: Yo no entiendo por qué no haces caso. O sea, aquí te toca a ti lavar los trastes.
0: Ok, bueno, toca. Oye,
1: a mí no me gusta que me estén trayendo agua. Yo puedo pararme por mi agua, ¿eh? O sea.
6: No, te agüites, nosotros te cuidamos. Es que
1: tú, yo puedo ir. Güey, no, ya era. Ay, güey, tengo piernas.
3: Lo están haciendo muy obvio, ¿eh?
1: ¿Qué?
3: No, digo que estos brothers están haciendo muy obvio que tú eres el campeón. El campeón.
1: Ah, bueno, ok.
0: Bueno, a ver, muchachos, que quiero que se preparen para el siguiente reto del día de mañana. El siguiente reto del día de mañana, obviamente. Se los voy a dar temprano. Bueno, se los doy en un ratito. ¿Ya quieren que se los dé o no?
1: De una vez, ¿no?
4: Una vez, ¿no?
0: Bueno, ahorita vamos a ver. Hubo un público que habló de ustedes. Dime.
1: Sí, Choco. También el confesionario, la puerta, como se azotó mucho, ya se le cayó una bisagra. Nada más para que sepas.
0: Sí, es que la han azotado mucho. A ver, producción, ¿cómo se escucha la puerta? No, sí, ya la tienen que arreglar. Ahorita regresamos, tenemos audios muy importantes de la gente que está diciendo quién es su favorito. Así que regresamos. ¿Qué pasó? No,
3: es que ¿qué me estás viendo, Brody?
1: ¿Qué te pasa?
6: Bueno, pues, a ver, ¿quién es el qué? A ver, tú te crees muy chido. ¿Quién es el reto telefónico? Nomás estoy yo, Erasmo.
3: Somos de Michoacán, rancheros chidos, también pendejos. De esos.

0: Muy bien, bueno, estamos de regreso en la casa de los babosos. El día de hoy en el reto telefónico solamente dos lograron que la persona dijera la palabra. Uno de ellos fue Erasno, el otro fue el ranchero chido, por lo tanto el team de Águila Celeste, que es donde está Erasno y Seleno, tienen un punto. El Garbanzo, que está con el ranchero chido en el team cuadrilla, tienen un punto. Y el Doggy y el Diablito tienen cero puntos.
1: Está bien, estúpido.
0: Escuchemos lo que, cómo Erasno logró pues este reto, ¿no? Tenían un minuto para que la persona que está en el otro lado del teléfono dijera la palabra balón.
2: Sí. Bueno.
3: Vamos a jugar. Bueno, ¿con quién hablo?
2: Bueno.
3: Sí, soy Erasno. ¿Cómo está? Buenas tardes.
2: Buenas tardes.
3: Buenas tardes. Oye, ay, ya se me fue. ¿Cómo se llama esto con lo que juegan fútbol? La cosa redondita, ¿cómo se llama la... con lo que juegan fútbol, ¿cómo se llama?
2: La pelota.
0: La pelota, bueno, la chica dijo pelota. Un ratito más vamos a escuchar lo que hizo el ranchero chido. Tenemos, muchachos, lo que diste, lo que está diciendo la gente, ¿quién es su favorito en la casa de los babosos? ¿Quieren escucharlo?
4: ¡Sí! Claro, claro.
5: Gracias.
4: A ver, voy a ser yo.
5: Vengan,
4: gracias,
5: todas las llamadas para el maestro Doggy. Ya estoy cansado de su apoyo.
4: A mis fans, gracias.
3: Ya seguro son para mí, mi Choco.
6: No son para mí, güey. Ustedes no saben nada.
5: Yo creo que, Choco, deberíamos agarrar unas llamadas para el garbanzo.
3: Sí, agarren llamaditas para el garbanzo, ay, para que lo apoyen.
6: Oye, dejen de estarme consintiendo.
3: Agarren llamaditas, ay, para el garbanzo, para que lo apoyen.
0: A ver, vamos a escuchar.
7: ¡Choco, Choco! Saludos desde Chicago, Choco, Choco. Yo digo que el mejor baboso de la cara del... de la casa de los babosos es el ranchero chido. Ese es mi gallo.
3: Está diciendo.
7: Ese es el ranchero chido. Chicago... Todos lo estamos apoyando al ranchero desde chido.
3: Desde Chicago. ¿Qué tal?
7: Así que no se vale robar. Chocorrata.
3: Para que sepa, para que vayas viendo.
7: Ranchero chido. Erasno y la chocolata.
3: El favorito es el ranchero chido ahorita.
7: El show más chido. Y la casa de los famosos.
0: Muy bien, bueno, recuerden, pueden mandar su audio, quién es su favorito, al 323-541-7994, 323-541-7994. Pueden enviar también mensajes para el garbanzo si quieren.
4: Vamos, público, vamos.
5: Sí,
6: no,
5: por
6: soy
5: favor.
6: Doctor, soy Uruchurto.
4: Vamos, mis fans, come on.
5: Hola, soy Uruchurto.
4: Vamos todos, los diablitos, vámonos, come on.
8: Primo, un saludito desde acá, desde Bakersfield, California, de parte de su compa el Brian. Voto por el ranchero chido. La neta, el vato se merece ganar. Y con esos 10,000 varos, tiene chance para pagarle la operación al Seleno. Pues ahí ganaría él y el Seleno. Y el que no quiero que gane... Es el garbanzo, el trompas de pezón de la tía del changuito Montongo. Nada, no se crean. Todos están chidos, el show está bien chido. Saludos. Erasno de la Chocolata, el show más chido por las tardes. El que te da tu vasito de agua en el desierto. Saludos, viejo. Un saludo para todos los de Guanajuato, ¿vale?
0: Muy bien, bueno, ahí tenemos el favorito, es el una vez más, ¿no? Les estoy diciendo nomás que ustedes no hacen caso. Tú, garbanzo, que tienes jetas de pezón de no sé qué de la de esas, Desi.
6: De changuito de motongo, ¿qué es eso?
9: Hola, ¿qué tal? Yo voto por mi amigo el ranchero chido.
3: ¡Otro! ¡Ya vamos!
9: Gracias, saluditos desde Kenosha, Wisconsin.
3: ¡Denme las $10,000!
10: ¡Primo! Mi favorito para la casa de los babosos es el ranchero chido. El garbanzo, porque tiene jeta de vagina recién parida. Y a la Choco, dile que la voy a llevar a cenar a mi lindo Michoacán.
0: Wow,
10: que se
0: emoción.
10: Ponga la bota charra y que el gallo no se va a dar cuenta. ¡Saludos, primo!
5: Ah, bueno.
11: Hola, mi nombre es Mari. Me encanta... La casa de los famosos.
3: Ahí viene otra.
11: Quiero decir que mi favorito es Erasno, porque pienso que es la mente brillante. Creo que es el que dirige el mero, mero del programa.
3: Te amo.
11: Y mi menos favorito es el Doggy. Pienso que a él no le hace falta.
5: Váyase a dormir, señora.
11: Porque él brilla con luz propia.
5: Trae sueño.
11: Gracias. Saludos. Son adictivos, ¿eh?
3: Tenía la voz bien sexy.
5: No, tenía sueño.
6: Doggy brilla porque está bien estúpido.
5: Ay, Brody, en esto de la casa de los babosos, el único baboso real eres tú. Dentro y fuera de la casa. Sí, pero, eres baboso y estúpido.
6: Tú eres más, porque según das consejos.
4: No le hablen así.
6: Según das consejos, este no.
3: ¿Por qué te metes, güey? Pues tú eres su defensor. ¿Tú eres su defensor?
5: Tiene defensor.
6: Sí, sí, sí.
3: No le calles, güey.
6: Con esto.
3: A ver, pero ¿para qué se están ofendiendo? Pues, cabrones mensos, ¿para qué se ofenden?
5: Tú los estás ofendiendo también.
6: Y además, este dijo que.
3: Entonces, Eleno, cállate, te voy a matar a besos, perro.
5: Ay, mátame a beso.
6: No quieren sacarme de mi cuarto, ¿por qué tienen que sacarme?
5: Tú, Garbancito, cállate, tú no te alegues mucho, Choco, no te alteres mucho tú.
4: Choco, ¿nos escuchas? Choco, ¿nos escuchas?
0: Okay. Sí, los estoy viendo.
4: Oye, la cama está media dura, no me la puedes cambiar.
0: Bueno, nada más dura? Es una semana.
3: Sí, pero para que sientas algo duro, a ver, ahora sí.
6: Oye, pero sí, mándenos más comida, porque la neta aquí no alcanza para mucho, Choco.
5: Yo digo que carnita, ¿no?
3: Sí, carne, yo estoy de acuerdo, sí, con la carne. Carne,
0: sí.
3: Bueno,
0: yo también quiero carne.
5: Choco. No, sí, pero yo también quiero carnita, así, de esa como rojita.
6: No.
5: Sí, claro,
6: no,
5: rojita.
6: Choco, a mí no me
3: vamos
6: gusta.
3: Vamos a echarle carnita. ¿Qué?
6: A mí no me gusta la sangre así, roja.
5: Ay, es cierto, a él no le gusta la carne así.
4: Ah, entonces quemada.
5: Es cierto, no, ¿cómo la quieres, Brody?
3: ¿Cómo quieren la carne? No, pues, no, neta, güey.
6: No, pues así, cocidita.
3: Ah, traigan la carne así como doradita. La quiere él, por favor.
6: No, pero no tienen por qué estar...
3: No, está quieres, bien, no quieres.
6: Que ya no quiero agua.
3: No quieres un pastelito o algo. Un pastelito.
6: Tres leches.
3: Tráiganle pastelito.
6: Sereno, tú sabes hacer pastelitos.
5: Sí, yo sé hacer pasteles tres leches. Tengo leche de cabra, leche de coco, leche de esta, leche de todo, así que me escurro. Sí, tengo leche. Un golden shower también.
0: Ok, hoy that's just too much.
4: Unas conchitas.
0: Ok, ya regresamos. No, no, no.
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0: Bueno, nos vamos con el chocolatazo a Honduras y tenemos a Jacobo. Jacobo, buenas tardes.
11: Buenas tardes.
0: Jacobo, le vamos a hacer el chocolatazo a tu novia Marisela. Ustedes son novios desde hace un año.
11: Sí.
0: Y bueno, es más o menos lo que tienes sin verla, ¿no? Hace más o menos un año cuando te la hiciste novia allá en Honduras.
11: Sí, yo hablaba con ella, fui a Honduras, estuve un mes con ella y quiero saber a ver qué está pasando. Tengo buenas intenciones para ella, para ver qué pasa.
0: ¿Tú eres hondureño?
11: Sí.
0: Cuando dices que tienes buenas intenciones para con ella, ¿a qué te refieres? ¿Casarte con ella?
11: Exactamente, quiero ir, uno se casa allá y luego las pide, esa es mi intención. Y quería decirle algo, tal vez no se enoja porque está recién operada.
8: Ese güey se vino a pasar.
0: ¿De qué se ríen?
8: ¿No oíste lo que dijo?
0: ¿Qué dijiste?
11: Tal vez no se enoja porque está recién operada.
0: Ya cállense con eso. ¿Y de qué la operaron?
11: Ah, de la vesícula.
8: ¡No seas mamá! ¡Oye, está mamá!
0: Qué estúpidos son, la verdad. Oye, ¿y tú le ayudas económicamente a ella?
11: Mire, vamos a hacer así. Yo le ayudo a ella, pero no digamos que le ayudo para que no le digan nada. Porque lo que doy con la mano derecha no se lo digo a la izquierda. Entonces solamente quiero hacerle la prueba a ver cómo está.
0: O sea, tú la ayudas, tú la mantienes económicamente, pero no quieres que lo mencionemos.
11: Exactamente.
0: Ok, ¿y ella trabaja?
11: No, ahorita no.
8: No, y es que la mantiene.
0: Bueno, Jacobo, vamos a llamarle y vamos a ver si Marisela te manda los chocolates a ti, Jacobo, o a alguien más.
11: Exactamente.
0: Haces esto porque, obvio, tú dudas un poco de ella, ¿no?
11: Siempre es bueno estar seguro uno. Todavía ella me dice que no tiene a nadie, pero ahora en la actualidad no se sabe. Las mujeres te hablan bonito, te ponen todo bonito, pero al final no es así.
0: Bien, ya entró ahí, no haga ruido.
19: ¿Aló? ¿Aló?
0: Sí, bueno, hablo con Marisela. Bueno, Marisela, mira, te llamo de una compañía de chocolates. Tenemos una promoción donde nosotros le mandamos chocolates a alguna persona especial que tú tengas, Marisela. Estos chocolates son totalmente gratis. Tú no vas a pagar nada, Marisela, ni la persona que recibe los chocolates. ¿Tú tienes alguien especial a quien te gustaría que le mandemos los chocolates?
19: No.
0: ¿No tienes a nadie especial, Marisela?
19: No.
0: Te digo, nosotros le mandamos estos chocolates en forma de corazón. Son totalmente gratis. Y bueno, de eso se trata. No tienes a nadie.
19: No, gracias.
0: O sea que no hay una persona especial en tu vida ahorita.
19: No.
0: ¿Tal vez algún amigo especial, algún novio, esposo?
19: No.
0: Bueno, te voy a decir la verdad. Alguien compró chocolates con nosotros y dijo que tú probablemente le mandarías chocolates a él porque él es muy especial para ti, según él. Entonces tú debes de saber quién es, ¿no?
19: No sé quién le pudo haber dicho.
0: ¿Cuántas personas especiales que tú tienes podrían decir eso?
19: No sé quién le pudo haber dicho, porque no soy ni especial. Sí me puede enviar chocolates, porque las personas que yo conozco saben que no me gusta el chocolate.
0: Entonces, ¿sí tienes alguien especial?
19: No.
0: Bueno, la persona que me dijo que te llamara pensó que tú lo ibas a mencionar a él, porque según él es especial para ti.
19: Pero a él no le gustan los chocolates tampoco.
0: Bueno, entonces sí hay alguien especial, porque me dijiste que no tenías a nadie especial. Adelante, Jacobo.
4: ¿Aló, Maricela?
19: Ajá.
4: ¿No tiene alguien especial usted entonces? Nadie. Era una prueba de amor acá de Estados Unidos, una radio a nivel internacional acá en Estados Unidos. Y solamente era una prueba para ver si usted tiene a alguien en especial o a ver si me mandaba chocolates a mí. Aunque no me gusten, pero tenía que decir mi nombre, ¿no? O algo. Ajá. Así que por eso no le había contestado ni un mensaje en la mañana. Y porque le iba a hacer la prueba de amor. Es una radio muy famosa acá en los Estados Unidos. Y quería saber si de verdad usted me quería o... Y entonces, ¿en qué quedamos? ¿Hay amor o no hay amor? Esto lo estoy oyendo... Esto, no, ya no se vale. Esto lo están oyendo miles de personas acá en Estados Unidos y no sé cuántas en Honduras.
19: Ajá.
4: Entonces...
19: Ah, bueno.
4: Yo creí que me mandaría chocolates a mí.
19: Yo puedo sentir el amor que siento por usted, porque así lo siento.
4: Eso era todo lo que yo quería saber, a ver si usted me mandaba chocolates a mí. Pero usted dijo que no tiene a nadie en especial. Entonces, nomás eso quería saber. Gracias, Choco.
0: ¿Qué pasará después de esta llamada?
4: Pues vi que no dijo nada malo. Vamos a seguir intentando a ver qué pasa. Y el motivo de mi llamada, que ustedes me hicieran el favor, solo era ver si ella le mandaba chocolates a alguien o decía que tenía a alguien, o mentaba un nombre, algo así.
0: Tú querías saber, obviamente, si tenía otro y te engañaba, ¿no?
4: Exactamente.
0: ¿Tú qué piensas de esto, Maricela?
19: Pues, ya ahora la que queda pensando soy yo, porque si hace una cosa de esas para saber si yo tengo otra persona, imagínese que se le escuche toda la parte medio de Estados Unidos que está escuchando tal vez esa conversación. Imagínese el alcance que puede tener, lo que puede estar desconfiando él de la persona que tiene en Honduras.
0: O sea, para ti es súper ofensivo que él haya dudado de ti.
19: Exactamente. Sí, porque utilizar una radio para que todo el mundo escuche eso.
8: Primo, yo pienso que es el momento de decirle a Maricela de la novia que tienes acá en Estados Unidos.
4: No, ella sabe que soy soltero y que desde que fui a Honduras no tengo a nadie acá, porque la relación que tenía por 20 años se terminó y yo fui a Honduras, le mostré mi corazón, solo amor, sino que con muchas cosas más que no las quiero decir en el live. No se vale regalar algo y decir cosas, esto por eso no lo permití.
0: Tú la amas muchísimo, por eso fuiste a Honduras.
4: Sí, no, claro, yo me fui desde aquí a Estados Unidos como si no habían mujeres, solo por ella, porque la apunté, piqué, como dicen, es la reina de corazones.
0: Maricela, dice él que te mantiene y te manda dinero, ¿no?
19: Sí, estoy recién operada, tengo ahorita actualmente 20 días de estar incapacitada. Pues la única persona que ahorita en estos momentos que me ha ayudado, que siempre ha estado al pendiente de todo, ha sido él. Aparte de mi familia aquí en Honduras, pero personalmente en todo, en los gastos, él ha colaborado mucho, mucho en mi recuperación y siempre ha estado al pendiente de él. Él ha estado muy al pendiente de mi salud.
8: Pues llévate la derechita, todo lo que él diga, eso se tiene que hacer, porque si no, te acaba el banco, así que respétalo porque te conviene más a ti que a él.
4: No, es malo mencionarle todo, Choco, pero ella, mi madre me enseñó que cuando regales algo con la mano derecha no se lo digas a la izquierda, pero yo fui a Honduras y hasta un carro le compré.
0: Dejen de poner eso. Oye, qué padre que le compraste un carro, ¿eh?
4: Sí, yo le compré un carro y pues muchas cosas más, pero solamente porque ella me cayó muy bien, ya es mi pareja.
8: El carro que se oyó ahorita se oía nuevo. ¿El carro que tú le regalaste era nuevo?
4: Ah, no, se lo compré a mi hermano en 130 mil lempiras y se lo regalé a ella.
8: Ah, entonces el sonido que pusimos fue de un carro nuevo. Deje cambio el sonido. Este es el carro, entonces.

0: No importa cómo haya estado, se lo dio de corazón.
1: Muy especial, pues, algo que no, que yo lo doy de corazón, no... No me fijo en cosas materiales. No le voy a lo material ni al dinero, solamente le voy a los seres humanos.
2: Entonces no le hubiera regalado carro, le hubiera regalado un ser humano, por ahí algún primo o algo, brody.
0: Qué bárbaro. A ver, último que le quieres decir, Jacobo, a Marisela.
1: No, pues que la quiero mucho, es muy especial para mí. Ojalá se siga portando igual. Quisiera que estuviera operada toda la vida, para que no saliera. No es cierto.
0: Oh, my God, qué inseguro, para que no te la roben.
1: No, no es cierto, la quiero mucho.
0: Bueno, ¿y tú, Marisela, lo último que le quieres decir aquí a Jacobo?
3: Bueno, pues lo primero que le voy a decir es que si tiene ganado un jalón de orejas cuando venga a Honduras, por lo que me acaba de hacer.
4: Después de un año de no verte, ir a Honduras y para que le jales la oreja, mejor jálale otra cosa.
3: Yo también, pues, que lo quiero mucho, que siempre lo recuerdo, todos los días pienso mucho en él, y yo le he dicho muchas veces a él que siempre lo voy a estar esperando, y espero que más adelante todos nos salgamos bien y podamos estar juntos más adelante.
1: Muchas gracias, Dios los bendiga.
3: Gracias.
1: Bye, corazón. Adiós, buenas tardes.
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0: Muy buenas tardes, esto es la casa de los babosos.
1: ¡Ya llegó el día!
0: Solo que les tengo una noticia, chicos, el día de hoy. Bueno, muchos no saben, pero el fin de semana estuvieron juntos. Llegaron a la casa de los babosos a encerrarse estos seis participantes que estuvieron desde el sábado. A los que nos siguen en las redes, obviamente ya han visto algunas cosas. Bueno, pues vamos con lo que es el día de hoy. Algo que les tengo, una sorpresa para ustedes, y eso es que cada uno de ustedes va a tener un compañero dentro de la casa, lo cual quiere decir que va a haber tres equipos.
2: Espero que cuando vayan a estar calificando, no califiquen. No vayan a calificar y por uno pierde el otro.
0: Eso es parte de, en esta casa de los babosos, enseñen a hacer equipo.
3: Chocontijo.
0: Bueno.
4: ¿Por qué siempre el doggy tiene que estar? Como que tenemos que seguir sus reglas.
0: Eso tiene razón. Cállate, doggy.
2: Man. Me voy a callar.
4: Aquí estamos todos ico.
1: Aquí estamos todos ico, güey.
3: Ico.
4: Igual.
0: Muy bien, vamos a darle vuelta a la tómbola. Aquí tenemos una tómbola, digo, es casi como la de la FIFA con bolitas calientes.
1: Bolitas calientes.
3: ¿Pero qué, no son frías? Para escoger.
0: No, porque si están calientes, las vas a sentir.
3: ¿Tú has sentido las bolitas calientes, Choco? Oh.
0: Bueno, a ver, están participantes, estamos equipos, ustedes calladitos ahí. Déjenme a mí conducir esto.

0: En este momento vamos a sacar aquí. Tenemos a en el equipo 1. En el equipo 1, que después entre los dos que salgan van a elegir el nombre del equipo. Tenemos aquí a el Ranchero Chido. Ranchero Chido, usted está en el grupo 1.
1: Wow. Fíjate nomás lo que anda haciendo uno. Pudiendo andar ahorita echando semilla ya en el Ecuador, ahorita que están las aguas.
0: Bueno, ahorita olvídense del Ecuador y las semillas allá de las aguas.
2: Echando semilla.
0: Con el Ranchero Chido de pareja le va a tocar. Vamos a ver a quién. Garbanzo.
1: Ranchero Chido.
3: Eso es, qué bueno que no me tocó el doggy.
4: Pon la musiquita de vamos a ponernos marihuana.
1: Garbanzo.
2: Bien, no, Ranchero Chido.
0: Muy bien, ahorita van a decidir el nombre, pero ahora vamos vayan platicando el nombre. Ahorita vamos primero con el siguiente equipo, el equipo número 2. Equipo número 2, vamos a ver, aquí está. Diablito.
2: Yeah. Vamos, grupo 2.
5: Dios me libre.
0: Muy bien. ¿Seleno?
6: Ay, sí, me gustaría estar con Diablito.
1: Ahí también. Estaré chido.
2: Quiero a Seleno. ¿Qué más?
0: Vamos a ver quién va contigo, Diablito. Vamos, Seleno. En el equipo número 2 de la Casa de los Babosos.
2: Seleno.
0: ¿Eres tú? ¿Erasno? ¿No? ¡Ah, Doggy!
2: ¡No!
5: Él no quiere, yo no quiero, Choco. Oh,
0: con el Diablito, por favor.
2: Ándele, güey.
5: Él no quiere, yo no quiero.
2: No es lo que tú Choco, digas, please, como dijo el Diablito please. Hace rato, güey. Tú cállate.
1: Ya cállate tú, Garbanzo, también, güey.
2: Lo acabo de hablar apenas.
1: Ya cállate, güey. Nomás habla la conductora.
2: Please, ¿y tú por qué no te
7: callas? Choco, please. Te suplico. Please.
0: Garbanzo con el Ranchero Chido. Diablito con el Doggy. Oh, eso man. Quiere decir que Erasno estás tú con Cele, ¿no?
1: Yeah. ¡Ende, papi!
6: ¡Ay! ¡Ay, no sé qué hacer contigo! ¡No sé qué hacer contigo!
1: ¡Ey, Seleno! Tú y yo vamos a pasar. Estos días están calientitos para dormir los dos así, al puro tasajo.
7: Un intercambio, Seleno, conmigo.
2: ¡Te calles!
0: Muy bien, bueno, vamos ahora. El nombre Ranchero Chido y Garbanzo que le van a poner al team. ¿Qué?
2: Pues yo le dije al Ranchero Chido que es Team Bicicleteros SADCB, pero como que está muy largo, entonces. Ya elegimos uno.
1: Yo estaba diciendo, Chocolata, que yo tengo, pues, ahí donde ando trabajando, ahí en el field, que nosotros tenemos una cuadrilla que andamos, pues, ahí trabajando, y que la gente, pues, que para que nos apoye se va a identificar con nosotros, porque vamos a ser el Team Cuadrilla y el Garbanzo también.
0: Pero, Garbanzo, ¿qué cuadrilla tiene?
1: La cuadrilla de rateros allá en Ecatepec.
2: Al final, cuadrilla, Chocotín Cuadrilla. Vámonos, Ricky.
0: Team Cuadrilla.
2: Sí.
0: ¿Cómo se escribe?
1: Pues bien fácil, es C-U-A-D-R-I y luego Y-A, cuadrilla.
2: No, no es con doble L.
0: Con doble L, Ranchero Chido, no le.
2: Team Cuadrilla.
1: ¿Cómo se escribe ahorita? Ya.
2: Ah, con Y.
1: Y cuadrilla y. No, lo mismo, cuadrilla y ya.
2: No, Ranchero Chido ya.
0: No, venga a cambiar. A ver,
7: yo no quiero ese nombre, Doggy. No, yo no
0: quiero. Doggy, bueno, mientras están peleando el Diablito y el Doggy, ¿ustedes cómo le van a poner Seleno a su equipo?
6: Ay, buenas tardes a todos los hombres casados. Los quiero, los amo, me encantan ustedes que tienen como polvo así en las manos, en las botas, así entre los dedos. El equipo y nosotros le vamos a poner Team Águila por el Erasno, Team y Celeste por así Cele, o sea, Team Águila Celeste.
1: No manches.
2: El nombre está malo.
1: Team Águila Celeste. Team Águila Celeste.
2: Miren, se están peleando y peleando. Cállense ya.
0: A ver, ¿qué van a hacer?
5: Choco, ya decidimos como buen equipo.
2: No está como.
0: Pues yo no veo al Diablito muy contento. A ver, ¿cuál va a ser el nombre?
5: Es como. ¿No? Team Cuadrilla, Team Águila Celeste. Este se va a llamar Team Doggy.
0: Oh, no. Oh my God, Team Doggy.
2: Está como que solo incluye a este.
5: No, tú cállate, Garbanzo, es un pleito acá entre nosotros y la conductora.
7: No quiso Choco, le dije yo que otro nombre, así como Los Panteras, así porque somos
0: Los Panteras, porque me
7: somos
0: gustan.
7: Agresivos. Team Panteras. Agresivos.
5: Chido, somos agresivos, tú eres agresivo nada más con la comida.
2: Ah.
7: Entonces dijo. Pero Choco, tú elegiste.
2: Team agresivo, si hubiera estado
7: Choco,
2: mejor.
7: Tú me elegiste mi nombre primero, entonces yo debería ser captain de este equipo, ¿no? O sea, eso es lo que normalmente sucede. El que pone el primer nombre, pues soy el team leader.
2: ¿Qué estás diciendo? ¿Estás escabeleando?
7: No, o sea, soy el líder de este grupo. Choco, pero Doggy no viene en poder.
0: Bueno, yo creo que ya llegaron a la conclusión. Team Doggy, ¿no?
5: Agresivo.
2: Team Panteras.
7: Viene en poder su poder aquí. Estos no son sus 15 minutos ni
5: su hora. Esto es simple, Choco. Es un juego simple. La gente de por sí ya ves que anda ocupada, se distrae. Que se estima aguachiles, ¿ok?
7: Team Panthers.
6: Águila celeste, estúpido. ¿Cuál aguachile?
2: Team Doggy. ¿Qué nombre tan más estúpido? La verdad, parece equipo.
7: ¿Y qué es esto?
5: ¿Qué es eso? Cuadrilla, ¿qué es eso? ¿Es carrilla? Porque eres bien menso, ¿y tú también?
1: No te metes, cabrón, amiguito. Conmigo no. Conmigo no. Traigo gente.
0: Oh, my God.
2: Otra cuadrilla.
0: Traigo
2: otra cuadrilla.
0: Gente.
1: Traigo gente. Que te pueden esperar en el parking. Traigo gente.
0: Oye, si le pasa algo al Doggy, te está grabado esto, mejor ranchero chido, no diga nada.
2: Sí, sí, sí.
1: Porque sepan quién es ya de una vez. Puro cabrón, Team Carrilla.
2: No, cuadrilla, ¿cuál cuadrilla?
5: ¿Qué te digo?
2: No,
5: ¿qué?
2: No, no. Team Cuadrilla y son los que van a ganar.
1: El Team Carrilla.
2: Tú cállate tú, este nombre sí, de Team Carrilla. De platillo, Team Águilas, Águila Celeste.
1: ¡Águilas!
2: Par de...
6: Águila Celeste, ven a mí. Pongo mi manito así.
7: ¿Y qué es esto, Doggy? O sea, ¿ya quieres que me ponga esta playera, tío?
5: No. Se tiene que poner esa playera, aunque le va a quedar apretada. Voy a traer otra, voy a traer un cobertor, pero por lo pronto.
7: ¿Qué es esto, Choco? Ya las tenía hechas, mira, Team Doggy.
0: No, esto es... Bueno, a ver, vamos, tenemos ya los equipos. Regresando, tenemos el primer reto, es el reto. El reto telefónico al regresar es el primer challenge para ustedes. Así que regresamos... Esto es la casa de los babosos.
2: Es agresivo, monago.
5: Vete para acá, hamburguesa. Maldita hamburguesa, te voy a desaparecer.
7: Esto es de Team Doggy.

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0: Muy bien, buenas tardes. Este es el show de Erazno y la Chocolata. El día de hoy, bueno, pues nos levantamos con la noticia de esta tragedia en Colombia, este sismo, terremoto en Colombia de magnitud 7.4. Bueno, tenemos un experto en esto y sabemos que especialmente los que vivimos en California, estamos en un área donde es un lugar que es pues muy propenso a los movimientos, ¿no? Estos movimientos, sabemos que acaba de pasar en Venezuela. Rescataron personas aún después de, ya iba unas dos semanas y rescataban personas con vida. Es algo horrible, y más cuando hablamos de algo que para mí, yo nunca había escuchado algo que durara aproximadamente 4 minutos. Hablan ya de 111 fallecidos, 87 heridos, y bueno, es lo que hasta el momento se tiene. Recuerden, es una noticia que está ahorita apenas, están llegando información pues cada minuto, y les vamos a informar de eso el día de hoy. Tenemos un experto, Sergio Almazán, geólogo, egresado del IPN, Premio Nacional 2003, autor del libro Planeta Tierra, Riesgos Geológicos y Desastres Naturales, y fundador del proyecto de divulgación científica Chema Tierra. Sergio, ¿cómo estás? Buenas tardes.
1: Pues muchas gracias por la invitación. Lamentablemente, pues para platicar de esta pues fatídica noticia, que lo único que nos hace reflexionar es que la única constante en el planeta Tierra es que siempre está en constante cambio.
0: Muy bien, cuando la primera pregunta es temblor, terremoto, sismo, ¿cómo le llamamos a esto?
1: Todos son sinónimos. Es perfectamente aplicable terremoto, temblor o sismo en español, ¿no? Earthquake en inglés. Entonces, se puede aplicar cualquiera. Lo que pasa es que en Latinoamérica estamos acostumbrados a decir terremoto cuando la violencia del movimiento telúrico pues va más allá, y lamentablemente pues hay colapsos, digamos, de edificaciones, y lamentablemente pues tragedia, ¿no? O sea, en cuanto a también a número de víctimas. Entonces, pero son sinónimos.
0: Muy bien, bueno, entonces cuando tenemos un movimiento de 4 minutos como este, esto es algo que yo nunca había escuchado. A veces son de 30 segundos, un minuto, que son eternos, ¿no? Y ahora lo podemos ver, hay más gente grabando, hay videos, y el video de hecho son de 10 segundos y se te hace eterno nada más de ver el video. Imagínate la gente viviéndolo ahí. 4 minutos es obviamente terrible con un 7.4, ¿no?
1: Totalmente. ¿Qué pasa? Bueno, depende siempre del terreno donde estás tú sintiendo el movimiento, de que se te haga pues mayor tiempo o menos tiempo. Por eso cuando preguntan, oye, ¿cuánto duró el terremoto? ¿Cuánto tiempo se percibió? Es diferente en el lugar en donde hayas estado. Entonces puedes tener diferentes respuestas, ¿sí? Pongo de ejemplo la Ciudad de México. La Ciudad de México está en un terreno sumamente lacustre, ¿sí? Hagan de cuenta que es una gelatina, y entonces pues ahí se suele tardar más el movimiento, de estarse moviendo todo, y es lo que ha pasado ahora en Colombia, ¿no? El terremoto se da en el eje cafetero, y entonces además a una profundidad intermedia de 110 kilómetros. Entonces eso colabora en todos los sentidos pues para sentirlo más tiempo.
0: Muy bien, cuando hablamos de la falla de San Andrés, que está aquí, bueno, que está mayor parte en California, ¿esta de dónde a dónde llega?
1: Una excelente reflexión. Lo que me gustaría indicarles primero es, hay tres tipos de movimiento entre placas tectónicas. Uno es el de subducción, es decir, cuando chocan los terrenos, las placas tectónicas. Otro es de cuando se extienden, es decir, de extensión, terremotos de extensión, que eso se da normalmente en el Océano Atlántico, a la mitad del Océano Atlántico. Y el tercer movimiento es el que tú perfectamente señalas, es el de fricción o de movimiento lateral, que es la placa del Pacífico con respecto a la norteamericana, que lo que hacen es se van friccionando, se van separando. Pero los tres tipos de movimiento, todos causan terremotos.
0: Wow. Cuando hablamos del fracking, estas personas que se dedican a sacar petróleo hablan de que están, de cierta manera, modificando esas placas. ¿Esto es verdad o es un mito nada más?
1: No, en mi opinión es un mito. Un fracking que está a muy poca profundidad, es imposible que te genere un terremoto. Entonces, no, yo creo que es un mito.
0: Muy bien, ya hemos avanzado, hablamos del AI, de inteligencia artificial, hemos escuchado ya avances para la cura del cáncer, hemos escuchado, pero no hemos escuchado de que un terremoto, más allá de que tienes, creo, unos 30 segundos como en Ciudad de México, y especialmente cuando el epicentro es en Oaxaca o en otros lados, que tienes 30 segundos, ¿hemos avanzado en eso, en detectar un terremoto con anticipación prolongada?
1: Sin duda hemos avanzado, ¿no? En muchas partes del mundo. Yo creo que Japón es un claro ejemplo, en el sentido, bueno, ahorita regreso a eso. En México también se ha avanzado y en muchos otros lugares se ha avanzado, pero hoy por hoy en ningún momento se puede predecir un terremoto. ¿Qué es lo que sucede? Lo que sucede es que el terremoto se da, o sea, el movimiento ya existió y las ondas primarias y secundarias y longitudinales, lo que tardan en llegar a otro lugar, en este caso a la Ciudad de México o a la Ciudad de Tokio, tú alcanzas a lanzar este movimiento vía satélite a un lugar más adentro del continente o de donde se vaya a producir el movimiento, y entonces tú tienes algunos segundos, incluso llegas a tener hasta 2 minutos, ¿no?, antes de que se produzca el movimiento. Pero es muy importante decirles, en ningún momento se puede predecir un sismo. ¿Por qué hemos avanzado mucho? Bueno, precisamente porque los sensores pueden estar muy cercanos a donde se dan estos rompimientos o estos movimientos, y entonces puede lanzar una señal de alerta a ciudades que están un poquito más alejadas del epicentro, ¿no? Entonces, pues te dan valiosos segundos. ¿Por qué hemos avanzado? Porque también cada vez hay mayor prevención. Hay muchísima educación sobre qué se tiene que hacer antes, durante y después de un terremoto, y eso pues puede salvar muchas vidas.
0: Oye, la mayoría que, bueno, estamos aquí en Los Ángeles, y Sergio, nosotros viendo estos terremotos alrededor de nosotros, ¿podemos decir que viene un terremoto aquí o de plano no se ha avanzado en eso también? No sabemos nada.
1: Lo que pasa es que es muy difícil, o sea, lamentablemente hoy no se pueden predecir los sismos, no podemos saber. Acabamos de tener un terremoto en Venezuela y no podíamos imaginar que venía un terremoto en Colombia. O sea, eso no se puede. Hay 12 grandes placas tectónicas alrededor del mundo que se van pues desplazando milímetros al año, que para nosotros es imperceptible, y que se va acumulando energía en cada uno de ellos. Entonces, lo único que podemos saber es qué zonas son propensas a que haya este tipo de movimientos y de terremotos. Repito, lo que tenemos que hacer es prevenir, tener pues una educación preventiva en ese sentido y pues prepararnos para ello.
0: Muy bien, bueno, Sergio Almazán, geólogo, te agradecemos muchísimo. Tú te encuentras ahorita, si no mal tengo el dato, en Islandia o Finlandia.
1: Sí, es correcto. Nosotros pues somos divulgadores de ciencia y estamos aquí ahora en Islandia, pues para tratar de transmitir el eclipse total de sol.
0: Oye, y cuando dices transmitir, ¿nosotros podemos ver en tus redes sociales o qué rollo lo que estás haciendo?
1: Sí, es correcto, o sea, nosotros estamos en todas las redes sociales, en Instagram, en todas, y vamos a transmitir por YouTube, chematierra.mx.
2: No me lo voy a perder, va a estar muy bueno eso, Choco. Oye, ¿esto tiene que ver con la alineación de los planetas, Chema?
1: Sí, concretamente en esta vez, pues es la alineación de la Tierra, la Luna y el Sol.
2: Uf, eso está muy interesante.
0: Ahí está, machín, pues hay que seguirlo ahí, sigan Chema Tierra, está muy chido, estoy viendo aquí unos videos de todo lo que está pasando. Bueno, saludos a la comunidad colombiana, como diríamos allá, Dios nos haga recompensados, que no sufra la banda que está atrapada y que también la gente que está... que nos escucha. Pronto vamos a decirles cómo ayudamos desde acá, como lo de Venezuela. Gracias, Sergio.
1: Nuestra solidaridad con todos nuestros hermanos colombianos.
2: 100%.
0: Gracias, ahí está. Pues bueno, tenemos aquí la información, Choco. Magnitud 7.4, empezó a las 7:30 de la mañana. Y bueno, el epicentro fue cerca de San José del Palmar, departamento del Choco, esto allá en Colombia, y hablan de que obviamente hay 111 personas para ahorita, ¿eh? Esto va a ir cambiando, ojalá que ya no, pero hablan de 87 heridos y 1,575 viviendas afectadas, 37 completamente destruidas, 61 edificios colapsados, 18 centros de salud dañados, 52 centros de educación afectados. Esto que pasó.
2: Está muy gacho.
0: Hay videos. Aquí está un edificio. Se ve cómo el edificio se cae. Y la neta. Yo digo, si hubiera durado menos, se queda el edificio ahí más o menos y luego la gente acaba viviendo ahí también, ¿eh? Hay videos donde vienen saliendo de un edificio corriendo, Choco.
2: Sí, está impresionante.
0: Y se empiezan a caer pedazos de cemento. La gente sale corriendo. Tenemos gente en la calle, Choco. Parece que cuando estás como en una brincolina queriéndote parar, hay mucha gente parada. Enfrente de una iglesia. Se ve cómo se mueven los cables. Y eso parecía ahorita los videos que están haciendo de la inteligencia artificial, que son de eso, ¿no? Aquí vemos una señora, Choco, cómo se agarra la cabeza. Ese edificio está ahí. Se está moviendo, moviendo, moviendo. Y al final el edificio... ¡Vámonos! Es lo que está pasando en Colombia. Aquí tenemos Ay, güey. Estructura, Choco, que se están yendo para abajo.
3: Bueno, decían en Venezuela cuando caían las casas de que eso era lo que había donado Hugo Chávez, ¿no? Que eran como de papel, que se caían solas. Y yo creo que más que todo es de que en todos lados ya hay estructuras muy antiguas, ¿no? Especialmente en nuestros países. Que ustedes recuerden, aquí para crear un edificio algo hay muchas restricciones y están siempre checando los edificios antiguos. No digo que cuando pase algo no se van a caer, pero hay obviamente más control sobre eso que en nuestros países. Y entonces, pues, eso es lo que nos queda ahí. 7.4. Y además, por tanto tiempo, obviamente que esto es lo que iba a estar pasando, pues les vamos a informar de más. ¿Querías decir algo, Garbanzo?
2: No, es que me estaba pensando, Choco, que viendo la magnitud de este temblor, es que tenemos protocolos, ¿no? Que te enseñan desde morrillos en la escuela, que te pongas abajo de la mesa o el escritorio o en una columna, pero en un temblor sí tienes que salir, ¿no? O sea, ¿ves cómo se está destrozando el edificio?
3: La verdad, no sé, depende del edificio. O sea, hay edificios muy antiguos que yo saldría corriendo y edificios muy nuevos que yo me quedaría por la estructura, como los están haciendo, ¿no?
2: Porque no sé, pero como que últimamente los temblores son cada vez más fuertes, más
4: No, yo no digo que no le hagan caso al garbanzo, no salgan corriendo porque hay edificios como ese Choco que sí están para que te metas abajo de una... Pero a la hora de la hora es el miedo, pero por es ejemplo, más peligro.
2: ¿Abajo de este edificio aquí?
4: Este, sales corriendo antes de que... Es más, yo salgo corriendo cuando me voy y no está temblando.
5: Yo aquí me voy corriendo, güey, y ni siquiera... No llegué todavía, es más, del parking. Ya ni quieren dejar carros en el parking.
2: No,
5: ya, se está cayendo esos edificios de la qué buena, ¿no? Ah.

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0: buenas tardes. Estamos ya en el primer reto de la Casa de los Babosos. Estuvieron conviviendo el fin de semana y bueno, más adelante van a escuchar algunos audios de lo que pasó ahí. Ya elegimos los equipos, ya tenemos tres equipos. Tenemos al equipo de El Garbanzo con el Ranchero Chido. ¿Qué es el equipo?
1: Cuadrilla.
2: No, el equipo Cuadrilla. Cuadrilla, cuadrilla, ten Cuadrilla. Ay, para que nos sigan allí en el... somos equipo Cuadrilla, tú Garbanzo.
1: Sí, sí, vamos a ganar, ¿eh? Así de que cálmense.
3: Oye, retos, si piensas en el Ranchero Chido, viejo ranchero, que va a andar sumando puntos.
1: No me le andes hablando así el Ranchero Chido, maldito.
2: Era este, carajo, dos, uno nomás, ve y se ríe.
0: Tenemos al otro equipo, que es el equipo de el Diablito y el Doggy, que es el equipo...
1: El Doggy. Es
3: Team Doggy.
0: Oye, Doggy. Mira, qué bonito nombre.
4: Mira, Doggy, ¿por qué no hacemos algo? Mira, estamos como equipo ahorita, entonces los llevamos bien ahorita, pero ya después, bueno, vamos a la casa.
3: Perfecto, sí me gusta. Hay que llevarnos bien y para llevarnos bien, tú hazme caso, bien.
4: Nah, ¿cómo te voy a hacer
1: caso? Oye, nomás, ¿qué clase de mandilón? O sea, este te anda con un mandilón.
0: Muy bien, ahora vamos con el equipo de Seleno, con Erasmo, ¿cómo están?
5: Estamos listos para ganar este primer reto que se llama el reto telefónico. Se lo voy a dedicar a todos mis... A todos los hombres casados se los dedico porque ahora vamos a ganar, ¿verdad, Erasmo?
2: Sí, me dan ganas de casarme para que me trates bien, güey.
1: Hoy nomás, eso van a salir de...
2: Es otro rollo.
0: Bueno, vamos con el primer reto, muchachos. Primero vamos con...
4: ¿Qué es el reto telefónico para
0: los que no saben? Para los que no saben, el reto telefónico es, obviamente, vamos a tener el primer equipo, que es el Garbanzo y el Ranchero Chido. Ustedes van a llamar a un lugar. Vamos a llamar a un lugar X, aquí la producción. Cuando contesten, corre el tiempo. Tienen un minuto para hacer que digan una palabra. La palabra del día de hoy es pelota o balón. Así de fácil.
1: Ok.
0: O sea, llamamos a un lugar de Ranchero Chido, tú, Garbanzo, tienen que hacer que esa persona diga balón o pelota, ¿ok?
1: Ok. Va.
2: Pero a ver, entonces yo van a contestar y yo les digo, digan pelota.
0: No, no, no. La regla es que no, usted no puede decir la palabra. Ustedes tienen que insinuar para que ellos digan la palabra. Pero la regla es que no pueden decir la palabra.
2: Ah, entonces le puede decir algo que rueda ahí en la calle.
1: Como pista.
0: Algo, sí, usted, lo que usted quiera.
1: Pistas, ok. Muy bien.
0: Muy bien, así que vamos con el primer reto. Y vamos al frente, por favor, Garbanzo. La primera llamada va el Garbanzo.
1: Yo voy, Ranchero Chido.
2: Espérame, pero ¿cómo vienen sumando puntos aquí o qué?
3: Buena pregunta, Choco.
1: Eso sí, a ver, conductora.
0: Muy bien, bueno, si contestan la llamada y tú logras que digan la palabra, agarran ustedes un punto.
1: Ok.
0: Ok. Si no contestan o si no hacen que digan la palabra, agarran cero puntos. Ok, así de fácil.
1: Perfecto.
0: ¿Estamos?
1: Estamos, Choco.
0: Ok, suena el teléfono y va. Cuando entre la llamada, ponemos la llamada al aire y arrancas tu Garbanzo, ¿ok?
1: Ok, perfecto.
0: Desde ahí corre tiempo. Tienes que hacer que digan balón o que digan pelota.
4: No va a poder ese baboso.
6: Ahí está.
1: Hola, ¿qué tal? ¿Cómo está? Muy buenas tardes.
6: Sí, dígame.
1: Sí, oiga, ahora que se jugó el Mundial, ¿con qué se jugó el Mundial? ¿Con qué se jugó los partidos?
6: Ay, mire, no sé de qué me habla, yo no vi nada de eso.
1: No, ¿o qué se usa para que se lleve a cabo este juego? Es que es para un asunto importante aquí en la escuela.
6: No sé a dónde desea hablar, perdón.
1: ¿Cómo se llama esa cosa que le pegan con el pie?
6: No lo sé, ¿con quién quiere hablar?
1: Con usted quiero hablar. Señora estaba dormida, Choco.
3: Y yo soy el agresivo, ¿no? ¿Con quién quiere hablar? Con usted quiero hablar. No, eres un imbécil.
4: Embaboso, por favor.
2: Garbanzo, pues, ¿qué estamos? ¿Qué estamos? Pues, abusado.
1: Pero ese señor estaba dando ahí, pues.
0: No pierdas. Ya lo está regañando el Ranchero Chido.
2: Espérese. Ponte abusado. ¿Para qué te enojas con ella? ¿Cómo que con usted?
1: Es que, pues, ¿para qué pregunta? Pues, estoy hablando con ella.
0: A ver, Ranchero, anda usted ahí haciéndolo enojar. A ver, ahí va a entrar la llamada. Ahí, Ranchero Chido, le toca.
2: Bueno.
7: Sí, bueno.
2: Bueno, buenas tardes, ¿con quién hablo?
7: ¿Con quién deseas hablar?
2: Es que estaba ahorita en el, buscando de estos porque mi chiquillo va a jugar fútbol.
7: ¿Usted hizo uniforme para fútbol?
2: No, lo que usan para patear, ¿cómo se llama esa cosa redondilla?
7: Ah, para patear, aparte del zapato de fútbol, la calceta y la y las espinilleras.
2: No, pero lo que es como de cuero, a veces, digo, le que es lo que patean, ¿cómo se llama esto ahorita? No se me viene.
7: El balón.
2: El
7: balón.
1: Así era, pero ya, es que me usó como ejemplo.
3: Oye, Choco, esto es lo que se me hace injusto, que el ranchero chido lo hace bien y el estúpido aquel agarra punto.
1: Baboso, el estúpido eres tú, es el estúpido eres tú.
4: Ey, no le digas así a Doggy.
1: Sí, tú eres el mandilón de él, cállate ya, güey.
0: El equipo tiene un punto, pero también el ranchero tiene un punto y el garbanzo tiene cero puntos. O sea, el ranchero chido tiene dos puntos.
1: Ah, caray, ¿cómo? ¿Que no es en equipo?
0: Sí, es en equipo el juego, pero también va a haber un ganador de la Casa de los Babosos.
1: Ah, ok, está bien, no le hace ranchero
2: chido. Es que te estoy diciendo que este te brilla de menso, brilla.
4: De baboso.
1: Ranchero, usted no es así, no se deje contaminar.
2: Eso ya sé, tienes que echarle ganas.
1: No, no se deje contaminar.
2: Tienes que echarle ganas.
1: No,
2: tú tranquilo, mijo.
0: Bueno, vamos ahora con el ranchero chido. Tiene un punto, dos puntos, y Garbanzo tiene un punto como equipo. En lo que es el Team Cuadrilla. Vamos, Doggy, Diablito. Primero vamos con el Diablito.
4: A ver, Doggy, ¿tienes algún consejo para mí? Come on.
3: Brody.
4: Dale.
3: Solo te tengo un consejo.
4: A ver, papá.
3: ¿Ya escuchaste cómo le hicieron ellos?
4: Yeah.
3: De ahí, bástate, Brody.
4: Va, ok.
0: Ahí va.
8: Bueno.
4: Sí, bueno, señorita.
8: Sí.
4: Oiga, ¿me puede ayudar? ¿Qué es algo que patean los niños cuando andan jugando en la calle?
8: ¿Con quién quiere hablar?
4: Con usted, es que estoy haciendo aquí una tarea con mi hijo y estamos tratando de aquí, le estoy ayudando. Entonces le estoy diciendo que es algo que patea los niños cuando salen.
0: Bueno, parte de la regla también, si cuelga ya queda descalificada. Así que, bueno, Diablito.
3: Te digo, Doggy, Choco, Doggy. Te digo.
4: Una disculpa, Doggy.
2: Y, enséñale, maestro, cómo se le hace.
4: Come on,
0: bueno,
4: Doggy.
0: Corre tiempo. Ahí,
4: venga,
0: ahí,
4: Doggy,
0: ahí,
4: come
8: on. Te vaya bien. ¿Bueno?
3: Bueno, buenas tardes.
8: Buenas tardes.
3: Buenas tardes. ¿Quién es esa mujer con esa voz tan agradable? Mi nombre es... bueno, me dicen el Doggy. Y estamos haciendo aquí una pregunta, señorita. De ¿cómo se llama esto que es como de piel, de hule con el que patean en el fútbol?
8: Híjole, la verdad no sabría contestarle. No sé qué material sea.
3: Sí, pero ¿cómo se llaman? Que son redonditas y se patean. ¿Cómo se llaman? Son de muchos materiales.
8: No, pues no sabría decirle. Eso se lo contestaría una persona que sí sabe de fútbol. Yo no sé.
3: Sí, pero bueno, no nada más en fútbol existen. También es como para jugar voleibol. Le llaman de una forma, son redondas.
8: Híjoles, no, pues no sé.
3: No. Bueno.
8: Discúlpeme, pero sí, no. No sabría contestarle porque no sé.
2: ¡Ya! ¡Se acabó el
4: tiempo! ¿Lo puso en su lugar una mujer?
0: A ver. O sea, insultaste al Diablito. Insultaste al Diablito y...
4: Te puso en un lugar una mujer.
3: Oye, Choco, es de piel, es redonda y se... yo no sé de eso. O sea, la mensa es la señora.
0: Calmado.
1: No, que muy chicho.
3: La mensa es la señora.
1: ¡Baboso! ¡Baboso! ¡Baboso!
4: No, que muy poderoso.
3: Eres de mi equipo, imbécil.
4: Yo sé, pero me da orgullo de saber que eres un perdedor.
3: Oye, Choco, yo creo que aquí ya es todo contra mí, ¿no? Debería ser mi propio equipo.
1: Ya valió.
2: Debería ser mi propio equipo. Ya eres.
1: Ya lo hiciste.
4: No, que muy team.
0: Bueno, el Team Cuadrilla tiene un punto. Ranchero Chido tiene dos. El team Doggy tiene cero puntos. Ahora vamos con el team. ¿Cómo se llaman?
2: Nosotros nos llamamos Águilas Celeste.
1: Qué nombre tan estúpido, de verdad.
0: ¿Estás listo? ¿Vas primero tú, Seleno, o tú, Erasno?
2: Primero las damas, Seleno.
5: Ay, estoy bien emocionado, dale. ¡Ay! ¡Ay! ¡Tengo miedo! ¡Tengo miedo!
0: Corre tiempo, ahí va.
9: Buenas tardes.
5: Sí, ahorita pregunto. Bueno, buenas tardes.
9: Sí, buenas tardes.
5: ¿Y con quién hablo?
9: ¿Con quién quiere hablar?
5: Sí, bueno, yo soy Seleno, le estoy hablando porque estaba queriendo comprar de estas... ¿cómo se llaman las con las que juegan los niños que rebotan así?
9: Que rebotan.
5: Sí, que son como para patear, que juegan fútbol con ellas. ¿Cómo se llaman? Las...
9: No sabría decirte. Lo que pasa es que yo vendo uniforme escolar, no deportivo.
5: Sí, sí, pero yo... Pero, ¿tú sabes cómo se llaman eso con lo que juegan los niños que la patean en el recreo? ¿Cómo se llaman?
9: ¿Que la patean en el recreo? ¿Fútbol?
5: Sí, ¿cómo se llama con lo que juegan fútbol? ¿Cómo se llama?
9: No sabría decirle, oiga.
5: ¿Son de piel o de hule?
9: De piel o de hule. Pero es como...
0: ¡Se acabó el tiempo! ¡Se acabó el tiempo!
1: ¡No pudo! ¡No pudo!
10: ¿Cómo hace el águila?
1: No pude.
5: Oye, oye, de veras que esta señora, ¿cómo va esa? Ay, no, mensa.
1: Cálmate, igual que aquel.
10: No pudo.
11: Eres un cerdo.
0: Muy bien, bueno, parece que el ganador será Team Cuadrilla. Tienen su punto el Ranchero Chido 2. Garbanzo tiene uno por ser parte del equipo. Ahora ya nada más falta Erasmo, vamos.
1: No, ya perdió.
3: Sí, ya. Si yo no lo hice.
1: Es un estúpido.
2: Oye, güey, yo no tengo nada contra ti, cabrón.
1: ¿Por qué
2: déjame concentrar, güey. Okay. ¿Por qué quieres? A ver, ¿para qué traes eso?
1: Perdón.
2: A ver, ¿por qué traes eso contra mí, güey?
1: ¿Estás borracho?
2: No, Tomás. Pues es que te estoy diciendo buena onda, güey.
1: Gracias por ponerle sabor al concurso. Ya sé
2: ponerse de veras, güey.
1: Échale, ya, deja de estar chillando.
2: ¿Qué traes contra mí,
1: güey? Deja de estar chillando.
0: A ver, Erasmo, ya. Y deja de decir malas palabras, por favor, tu águila dorada.
1: Celeste, choco.
2: ¡Águila celeste!
0: Ahí va, ¿ya entró una llamada?
2: Sí.
9: Bueno.
2: Vamos a jugar. Bueno, ¿con quién hablo?
9: Bueno.
2: Sí, soy Erasmo. ¿Cómo está? Buenas tardes.
9: Buenas tardes.
2: Buenas tardes. Oye, ay, ya se me fue. ¿Cómo se llama esto con lo que juegan fútbol? La cosa redondita. ¿Cómo se llama con lo que juegan fútbol. ¿Cómo se llama?
9: La pelota.
2: ¡La pelota!
1: No, no,
2: ¡la pelota!
1: No manches. Ya nos empataron, Ranchero Chido.
5: Erasmo, te amo.
2: No manches, Eleno, suéltame, porque se va a encelar el garbanzo. ¿Qué pasó? Garbanzo, ¿qué pasó?
1: Suerte, güey.
2: A ver, tú qué, Doggy, no, suerte. Que tú muy machín.
1: Después de que dale, escuchas brody, a todos, dale, es más fácil, ya.
3: Yo y dije todo lo... Ni dijeron nada y traían suerte. Mira, acá el diablito obviamente no habla español. Pero yo a la señora sí le dije bien.
1: ¡Chale! Sí, a su propio compañero. Deberían tener sus propios equipos estos,
0: chocos. En este momento, Águila Celeste tiene un punto como equipo. Dos puntos para Erasmo, dos puntos para el Ranchero Chido. Son los que están como los más babosos, ¿no? Esto es la casa de los babosos.
3: Choco, nada más decir los equipos. Aquí lo que me está arrastrando a una derrota es este gordo.
10: Ah, tú me...

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0: ya tuvieron su primer reto en la casa de los babosos. Fue el reto telefónico y la idea... Para los que se lo perdieron, vayan al podcast de Eras de la Chocolata Podcast y ahí van a escuchar lo que pasó con el reto telefónico. Así que voy a hacer pasar, te voy a hacer pasar a los concursantes aquí al confesionario. Quiero que me digan quién es su favorito, a pesar de que tienen equipo, y quién es el que les cae más gordo, ¿ok? Ahorita vamos a tener más adelante también, vamos a escuchar los audios de ustedes que nos dejaron en el WhatsApp de Erasno. Para escuchar qué es lo que nos dejaron por acá. Así que ya veo que está ahí en la puerta el Garbanzo. Garbanzo, ¿puedes pasar, por favor? Cierra la puerta, Garbanzo.
1: Ey, pues no cierra.
0: Ahí está, cierra, ya cierra. Cerró, ya. Garbanzo, ¿quién es tu favorito de la casa? Hasta ahorita, ¿cómo te sientes?
1: Me siento bien, Chocó, pero... O sea, me puedo autonominar. Yo soy mi favorito.
0: ¿Tú eres tu favorito?
1: Sí, yo siento que yo voy a ganar. Estoy rodeado de puros imbéciles. Es
0: Muy bien. O sea, todos son unos imbéciles.
1: Todos son unos imbéciles. O sea, no hay menos. O sea, todos son igual de estúpidos.
0: ¿Quién te cae mejor?
1: El que me cae mejor, obviamente, es el Ranchero Chido. Es un señor que chambeador y muy buen tipo.
0: Muy bien.
1: Me cae muy bien.
0: Gracias, Garbanzo.
1: Ya me voy.
2: Antes no se machucó.
1: Estás quitando el tiempo. Chale. Ya me voy subiendo mi teléfono. Pero... Ya, ahora sí, ya voy. Gracias, Choco.
0: Diablito, adelante. Cierra la puerta. ¿Quién te cae mejor en la casa y quién te cae peor?
3: Micrófono, ahí está. Choco, que mi favorito, creo que hasta este momento, es Celeno. Veo que tiene una buena actitud para ganar, aunque no haya ganado el reto, pero siento que va a ganar.
0: ¿Quién te cae peor?
3: Bueno, no es secreto, ¿verdad? Que es el Doggy, pero hay alguien más en esta casa que está. Ranchero Chido.
0: ¿Te cae mal?
3: Sí.
0: ¿Por qué?
3: Su actitud de ranchero. No me llevo muy bien.
0: Muy bien, gracias. Ok, cierra. Ok, ya se fue. Muy bien. Adelante, Seleno.
1: Entonces cuando el diablito iba saliendo, me valió.
4: Lo escuché.
1: Ay, hijo.
4: Hola, ¿cómo estás? Chocolata Montijo.
0: ¿Quién te cae mejor en la casa y quién te cae peor?
4: Aquí en la casa de los babosos, quien mejor me cae viene siendo el Ranchero Chido, no es un secreto. Yo quería estar con él. Ay, me asustó el eco. Yo quería estar con él. Y el que más gordo me cae es el Diablito, porque no sé, tiene una energía así como de gente rara, como que, no sé, además siento que nos va a pegar alguna enfermedad.
0: Ok, ya te puedes ir, por favor cierra la puerta. Por favor no maltraten la puerta, ¿ok? Adelante Doggy, por favor. Cierra la puerta. ¿Quién te cae mejor y quién te cae peor?
5: Me cae mejor. El que mejor me cae viene siendo, pues, el Diablito. Es el que mejor me cae. Y tengo que cuidarlo y protegerlo. Necesita mucha ayuda. Y el que peor me cae, soy yo.
0: A ver, ¿tú mismo?
5: Sí, es que ¿cómo es posible? ¿Qué menso soy entrar en un concurso de estos? O sea, ya me caí mal por andar aquí exhibiéndome cuando yo pertenezco a otro rollo, ¿no? Entonces, soy yo.
0: Ok, gracias. ¿Algo más que quieras decir?
5: No, bye.
0: Oh, my God. Muy bien. A ver. Vamos con Erasno. Erasno, adelante, Erasno, por favor.
5: Ay, güey, déjenle cierro.
0: Era... ¿Quién es el que te... ¿Quién te cae mejor y quién te cae peor?
6: Mejor así. Pues usted. Usted, Chocolata, me cae muy bien.
0: No puedo ser yo, tiene que ser alguien de los que están concursando.
6: El que mejor me cae es Garbanzo, porque todos sabemos que le dimos la oportunidad aquí de entrar y él no sabe que le estamos haciendo un favor, como está malito. Y pues todos sabemos que... Bueno, él no sabe, ¿verdad? Y entonces, pobrecito, él está concursando aquí con nosotros.
0: ¿Y quién te cae peor?
6: Me cae peor... la neta, el Seleno. El Seleno... el ranchero chido. Porque es, güey, cree que es como muy chistoso. Y que él no sé qué, no sé qué. Y se anda metiendo a los cuartos y estaba buscando al Seleno el otro día y eso no me gusta, entonces... El ranchero chido es el que me cae más mal, ¿verdad?
0: Muy bien, ¿algo que quieras decir?
6: No, ya voy.
0: Ok.
1: Falta el ranchero.
0: Vamos con ranchero chido, adelante, por favor.
7: A ver, ya está trancada la puerta. Ah, ya se abrió. ¿Qué pasó?
0: Cierre la puerta, señor. ¡Oh, my God! Despacito.
7: Así se cierran, para que no se vaya en nada.
0: ¿Qué es...? ¿A quién es el que te cae mejor? ¿Quién te cae peor?
7: Me cae bien Garbanzo, porque ya ves que está malito. Y lo tenemos aquí en el concurso. Pues él no sabe que le estamos dando pues unos sus días de alegría. Es para cuidarlo. Entonces estos días hay que hacerlo feliz.
0: Muy bien. ¿Quién le cae peor?
7: Fíjate que me viene cayendo como más o menos gordillo el diablito. Me cae gordillo porque siento que es un hombre muy como quién sabe cómo. ¿Sabes qué? Me voy al baño.
0: Ok, bueno. Chicos, por favor, ¿me están viendo ahí en la cocina todos?
8: Hola, Choco.
9: Hola, Choco.
10: Hola. Saludos.
0: Ok, más adelante, chicos, voy a regresar y voy a hacerles algunas preguntas. También vamos a escuchar al público para que escuchen qué es lo que están diciendo, ¿ok?
5: Si quieres.
8: Ok, sí.
7: Sí, vamos a ver qué dice. Oye, ¿qué nos van a dar de comer ahora?
0: Bueno, esa es cosa que ahorita les van a arrimar ahí. Ustedes tienen que hacer su propia comida, tienen que hacer equipo, así que regreso más adelante, ¿ok?
8: Ok, Choco. Okay,
7: gracias, Choco. Oye, ¿qué te iba a decir? ¿Aquí te puedo decir que él me cae gordo?
0: No, aquí no. No, eso nada más en el confesionario.
8: ¿A dónde van a marcar?
0: Ya regresamos. La casa de
7: los babosos. A ver, voy a estar con Garbanzo, porque Garbanzo te quiero mucho.
5: Yo también, Garbanzo. Eres muy buena persona.
8: Yo sé. Ranchero, te quiero mucho.

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2: Papá trabajaba cuando vivía en Chicago. Siempre policía él fue, siempre al lado de la ley.

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0: ¿Qué por qué? ¿Te permito que me hables así?
1: Que te ponga un alto.
0: Tal parece que hasta los demás han ido notando que falta mucha comunicación entre nosotros.

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1: 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Genio Lucas. Genio Lucas. Genio Lucas.
2: Cuando las cosas van bien en nuestra vida, nadie se acuerda de Dios. Pero cuando nos falta trabajo, salud, decimos: Diosito, ¿por qué nos has abandonado? A pesar de que fuimos nosotros quienes lo abandonamos. Cuando pasa una desgracia, comenzamos a dudar de la existencia de Dios. ¿Dónde está Dios cuando más se le necesita?
3: ¿Se ha preguntado alguna vez en dónde estaba Dios el pasado 11 de septiembre del 2001? La mañana del 11 de septiembre, Dios estaba muy ocupado. Primero estaba tratando de que el mayor número de personas no tomara ninguno de los 4 aviones que se estrellaron. Esos vuelos juntos tenían la capacidad de llevar cerca de 1,000 personas. Al final de cuentas, solo iban 266 a bordo. También les daba serenidad a esos 266 pasajeros para estar calmados en tal situación. En uno de los aviones, les otorgó la fortaleza para que se rebelaran contra los secuestradores, previniendo que se estrellaran en algún otro edificio lleno de gente. ¿Dónde estaba Dios el 11 de septiembre? Creando muchos obstáculos alrededor del World Trade Center para que los empleados llegaran tarde. Después de todo, solo 20,000 estaban en las torres en el momento que el primer avión se estrelló, considerando que estos edificios tienen 50,000 trabajadores. Esto fue un milagro en sí mismo. Además, ¿cuántas personas que estaban empleadas en los edificios dijeron que habían llegado tarde al trabajo esa mañana, simplemente porque el tráfico los detuvo? ¿Dónde estaba Dios el 11 de septiembre? Sus manos estaban deteniendo 2 edificios de 110 pisos para que 2/3 partes de los 20,000 empleados pudiera salir. Fue tanto el esfuerzo que hizo abrazando las 2 construcciones que ninguno de los 2 pisos superiores al momento del impacto se derrumbó, sino hasta mucho tiempo después. Gracias a su participación, 12,000 personas pudieron ser evacuadas. También les enseñó a los afectados el camino para salir de los edificios, porque no podían ver por el humo y la confusión. ¿Cuántos de ustedes han escuchado historias de empleados que fueron dirigidos afuera de las torres por una persona desconocida? Pero cuando quisieron agradecerle, no le encontraron por ningún lado. ¿Dónde estaba Dios el 11 de septiembre? Se sentó en la sala de juegos de todas y cada una de las guarderías que están en Nueva York y en Washington, acompañando y jugando con todos los hijos de los empleados que llegaron tarde a recogerlos, o aquellos niños que sus padres nunca llegaron a recogerlos. ¿Dónde estaba Dios el 11 de septiembre? Dios alargó su mano para que más de 6,000 personas recostaran su cabeza y descansaran en el momento de iniciar su viaje hacia una mejor vida. Platicó con ellas, les explicó lo que estaba pasando para que el trayecto fuera más fácil y les acompañó durante todo el camino hasta el cielo. Dios estiró su túnica para que millones y millones de personas alrededor del mundo pudieran enjugar sus lágrimas ante las imágenes que mostraba la televisión. Dios detuvo las espaldas de cientos y cientos de voluntarios, bomberos y policías que sacaron fuerzas de él para continuar trabajando por horas y horas en una jornada que terminó muchos meses después. Dios organizó todo de tal forma que las líneas telefónicas no fallaron, las comunicaciones no se detuvieron y miles de personas pudieron verificar el paradero de amigos y familiares. Dios se detuvo al lado de todas y cada una de las personas del planeta que estaban impactadas con la noticia y suavemente les habló al oído, reconfortándoles con una palabra de esperanza, aliento, amor, fe y ternura, incluso a quienes no le escucharon. No cabe la menor duda que el pasado 11 de septiembre Dios estuvo muy ocupado. Hay solamente 2 caminos para vivir tu vida. Uno es pensar que nada es un milagro. El otro es pensar que todas las cosas son un milagro de Dios.
4: Y yo creo en Dios como el ciego cree en el sol. No lo ve, pero lo siente. Buenos días.

0: Quiero mandarle un saludo a la señora Lucrecia, que ya descansa en paz. A Amy, que me prestó el patio de su casa. A don Rogelio, del grupo Los Caballeros, que tocaron en mi boda gratis. Y pues a la gente que hizo posible que me casara. Mi padrino de anillos fue Arturo Álvarez. Ah, no, fue don Polo Muñoz. Don Polo Muñoz, el tío Polo, le mando un saludo en Fresno. Y Arturo Álvarez fue testigo de mi boda, ya me acordé, bueno.
1: Ay, mira.
0: Y pues uno se casa como puede. Hoy me hubiese gustado, pues, haberle hecho una fiesta más grande a esa relación, pues, donde nacieron dos muchachones, Omar y Jesús. Pero pues, este, se casa uno con lo que puede y con lo que tiene, ¿no, don Andy Valdés?
1: Ay, Andy, no es casa, fue hacer sus necesidades.
0: Ah, otra vez.
1: Claro. A mí que le...
0: Trae, córrele, que te alcanza.
1: Sí, sí, sí, pobrecito.
0: Bueno, en Polonia, ahora que hablamos de boda, los padres de los novios ofrecen algunas cosas que simbolizan lo que vendrá para ellos. Les regalan pan para que no les falte comida, vodka para que todo el tiempo haya ánimo en la relación y sal para sobrellevar los momentos complicados.
1: ¡Ay, qué hermoso!
0: En Armenia, las mujeres solteras deben comer una rebanada de pan salado antes de dormir, con el fin de inspirar un sueño profético sobre el hombre con el que se casarán. El chico que les lleve agua durante el sueño es con el que se supone que deben de casarse. ¿Y si no pasa así, tú?
1: Ay, imagínate qué va a pasar entonces. Pobrecitas, se van a quedar sin nada.
0: En la India, deben quitarse los zapatos antes de llegar al altar. La familia de la novia debe intentar robarse esos zapatos, mientras la familia del novio se deberá de encargar de protegerlos. Y si logran robarlos, el novio debe pagar un rescate para recuperarlos, lo que es no tener que hacer. Pero bueno, son tradiciones.
1: ¡Oh, wow!
0: En Indonesia tiene la costumbre que durante los 3 días antes de la celebración del matrimonio, el novio tiene prohibido ir al baño. Una situación que les obliga a ingerir mínimas cantidades de comida y de bebida para evitar que la mala suerte llegue a la familia. Suelen ser vigilados por otros miembros de la misma, todo con tal de tener un matrimonio feliz y lleno de hijos. Difícil de creer, pero esto...
1: ¡Es cierto! ¡Qué horror!
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0: Oye, Ruso, ¿se puede saber cuánto te pagaron?
3: Yo te pregunto, ¿a ti cuánto ganas? A mí me parece que no.
0: Parece que nos colgó. ¿Qué crees tú que haya sido?
4: Pues yo espero que se haya cortado la comunicación, ¿no?
0: Sí, yo también. Juan Manuel Márquez, gracias por estar en el programa de Alex, el Genio Lucas. ¿Qué sientes cuando te mencionan de que Pacquiao es el verdugo de los mexicanos?
5: Yo siempre lo he dicho que no es cierto, porque he peleado yo 2 veces con él y no me ha ganado.
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1: Buenos días, señoras y señores, la Diva de México. Ay, genio, esta canción de Banda La Costeña, a mí me gustó. ¿Cómo andan ellos trepados en la camioneta atrás, como en el pueblo?
2: Ah,
1: como
2: sí,
1: en
2: cómo no,
1: años.
2: Diva.
1: Y no nos pasaba nada. Andábamos en la caja de la camioneta atrás y no pasaba nada.
2: Pero sí, de vez en cuando había gente ya borracha o de repente agarraban sin agarrar a las muchachas valiendo la redundancia y caían bruscamente, Diva de México.
1: Sí, sí, pero cuando ibas ahí bien campante. Y así lo hacen ellos, claro. Eso lo hacemos en nuestros países, eso aquí en Estados Unidos.
2: Ah, no, no está permitido.
1: Loco,
2: no, no, no.
1: El medio ticket, dijo aquella. Medio ticket. Ya no dijo Spotify, dice Spotify.
2: Spotify.
1: Ridículos.
2: Oiga, Diva de México, ¿me permite hacer un mensaje?
1: Sí, ¿de qué?
2: Si se pierden el programa, por favor, escuchen mi podcast en Spotify. Ahí está disponible para todos ustedes.
1: Y en todas las plataformas como de ricos.
2: Ah, por supuesto, en Spotify, sobre
1: ridículos.
2: Todo.
1: Está como los que decían antes, el Twitter, Twitter. Le dije un día a Jorge Lozano H, no seas ridículo que han deseado Twitter. Y Twitter, ridículo. Y se rió. Y es que Twitter, Florita del Alma, Banda La Costeña.

0: amargo.
1: Hoy nomás, Diva de México, cuánta agresividad.
0: Esos labios que un día me dijeron, tu recuerdo lo guardo.
2: Yo lo siento por el camarógrafo que los iba a ir filmando.
1: Sí, Diva.
2: Yo, que no le brinque.
1: Y sobre todo, ¿cómo cantan esos muchachos tanta tecnología sin micrófono? Se oyen muy bien, Diva.
2: Se oyen, cállate, hasta casi oye. La séptima banda dice, segundo aire.

0: Y lo mejor de los grandes, así se llama el disco de Banda Fresa Roja de Ángel Gallegos cantando unas canciones de Juan Gabriel bien bonitas, muchachos.
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2: Que tú te hoy vas.
0: Y en ese mismo popurrí viene. Fue un placer conocerte. Súbanle como si ya fuera viernes a las 11 de la noche.
1: Ese diva es temprano, apenas es martes, diva. Golosa.

0: Y también grabaron Por tu maldito amor.
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0: Es lo mejor de los grandes. Canciones de grandes autores como Federico Méndez, Fernando Zeta Maldonado, están aquí con Banda Fresa Roja.
2: Puras canciones caras, Diva de México.
0: Y la de Volver, Volver.
2: ¿A poco también se la echaron?

0: Al rato regreso, gracias.
1: La diva de México, guapísima y de mucho dinero. Hoy martes con nosotros, echando la casa por la ventana.
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1: Oiga, un saludo para la gente que trabaja en las diferentes cocinas de los Estados Unidos, donde la mayoría de las cocinas son dominadas por los hombres, Andy Valdés. Qué curioso, ¿no?
2: Sí, la verdad que sí, Alex. Ahí están por los preparadores, los conocidos pinches.
1: Exacto, los chefs. El suizo Francois Vatel fue reconocido como el mejor cocinero de Francia. Sirvió a Luis II, príncipe de Borbón. Se le atribuye la crema chantilly, así como un memorable banquete. La fiesta de los tres días en honor a la visita del Rey Sol y sus 2,000 invitados. El chef Francois Vatel, ¿qué creen que hizo, muchachos?
2: ¿Qué hizo?
1: Se suicidó en medio de la comida.
2: ¿Se suicidó?
1: Porque se le acabó el pescado y dijo, ¿y ahora qué haré con el rey? ¡Oh, my God! Agarró la pistola y...
3: ¡Ay, no puede ser!
1: Se mató el cocinero porque se le acabó el pescado. ¡Qué tonterías, ¿no?
2: Sí... En la torre, mi general.
1: Bueno, y a propósito de comida, la princesa italiana Catalina de Médicis presentó el tenedor a la corte gala, junto con la pasta, las alcachofas y las espinacas. Gracias a su estadía en Florencia y Venecia, al principio los monarcas lo usaban solo para agarrar la fruta. La comida se acostumbraba a comerla con las manos y únicamente se usaba el cuchillo para cortar la carne. Así es que gracias a la princesa italiana Catalina de Médicis, se inventó o se usó el tenedor.
2: Elegancia.
1: Y a propósito, no todas las damas aportan algo elegante. Lucrecia de Borgia, hija del Papa Alejandro VI y de la condesa Vanosa Catanei, es recordada por sus relaciones incestuosas con su hermano César y su padre.
2: Wow.
1: Dicen que esta muchacha, después de disfrutar grandes banquetes, demostraba su satisfacción con escandalosos eructos, sin importarle que estuvieran reyes o cortesanos presentes. Ella le valía gorro y lo más le hacía...
2: Estuvo buena la cosa.
1: Exacto. ¿Cómo la ves, Catrina? ¿Tú haces eso? Sí, también, ¿cómo no? Claro que sí.
3: Ay, no, para nada. Hay que tener educación para eso.
1: Exacto, hay que tener educación, algo que a muchos se nos ha olvidado. Bueno, pues esta canción se llama... ¿Cuál canción? Esta reflexión se llama La Lengua. La historia de cómo es que nuestra lengua puede hacer cosas maravillosas. Y si no me lo cree usted, escuche esto.
4: Un día, un rico mercader quería dar un banquete con comidas especiales. Llamó a su cocinero y le ordenó que fuera al mercado a comprar la mejor comida. El cocinero regresó con un bello plato, cubierto con un fino paño. El mercader removió el paño y asustado le dijo, ¿lengua? ¿Ese es el plato más delicioso que encontraste? El cocinero, sin levantar la cabeza, respondió, la lengua es el plato más delicioso, mi señor. Es la lengua con la que usted ordena, pide agua, dice mamá, hace amistades, conoce personas, distribuye sus bienes y además perdona. Con la lengua usted conquista, reúne a las personas, se comunica con Dios, reza, canta, cuenta historias, hace negocios y dice yo te amo. El mercader, no muy convencido, quiso probar la sabiduría de aquel cocinero y lo envió nuevamente al mercado, pidiéndole que trajera ahora el peor de los alimentos. Aquel cocinero volvió con un lindo plato, cubierto por un fino tejido. El mercader lo levantó, ansioso para conocer el alimento más repugnante en ese momento. ¿Lengua otra vez? Dijo el mercader asustado. Sí, lengua, mi señor. Es la lengua que condena, separa, provoca intrigas y celos. Es con ella que usted blasfema y manda al infierno. Engaña al hermano, responde a la madre, ofende al padre. La lengua declara la guerra. Es con ella que usted pronuncia la sentencia de muerte. No hay nada peor que la lengua. Y no hay nada mejor que la lengua. Depende mucho del uso que usted haga de ella. Y sin esperar respuesta alguna, el cocinero hizo una reverencia y se retiró. El mercader alabó la sabiduría de su cocinero. ¿Y usted, cuál es el platillo que más come?
1: Los rumores son creados por los envidiosos, regados por los chismosos y creídos por los tontos. Aguas con la lengua. Yo soy...

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1: No, tira, por un momento pensé que era Javier Solís.
0: ¿Cuál Javier Solís? Son Los Ángeles Negros, ¿ves cómo eres? Oye, señor Andy Valdés, ¿usted nunca obtuvo una muñequita esa de Hello Kitty?
2: No, no, pero mi hermana sí.
0: Ah, mira, qué bueno.
2: Las coleccionaba.
0: Hello Kitty fue diseñada por una empresa japonesa llamada Ikashimizu. Pero no fue una empresa, era una persona llamada Ikashimizu. Su hija de 14 años estaba en la fase terminal de cáncer de boca. Los médicos ya habían arrancado todas las esperanzas de la familia en relación a la cura de la pequeña. La madre de la niña, desesperada, tomó una decisión fuerte. Hizo un pacto con el demonio y presentó a la niña al demonio para que curara a su hija. Le hizo una promesa de fabricar una marca que fuera famosa en todo el mundo si le cumplía lo que le pedía. Entonces así fue como ella creó a Hello Kitty, tierna, ya que el diablo era engañador y ahora todos siguen a esta gatita. El demonio sanó a la hija del cáncer que le agobiaba a la pequeña, pero la niña quedó sin el habla, así es que Hello Kitty, por esa razón, no tiene boca, solamente tiene ojitos y nariz. No sé si ustedes lo han notado.
2: Sí, sí, no tiene boca.
0: La palabra Hello en inglés significa hola, y la palabra Kitty, de origen chino, significa demonio. Hello Kitty quiere decir hola demonio. Hello Kitty es un símbolo de la nueva era. Muchos la disfrazaron a hacerla pensar que quería decir hola gatita. Una secta que va en contra de todos los principios de Dios, sin duda alguna, se ha creado a través de este juguete. Difícil de creer, pero para muchos esto
3: es cierto.
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0: muchos gauces y tienen que pedir que los traten, te hacemos un compuesto de antibióticos, hidratación, mucha hidratación, descanso, y a mí me gusta usar mucho los probióticos también. Y básicamente los puedes comprar sin receta. Yo casi siempre trato de ver los niveles, cuál tiene los más probióticos. Van a costar un poquito más caro, pero te van a ayudar más.
1: Chales, por si no lo sabían, hace 2 semanas me pegó esta enfermedad y caí al hospital. Me andaba cargando el payaso. A ver, déjenle pregunto al tío Polo si no le pego esto. Aquí lo tengo en la línea. A ver, tío Polo, ¿todavía estás ahí?
2: Sí, pues sí, le tengo una pata para arriba, acá, más acá. Pues cuando he hecho pedos, no me vuelve para acá.
1: Oye, tío, ¿y no te ha pegado la enfermedad de la lechuga?
2: Yo con lechuga ni que fuera conejo.
1: No, tío, acá en Salinas me dio.
2: No, pues es allá en Salinas, como hay mucha...
1: Lechuga, pura verdura para aventar para arriba.
2: ¿Sabes lo que es? Está bueno para eso. Coman mucho queso amarillo, quesadillas. Te tapa de volada.
1: ¿Quesadillas? ¿Y si te tapa, tío? ¿Se ayuda?
2: Depende en el hoyo.
1: Oye, este Polo, ¿y qué razón me das de DJ La Ley?
2: No, pues ya, no, lo miré el otro día juntando votos, pero no, ni lo peleaba.
3: Un saludo para la gente que ya está casadita y vive feliz, porque dicen que los solteros quieren entrar y los casados quieren salir. ¿Por qué será, señor Andy Valdés?
4: Porque pues hay unos que no llevan bien pues la relación.
3: Cuando usted se casó, ¿cuál fue la superstición que hicieron? A mí me tocó bailar el baile del dólar, donde la novia y el novio bailan y los invitados le ponen un billete al novio o a la novia. Eso les indica que habrá prosperidad en el matrimonio. ¿Cuál fue su superstición, señor Andy Valdés?
4: Pues aquí nada más el arroz, Alex.
3: Las novias de Tujía en China deben llorar 1 hora al día, cada día desde 1 mes antes de la boda. 10 días después de haber comenzado ese ritual, su madre se les une y después la abuela. Se supone que esta es una expresión de dicha. Órale, hija, ya te toca tu hora de llorar. Gracias, mami. Ya, hija, ya. Todo va a estar bien, vas a ver. Nomás al principio, pero después ya se hace costumbre, mija. En Grecia, uno de los ritos más divertidos para atraer la buena suerte en el matrimonio griego, el cual consiste en romper platos a los pies de la pareja durante la celebración. Este rito simboliza el deseo de bienestar en el futuro. En Grecia se mantiene la costumbre de que la novia debe llevar con ella un pequeño paquete de azúcar para garantizar que su vida matrimonial sea dulce y dichosa.
5: ¡Ay, qué linda, qué bella!
3: Gracias, y eso que hoy no me peiné, pero bueno. En Escocia existe una tradición preboda en donde la novia y el novio tienen que recibir una lluvia de basura, incluyendo huevos podridos y pescados malolientes. Los escoceses creen que si una pareja puede soportar todo eso, su matrimonio podrá soportar cualquier cosa, señor Andy Valdés.
4: Sí, la verdad.
3: Oiga, qué buena traición entonces es en Escocia. En Indonesia tienen la costumbre que durante los 3 días posteriores a la celebración del matrimonio, el novio tiene prohibido ir al baño. Una situación que les obliga a ingerir mínimas cantidades de comida y bebida para evitar que la mala suerte llegue a la familia. Suelen ser vigilados por otros miembros de la misma. Todo con tal de tener un matrimonio feliz y lleno de hijos. No, pues yo mejor prefiero irlas lidiando así que estarme aguantando de ir al baño. No la chiflen, que es cantada.
6: Qué bueno que te gusta el show.
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9: Buenísimo.
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10: Y sigue contando charro.

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3: Vamos despabilándonos, señor, señora, hay que echarle todas las ganas del mundo. Por cierto, despabilar, ¿usted sabe qué quiere decir esa palabra, señor Aníbaldez, o de dónde viene?
4: Despabilar, no, ajá. Bueno, es como cuando uno se despierta, Alex,
3: o como... Llamamos despabilar a la acción de despertarse o ponerse atento, porque cuando se quita la pavesa a la mecha de la vela o pábilo, se aviva la llama, por eso nos... despabilamos, lo dijo bastante bien, señor Andy Valdés.
4: Hay que despabilarse, jefe.
3: Exacto, bueno. Vamos a escuchar a continuación una historia que es más que nada una especie y un recordatorio a los muchachos de lo que hacen las mamás por uno cuando estamos chiquillos, chamacos, plebes, o ¿cómo más se les dice a los niños en México?
4: Morritos, guachis, buquis.
3: Exacto, bueno, aquí está la reflexión dedicada a las madres.
5: Esto es para las madres que se han quedado despiertas toda la noche con sus niños en brazos mientras ellos están enfermos. Quienes se han sentado en sus sillas mecedoras por horas, tranquilizando a sus bebés que lloran y que no se calman. Esto es para todas las madres que llegan al trabajo con saliva en su cabello y manchas de leche en sus blusas y pañales en sus bolsas. Esto es para todas las madres que dieron bebés a luz y nunca los verán. Y las madres quienes lo recibieron y les dieron un hogar. Para las madres que perdieron a sus bebés durante esos preciosos 9 meses y nunca tendrán la oportunidad de verlos crecer en la tierra, pero que algún día se reunirán en el cielo. Esto es para las madres quienes tienen colecciones de artes invaluables colgando en las puertas de su refrigerador. Esto es para todas las madres que se han congelado en bancas de metal durante juegos de fútbol, en vez de verlos desde sus autos calientitos. Y lo hacen para que cuando sus hijos les pregunten, ¿me viste, mamá?, ellas puedan decir con sinceridad, por supuesto, no me lo haya perdido por nada del mundo, hijo. Esto es para las madres que le gritan o le pegan a sus niños en la tienda, en desesperación cuando ellos hacen pataletas o gritan porque quieren nieve antes de la cena. Y para esas madres que prefieren contar hasta 10, porque se dan cuenta de cómo sucede el abuso infantil. Esto es para esas madres quienes se sentaron con sus hijos y les explicaron todo sobre cómo se hacen los bebés. Y para todas las madres que quisieron hacerlo, pero no pudieron porque no encontraron las palabras correctas. Esto es para todas las madres que le enseñaron a sus hijos a brocharse las agujetas antes de entrar a la escuela. Esto es para todas las madres que han perdido a sus hijos y que cargan con ese tremendo dolor. Esto es para todas las madrastras que crearon al hijo o hijos de otra mujer y les dieron su tiempo, su atención, su amor, y en ocasiones ellas no fueron valoradas. Esto es para todas las madres que se mordieron los labios hasta sangrar cuando sus hijos sufrían por un mal amor. Esto es para las madres de las víctimas de las balaceras en las escuelas. Y para las madres que se sentaron enfrente del televisor llenas de horror, abrazando a su hijo que acaba de llegar sano y salvo de la escuela. Esto es para las madres que le enseñaron a sus hijos a vivir en paz y ahora rezan para que regresen a salvo de una guerra. En realidad, ¿qué es lo que hace a una buena madre? ¿Es acaso la paciencia? ¿La compasión? Las emociones de la maternidad son universales. Y también lo son nuestros pensamientos para las madres jóvenes que batallan mientras cambian un pañal y que no duermen lo suficiente, y a las madres maduras que están aprendiendo a separarse de sus hijos. Esto es para las madres que trabajan y las que se quedan en casa. Esto es para las madres solteras y las madres casadas, madres con dinero y madres sin dinero. En fin, esto es para todas ustedes. Un homenaje por ser madres.
3: Sí, señor, y así las honramos en este programa. Madrecitas preciosas, gracias.

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1: Genio, el día de hoy nos vamos hasta Pomona, pues en esta ciudad se dio una persecución policial por tres diferentes freeways. Sí. Una vez que el sospechoso se salió del freeway, le pisó con todo por Town Avenue. Y desafortunadamente, por andar con sus loqueras, se terminó estrellando en una palmera y falleció al instante. Jimena González, residente de la zona, dijo que esto es algo muy...
2: ¡Esto es muy pegriloso! ¡Muy pegriloso!
3: Preocupante, porque uno no sabe... Como estaba diciéndole a mamá, que hay mucha gente caminando.
1: Por último, la alcaldesa de Riverside, Patricia Locke Donson, acusa a otras ciudades de trasladar a personas sin hogar a su comunidad, lo cual se está convirtiendo en un gran problema. Pero para esto, la alcaldesa dice que cada persona que caiga a la cárcel o sea arrestado en la calle y no sea residente de Riverside, se le dará una multa no a la persona, sino a la ciudad donde pertenece. ¿Cómo la ven? Y bueno, chiquillos, eso es lo que está pasando en My Beautiful.
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4: Oiga, te invito para que se acueste en el suelo, levante la cintura y se arquee su cuerpo. De esa manera se llama la pose del puente. ¿En qué nos beneficia hacer la pose del puente? Estira el pecho, el cuello, la columna, las caderas, fortalece la espalda, los glúteos y mejora la circulación de la sangre, alivia el estrés y la depresión. Ahí está entonces, señoras y señores, una buena manera de recuperar nuestra salud. Se recuesta usted en el piso, levanta los glúteos hacia arriba y estará haciendo la pose del puente. ¿La notó, señor Andy Valdés?
5: Sí, señor.
4: Bueno, ahí está entonces, esta tarde, esta noche, cuando usted tenga tiempo, haga la pose del puente. ¿La vas a hacer, criatura?
6: Ay, claro que sí, nada difícil que es, por supuesto.
4: Hola, mamá, te amo mucho. Esas fueron las palabras de un hijo robado al nacer que se reencontró con su madre 42 años después. Esta historia sucedió en Chile.
6: Oh my wow.
4: Tras 4 meses de intensa búsqueda de su familia, Jimmy Tiden, quien fue separado de su madre al ser robado del hospital donde nació y posteriormente adoptado por una familia norteamericana, se ha reencontrado con su madre, María Angélica González, 42 años después. Increíble, pero cierto. El hombre, que ahora es un abogado penalista del estado de Virginia, empezó la búsqueda de su familia biológica el pasado mes de abril del 2023, después de leer una noticia sobre niños chilenos adoptados que se reunían con sus familias con ayuda de organizaciones sin ánimo de lucro. Nos buscamos, intenté llegar al fondo de toda esta historia y sabía que mi mamá había sido, pues, dañada cuando yo nací. Cuando María Angélica volvió a ver a su hijo, el personal del hospital le dijo que había muerto y que se habían deshecho de su cuerpo, y con esa historia salió ella del hospital. Pero su hijo, el abogado, pues ahora se reúne con su mamá, y qué bonito final tuvo esta historia. ¿Y otras historias no tienen el mismo final, señor Andy Valdés?
5: No lo tienen, Alex, y son muchísimos los niños que se les han perdido a sus familias. Y bueno, pues mira qué bonito final tuvo esa historia.
4: Difícil de creer, pero esto...
6: Es cierto. Cierto.
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28: Oiga, comparto con ustedes que mi primera reflexión la escribí en 1993. Iba a cumplir un año mi hijo Omar. Lo llevaba yo en mis brazos, listo para acostarlo en su cuna, cuando de repente me entró un miedo y una nostalgia. Dije, mi hijo está creciendo muy rápido y yo quiero hacer algo que él se acuerde toda la vida, que fue un niño muy deseado y muy amado. Jamás le he puesto una mano encima porque Dios me dio mi hijo para cuidarlo y para guiarlo con cariño, amor y respeto. Este llanto que escucha usted o esas risas son de él. Lo grabé para que siempre lo conserve como un bonito recuerdo. Es importante que como padres aprendamos a querer y respetar a nuestros hijos, pero también hay que enseñarles independencia, porque papá y mamá no estarán toda la vida con ellos.
29: Un día, un cangurito sacó la cabeza por el agujero de la bolsa y dijo, «Mamá, qué grande es el mundo. ¿Puedo ver cómo está?»
30: «Ya te lo enseñaré yo. No es necesario que salgas de la bolsa. Podrían hacerte daño o encontrar malas compañías por el camino y te expondrías a peligros innecesarios». Eso le dijo la madre canguro mientras acariciaba dulcemente su pelo suave. Yo soy una buena madre y te enseñaré todo. El cangurito suspiró. Se quedó callado y quietecito dentro de la bolsa de su mamá. Pero el cangurito seguía creciendo. Se hacía cada vez mayor y cuando ya casi no cabía dentro de la bolsa, la madre le ordenó: «Te prohíbo que sigas creciendo». Y el cangurito, que era muy obediente, dejó de crecer en ese mismo momento. El cangurito desde la bolsa veía cosas y hacía preguntas a su madre. Era un chico muy inteligente y todo lo encontraba interesante. Pero la madre canguro estaba muy molesta porque a veces no encontraba respuestas a muchas de las preguntas de su hijo. Así es que le dijo: «Te prohíbo que vuelvas a hacer más preguntas». Y el cangurito no volvió a preguntar más. Un día las cosas estuvieron a punto de arreglarse. El cangurito desde su puesto de observación vio una cangurita preciosa y le dijo a su mamá: «Quiero casarme con aquella cangurita». «Ay», respondió la madre, «¿quieres abandonarme para irte con una cualquiera? Te prohíbo que te cases». Y el cangurito no se casó. Cuando la madre canguro se murió, tuvieron que sacar al cangurito de la bolsa de la difunta. Era un animal extraño. Su cuerpo era pequeño, pero ya tenía cara de viejo. Cuando lo dejaron en el suelo, su cuerpo se empapó de un sudor muy frío. «Tengo miedo. ¿Pueden ponerme en el hueco de aquel árbol?». Y así lo hicieron. El cangurito pasó el resto de su vida mirando la vida desde el hueco de aquel árbol. De vez en cuando comentaba: «Vaya, vaya que es grande el mundo». Muchas veces como padres queremos sobreproteger a nuestros hijos y aparentemente puede parecer como un modo de amor, pero en realidad es decirle que no sirve. Y de ese modo, la sobreprotección impide el desarrollo del niño. El principio es claro: nunca hagas por otro lo que él pueda hacer por sí mismo. ¿Puede ya comer? Déjalo que coma él. ¿Puede ya vestirse? Déjalo que se vista él. No hagas inútiles sus ojos mirando por él. No hagas inútiles sus manos trabajando por él. No hagas inútil su pensamiento pensando por él. No hagas inútil su voluntad queriendo y decidiendo por él. Puede equivocarse, sin duda lo hará, pero solo errando se aprende a no errar. Solo arriesgándose se aprende a confiar en uno mismo. Ante un problema de tu hijo, puedes hacer dos cosas: o bien dejarle que enfrente él mismo y corra los riesgos, o bien ponerte a su lado o incluso reemplazarle para que nunca quede mal. Pero al final del día, estarás viendo otro cangurito más desde el hueco de un árbol.
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7: Te felicito con todo el amor y con toda esta pasión. Me gusta mucho tu programa.
8: Adelante con toda esa maravilla de ser de los que eres.

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0: Buen día, Mario, en Little Rock, Arkansas, ya reportándose. ¿Y usted dónde está, oiga? Mister Noticia, buenos días.
2: ¡Y ándale! ¡Qué gusto, de veras! Está en el programa de Alex, el genio Lucas. Y que usted escucha y lo dice así. Escuchamos a Alex, el genio Lucas, temprano en la mañana. ¡Uy! Qué lindo, así dígalo cuando le pregunten. ¡Y ándale! Más de 132 muertos del terremoto en Colombia, miles de edificios colapsados, la magnitud 7.4 grados. Ayer lunes, el pánico invadió a los habitantes de este país hermano. Se declara desastre natural. El temblor se sintió en varias ciudades del país de 50 millones de habitantes. Esto estuvo horrible. ¡Y ándale! Donald Trump feliz con Netanyahu en sus reuniones en la Casa Blanca. Y qué raro que el jefe de Estados Unidos ni se enojó, ni se inmutó, ni insultó al primer ministro, aunque este haya rechazado el plan de paz para finalizar la guerra en Estados Unidos contra Irán. Netanyahu tiene, pues, meses parando los planes de paz para detener la guerra. ¿No estarán de acuerdo? Así piensan algunos políticos de la oposición. ¡Y ándale! Ya le bajaron los huevitos en el desayuno a Ismael el Mayo Zambada, sí, en las últimas semanas. Ya se ve muy disminuido físicamente, muy enfermo, pero esto, si no es la nota principal, el asunto va rumbo a lo que puede venir después de la sentencia cadena perpetua. Y dígase lo que se diga, los enterados dicen que el Mayo llegó a un arreglo con las autoridades de Estados Unidos para ponerle el dedo a políticos de todos los partidos que han gobernado México, desde el Pelón Salinas, Calderón y toda la bola de corruptos. Están nerviosos porque el Mayo Zambada es testigo protegido. Así lo dicen los enterados. Por cierto, me acabo de enterar, mi querido Alex, que el 18 de agosto Madonna va a cumplir 68 años. Asombra, porque sigue brincando esta mujer, oiga. ¡Y ándale! Donald Trump firmó una orden para reducir a 11 las vacunas recomendadas para los niños, para la infancia. Los médicos expertos en salud de salud pública afirman que reducir las vacunas dejará a los niños más vulnerables a enfermedades prevenibles. La afirmó ayer. Todas las vacunas desde décadas atrás demostraban que podían proteger contra enfermedades graves. Y de veras que sí, ¿eh? El que maneja la cuestión de las vacunas es el secretario de Salud de Estados Unidos, que criticó las vacunas alegando una relación con el autismo, lo que desmienten los científicos. Se reanudan exportaciones de aguacate mexicano a Estados Unidos tras días de pausa que afectaron, pues, a todos los jornaleros, sobre todo a ellos, que son los que realizan el trabajo más humilde. Para el programa de mi amigo Alex, el genio Lucas, que va arriba, señores, porque usted dice, nosotros escuchamos a Alex temprano en la mañana y ándale.
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0: Pues ya llegó, ya lo escuchó, con la información de la farándula, por si estaban con el pendiente. Y hoy abundan los chismes de pleitos entre famosos. Además, Gastón nos canta sobre Ángel Aguilar, Gloria Trevi, usando la canción El Narizón de los Tucanes de Tijuana. Este es el trabajo hoy martes de Gastón Mascareñas. Ándale pues, Gastón, aviéntate, muchacho. Ah, no quiere, ándale pues. Se está haciendo usted el importante. Pues ahí vamos entonces. 1, 2, 3, 4. No, pues no. ¿Hoy se puso en huelga o qué? Vamos a darle unos movimientos calistécnicos de este lado. Buenos días, disculpe usted. Ahora sí, le aventamos la historia de Gastón con los chismesotes.
1: ¿Cómo andamos, mis amigos? Aquí le vengo con lo más sobresaliente del chisme, por si estaba con el pendiente. Y empezamos con Gloria Trevi, que nos dice...

0: Ahora sí que borrón y cuenta nueva. Y si alguien sabe de borrar a Belinda, es Lupillo Rivera.
1: ¡La chica sexy!
2: De manera internacional y toda la cosa.
3: Ah, no, no, claro, ya me lo merecía, por supuesto, modestamente.
2: Oiga, pues, esta noche, no, mañana va a haber algo mañana, muy curioso en el cielo. Sí. ¿Sabía que agosto del 2026 el cielo tendrá uno de los espectáculos más raros de la década? Y lo increíble es que durante este mes el universo prepara cuatro fenómenos que parecen imposibles. Un eclipse total de sol, una lluvia de meteoritos, varios planetas visibles y un cometa cruzando el cielo. Esas son las fechas que tienes que marcar. El primero es el 12 de agosto, o sea, mañana o esta noche. Millones de personas mirarán al cielo cuando la luna bloquee el sol durante un eclipse total que convertirá brevemente el día en noche. La corona solar aparece alrededor de la silueta de la luna, creando uno de los espectáculos más impresionantes que puede verse desde la Tierra. Esta misma noche, el 12 de agosto, comenzará otro espectáculo, lluvia de meteoritos, alcanzando su máximo, pues, a la medianoche, llenando el cielo de estrellas fugaces, mientras pequeños fragmentos de polvo espacial entrarán en nuestra atmósfera a gran velocidad con poca luz lunar. Las condiciones serán ideales para observar este fenómeno. Antes del amanecer también ocurrirá uno de los momentos más llamativos del mes. Varias plantas aparecerán juntas en la misma región del cielo, formando una impresionante... Varios planetas aparecerán juntos en la misma región del cielo, formando un impresionante desfile planetario. Desde la Tierra parecen reunirse en una vista espectacular que permitirá observar varios mundos del sistema solar al mismo tiempo. Así es que... pues mañana por el día habrá eclipse, donde pues la luna se hará el acercamiento con el sol, criatura del Señor.
3: ¡Ay, Dios santo! ¡Oh, my wow! ¡Ay, no! A veces no me convierto en leona.
2: ¿Y ahora por qué tú?
3: Porque el eclipse, hay muchas cosas que se pueden cambiar y se pueden cambiar a mí.
2: O sea, tú cambiaste por el eclipse, fíjate, no sabíamos. No, pues ojalá y no les pase así a varios otros más.
3: No lo crea.
2: Ahora resulta, va a decir el sol y la luna, ahora nosotros somos los culpables. Faltaba más, faltaba menos.
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4: ¡Atenta la banda merengue! ¡Bernardo Silva ya está en casa! Después del anuncio en pleno Mundial 2026, terminó con Portugal y aterrizó en Madrid. Lo platicamos en el Minuto de Fútbol de Primera.
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4: Hoy ya el portugués se puso la blanca, pisó Valdebebas y ya saludó a Mou. Y ya entrenó con el grupo de Manchester a su nueva zona. Llega libre 31 años por dos temporadas hasta 2028. Con 19 títulos bajo el brazo, no es una apuesta. Es jerarquía pura para el mediocampo del Real Madrid. Mou lo trajo por su magia, por su pausa y por el trabajo sucio en la media cancha. Además, es un ofensivo total de muchas asistencias. Su primer clásico, 25 de octubre, jornada 10, Camp Nou, Barcelona-Real Madrid. Bernardo Silva ya se viste de blanco. En el Minuto de Fútbol de Primera les habló Quique Lanza.
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12: Para algunas personas, el balbuceo de un bebé no significa gran cosa, aunque eso no es necesariamente cierto. A los 6 meses ya combinan vocales y consonantes. A los 9 meses prueban con diferentes tipos de sonidos.

0: Un saludo para la gente que ya anda por el quinto piso. 50 años, señor Andy Valdés.
1: Bendito Dios, Alex. Bueno, qué bueno que lo podamos decir. Hay gente que no llega, hombre.
0: Claro, eso es lo más importante. Fíjese, ahí está el Benito de vecinos, ¿no? Que desgraciadamente por andar en lugares equivocados, con las personas equivocadas, se fue a muy temprana edad. ¿Qué serían los 28, 30?
1: No, sí, no, estaba más joven, tenía, ¿qué? 22 años, Alex.
0: En la torre, fíjese, decir que ya llegué a los 50, al quinto piso, es bueno. A los 55 años, ya deberíamos haber entendido estas siete duras realidades. A tus hijos no les pertenece tu futuro, ni a ti el de ellos. Acompaña, apoya y ama, pero entiende que ellos deben cometer sus propios errores y vivir su propia historia. Número 2. Las pertenencias materiales no consuelan en la vejez. Nadie recuerda a una persona por la marca de su auto o el tamaño de su casa, sino por cómo hizo sentir a los demás. La número 3. Si no haces espacio para el ejercicio hoy, tendrás que hacer espacio para las enfermedades mañana. Perder masa muscular después de los 50 es perder independencia. 4. Guardar rencores como beber veneno y esperar que la otra persona se muera. Perdonar no es liberar al otro, es liberarte de una carga que te enferma. 5. Tus amigos de verdad se cuentan con los dedos de la mano. Aprende a valorar a quienes se quedan cuando la música se apaga y las luces se encienden. 6. La juventud no vuelve, pero la plenitud empieza cuando dejas de compararte. Deja de lamentar los

0: años que se fueron y disfruta la sabiduría de los que tienes el día de hoy. Por último, 7. Tu paz no se negocia con nadie. Si un lugar, un trabajo o una persona te quita la tranquilidad, estás pagando un precio demasiado alto. Dile adiós a lo innecesario y dile sí a la paz. Estas son las verdades que la vida te enseña a la fuerza si te niegas a aceptarlas a tiempo. Digo, yo nomás digo. Más enseñanzas, más historias, más canciones, más llamadas al 1-877-354-3646. Le atendemos con todo el gusto del mundo hoy martes, 11 de agosto del año 2026.
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1: ¡Hola, muchachos!
2: Buenos días, ¿te llamas Clara? ¿Te llamas Filomena, Rufino, Susana, Taurino o Tiburcio? Déjame decirte felicidades, hoy es el día de tu santo. ¿Qué famoso o famosa está de fiesta hoy, 11 de agosto, señor Andy Valdés?
3: Genio Lucas y familia, martes, no se cansen, no se embarquen, mucho menos del show del Genio Lucas, se aparten en este 11 de agosto del 2026, en el día de los tambores musicales, que ahora sí que bonitos se escuchan los tambores, ¿verdad? Iniciamos con el cumpleaños de Chris Hemsworth, actor cumpliendo 43 años de edad, el gran Moisés Suárez, sí, el que hizo la pájara Peggy, el gran gato GC y otros grandes personajes, ahora en Vecinos, está cumpliendo 71 años de edad, ¿y qué creen? Ya llegamos con Minky Cabrera, gran beisbolista dominicano, cumpliendo 42 años el día de hoy. Ya llegamos a México, Distrito Federal, ya está el mole en la mesa, bien rico y calientito para la guapa actriz Alejandra Barros, cumpliendo 56 años. Ya que hablamos de actrices, ¿se acuerdan de Alison Loss? Esta bonita actriz está cumpliendo ya 34 años de edad. ¿Y qué creen? El gran Enrique Bumburi, sí, el gran fundador de los Héroes del Silencio, ya está cumpliendo 59 años en España. Gran figura musical Enrique Bumburi. En un día como hoy estuviesen cumpliendo años, ya que hablamos de figuras musicales, Gustavo Cerati de Soda Stereo estuviese cumpliendo 67 años de edad. En un día como hoy falleció el gran actor Robin Williams. Él fallecía nada más y nada menos que en el año 2014. ¿Y qué creen? El señor Manuel Ojeda, primer actor, fallecía en el año 2020. En la historia, familia bonita, en un día como hoy, es en el año nada más y nada menos que 1906, cuando el francés Eugène Lasse te presenta por primera vez un procedimiento de película sonora, transformando la historia del cine para siempre. Es lo que pasaba en un día como hoy, martes. ¡Que sea genial!
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1: Si alguien te robó a tu pareja, entiende esta verdad. Fue la operación más importante en la historia de tu vida. Sí, esa tercera persona fue un cirujano y ni siquiera lo sabe. Él cree que te hizo un mal al robarte tu pareja, pero en realidad te liberó de lo que más daño te hacía. Ese tipo o esa tipa es un cirujano porque te quitó un tumor. Es un veterinario porque te quitó una pulga. Un mecánico porque te sacó una pieza dañada. Ese o esa que te robó a tu pareja es un albañil porque derribó una pared podrida. Un jardinero porque arrancó la mala hierba de tu vida. O un dentista porque te quitó una muela que no te dejaba sonreír. O quizás un bombero porque apagó un incendio que tarde o temprano te iba a chamuscar, a consumir o a desaparecer. Un barrendero porque barrió toda la basura que no merecías cargar. Y hasta un electricista porque cortó el cable que te estaba dando descargas de dolor. Así es que si alguien te robó a tu pareja, agradece en silencio. No perdiste, te sanaste. Porque a veces lo que se va es precisamente lo que nunca debió quedarse. Así es que comparto con ustedes este mensaje para aquellos que están sufriendo la pérdida de una persona que ya no necesitabas en tu vida. La siguiente historia hasta parece ser sacada de La Rosa de Guadalupe. Muchas veces cuando te descubren en la maroma, lo niegas, lo juras y perjuras hasta por tus propios hijos. Ese es el caso que le pasó a la siguiente señora que descubrió que su esposo la estaba engañando.
2: ¿Dónde estás?
3: Estoy aquí en el carro, voy para la casa. Acabo de salir del trabajo, ¿qué pasó?
2: ¿Dónde estabas?
3: Estaba en el trabajo.
2: ¿Con quién estabas?
3: Pues estábamos yo y estaba la secretaria. Estábamos terminando unas cosas que teníamos que arreglar. ¿Qué pasó?
2: Te voy a preguntar algo, Joaquín. ¿Por tus hijos? Por favor, dime la verdad.
3: Sí, ¿estás bien? ¿Te escuchas? ¿Estás llorando? ¿Qué pasó?
2: Tienes un amante.
3: ¿Mande? ¿Qué?
2: ¿Tienes un amante?
3: No, ¿por qué tendré un amante, amor? ¿Qué pasó? Me extraña que me preguntes esto.
2: Joaquín, quiero saber la verdad. Quiero que me digas.
3: Amor, te estoy diciendo la verdad. No tengo ningún amante. Vengo estresado de lo del trabajo. Dime qué pasó. Si no es nada urgente, no me marques. ¿Qué pasó?
2: Joaquín. Joaquín, te dije que por tus hijos me dijeras la verdad.
1: ¿Cuántas veces no te han descubierto de esta manera? Y bueno, pues sigues tratando de ocultar lo que es muy obvio. Y el buen Joaquín sigue tratando de salirse por la tangente, pero pues tienen las pruebas donde lo descubren que anda con la secretaria.
3: Estoy diciendo la verdad por ellos. Dime qué pasó, si no te voy a colgar porque me estresa que me marques así.
2: ¿Estabas con tu secretaria?
3: Sí, estábamos trabajando, teníamos cosas que hacer.
2: Joaquín.
3: ¿Qué?
2: Tu secretaria me mandó una foto.
1: Aguas con esas mujeres con las que uno de repente anda y le mandan las pruebas a la esposa.
2: Una foto tuya y de ella en el hotel.
3: Seguramente, Adriana.
1: Pero este cuate Joaquín rápidamente encontró solución a ese problema.
3: Mira, no sean para bromas ahorita, ahorita llego para acá.
2: Joaquín, si esta no es una broma, te lo estoy diciendo en serio. Te lo estoy diciendo en serio y te pedí que me dijeras la verdad por tus hijos, Joaquín.
3: Estoy diciendo la verdad por mis hijos. No juraría el nombre de ellos en vano.
1: Se llega a esos extremos donde se mete a los hijos hasta ese grado, oiga.
3: ¿Tienes alguna otra prueba según tú que solamente una fotografía?
2: Joaquín, por favor. Me envió fotos. Me envió fotos de ahorita en el hotel. Me envió fotos de los dichosos viajes de negocios a Cancún, Acapulco, donde tú y ella estaban allá. Te pedí, ¿cuántas veces te dije que sirvan para viajes familiares, para mí, que soy tu esposa, que te he apoyado en todo, Joaquín, para tus hijos?
3: A ver, amor, espérate, mira, lo que, no te lo quería decir, lo que pasa es que ella está diciendo mentiras. Hoy la corrimos de la empresa. Hoy
2: Joaquín,
3: mismo la corrimos porque estaba haciendo unas cosas mal. Dijo que se iba a vengar de mí, por eso te mandó esas cosas. No caigas en su juego.
1: Bueno, Joaquín inventó de todo y para todos, pero pues desgraciadamente la señora tenía las pruebas, las fotografías, y pues ya nada más faltó que trajera a la secretaria y lo parara frente a él. Dice Wanda: yo no perdería ni mi tiempo, ni mi saliva, ni mi oxígeno. Definitivamente lo único que haría sería sacar sus cosas en una bolsa y dejárselas afuera para que ya no vuelva a entrar a la casa. Así de valientes son algunas mujeres, otras prefieren seguir calladas.
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0: Mariel Pecas con la chispa de buen humor.
1: Sa, sacusa. Mesa que más aplauda, le mando.
2: Ya se rayó.
3: Oiga, ¿y esa clase de cantada? Pues no se llama cantada, señorita Rosmar.
2: Entonces, ¿cómo se llama?
3: Se llama payasada.
1: Mírelo, ¿eh?
2: Ya, no hagas caso, no te enojes.
1: Chisma.
2: Ay, ya, tranquilo. A trabajar.
1: Era un bombero tan flojo, pero tan flojo.
2: Ajá.
1: Que no trabajaba ni los lunes porque dicen que los lunes ni las gallinas ponen, ¿verdad?
2: Sí,
1: y era
2: claro.
1: Tan flojo, pero tan flojo.
2: Sí.
1: Que antes de acudir a un incendio.
2: ¿Qué pasaba?
1: Primero se esperaba a ver si llovía.
4: Buenos días, genio Lucas. Soy Adán. Mándele un saludo a Linda López de parte de Adán. Estamos cumpliendo 12 años de habernos encontrado en el camino. Trabajamos juntos. Entonces, si trabajamos juntos día y noche, son 24 años. Y la sigo queriendo como el primer día. Dígale, por favor, que es mi amor, mi vida, mi todo. Así es que felicidades a Adán y a Linda López, que hoy están celebrando 12 años de unión matrimonial. En las buenas, en las malas, en las peores. Pero algo importante, Adán, no solamente en los aniversarios o cumpleaños, a la mujer se le conquista todos los días.
5: Cuando una mujer se desenamora, siempre lo hace en silencio, lentamente, sin decirlo, sin hacer ruido, hasta llegar al punto de no retorno. Ellas soportarán muchos errores y decepciones de la persona que aman. Incluso muchos hombres llegan a pensar que jamás serán abandonados. Una vez que el agua rebasa el límite, una vez que se llena la canasta, una vez que el corazón de una dama se pierde, este se pierde para siempre. Si ama a su mujer, cuídela y enamórela todos los días. Téngalo por seguro que cuando el amor se apaga dentro del corazón de ellas, nunca, nunca más volverá a encenderse.
4: Adán y Linda López, que sigan felices por los siglos de los siglos. Amor.
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4: Esta es la canción que quiere escuchar Adán, con dedicatoria para Linda López.

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0: Si amas a dos personas, elige a la segunda. Déjame te digo por qué. Porque si realmente amaras a la primera, no te hubieses buscado o enamorado de la segunda. Y eso de andar engañando corazones por la vida, como dice el señor de la radio, ¡ya se vale!
3: Mister Noticia, el señor Jaime Piña.
4: ¡No se vale!
3: Con las mejores noticias que están pasando por todo el mundo.
0: Señor Jaime Piña, buenos días.
4: Buenos días, no se vale. Échenle ganas, muchachos, ustedes pueden. Escuchen el programa de Alex, el genio Lucas, y eso los motiva. Y digan, yo escucho el programa de Alex, el genio Lucas, temprano en la mañana. Uy, va a ver, va a ver. Bueno, no se vale. Me voy con este tema. La mayoría diría que casi el 95% de las mujeres latinas que tienen hijos en Estados Unidos, ya sea de México, de El Salvador, de Guatemala, de Sudamérica, no son mujeres que viajaron a este país a dar a luz por el llamado turismo de nacimiento. ¡No! Esas mujeres nuestras no tenemos el dinero para darnos ese privilegio. ¿Por qué nos quieren quitar la ciudadanía? Por lo regular son féminas que tienen tiempo viviendo aquí en el país. No vinieron por anuncios engañosos donde prometen ciudadanía, acceso, y así se anuncian, ¿eh? Así se anuncian, ciudadanía, acceso a prestaciones públicas para sus hijos, estancias temporales, instalaciones especializadas, hotel, vivienda de alquiler, distracciones. Sin duda para las autoridades, esto que se hace es un delito. Pero contra estos ratas no hace nada. Nuestras mujeres latinas, la mayoría, ni trabajo tienen cuando llegan por acá. Pero, ¿cuándo usted ha visto, cuándo, le pregunto, que metan a la cárcel a estos negociadores que están perjudicando a otras mujeres inocentes? Para el programa de mi amiga. Ah, y eso, ¿sabe qué? ¡No se vale!
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0: ¿Quién cumple años hoy, Socorrito?
1: Mi nieta, Michelle.
0: ¿Michelle Topete?
1: Sí.
0: Mira nada más, pues, Michelita, escucha este mensaje de amor para ti con mucho cariño de tu abuelita María del Socorro y toda la familia que te quiere mucho.
2: Silencio, por favor, que hoy es un día muy especial.
3: Porque es tu cumpleaños y te queremos homenajear.
4: En tu cumpleaños, deseo que recibas estos regalos especiales. Felicidad en lo profundo de tu ser. Serenidad con cada amanecer. Éxito en todo lo que hagas. Sinceridad de amigos que te quieran. Amor que sea eterno. Recuerdos entrañables de momentos del ayer. Un presente esplendoroso repleto de bendiciones. Un sendero que conduzca a un hermoso mañana. Anhelos que se conviertan en realidad. Y el reconocimiento de todas las cosas maravillosas que hay en ti. Que tengas un cumpleaños muy feliz.

0: Hola, Michelle, buenos días.
1: Buenos días.
0: ¿Cómo estás, niña?
1: Bien, gracias.
0: ¿Qué se siente cumplir 15 años?
1: No, cumplí
0: 22. Ah, 22. Ah, bueno. Ya te andaba quitando 7 años. Tú no quieres que te los quiten, ¿verdad? No. Oye, ¿qué sientes de tantas cosas bonitas que te desea tu abuelita?
1: Muy feliz y muy agradecida por una abuelita tan hermosa.
0: Eso. Abuelita, buenos días. Aquí está su nieta. ¿Algo más que le quiera decir a la cumpleañera?
2: Ay, pues que la quiero mucho. Que la amo.
0: ¿Fue la primera nieta, María del Socorro?
2: No.
0: ¿No?
2: No. Yo tengo más grandes, pero los amo con todo mi corazón.
0: Eso, muy bien, abuelita. Si se quiere a los nietos. Dicen que a veces se quieren más a los nietos que a los hijos. Bueno, son amores diferentes, yo creo. Felicidades, Michelle, ¿eh?
1: Muchas gracias.
0: Pásatela bonito. Complacida, María del Socorro.
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0: Amigo Coyote, buenos días. ¿Cómo estás?
4: Buenos días, Alex. Muy bien, gracias. ¿Y tú qué tal?
0: Pues quisiera que de verdad fuera bien, bien, bien, pero sabemos que no estás bien. ¿Cómo está tu niña? ¿Cómo va?
4: Va recuperándose poco a poco. Ahora mismo está aquí en el hospital. Estoy llegando ahora mismo a visitarla. Pero ahí va, poco a poco, día a día, luchando.
0: ¿Qué tiene Natasha, Coyote?
4: Bueno, éramos cuatro, una familia de cuatro, mi esposa, Natasha y John. Tanto Natasha como John nacieron con una enfermedad que se llama, en español, anemia falciforme. En español, en inglés es sickle cell disease, sickle cell anemia.
0: Ajá.
4: Es una enfermedad que tiene que ver con los glóbulos rojos. Es un tipo de anemia muy malo. Y hay una cura. Si hay una cura, hay un tratamiento que se llama tratamiento de genes, gene therapy. Y actualmente lo comenzaron a hacer aquí en el estado de la Florida. Lo aprobaron para adultos. Mi hija va a cumplir 28 años. Ella no ha podido trabajar bien, no ha podido estudiar precisamente por esa enfermedad. Entonces, ella calificó para entrar en el programa de los 6 primeros pacientes para hacerle esa terapia, para que ella fuera una persona normal. Es un proceso que lleva aproximadamente 6 meses de esa terapia, pero la llamaron y le dijeron que lamentablemente no podían meterla en el programa porque cambiaron todo con esta administración y el Medicaid no cubre nada. Es un tratamiento de 3.2 millones de dólares.
0: Wow.
4: Muy costoso, sí, muy costoso. Y lamentablemente ella vive de hospital y en hospital y en hospital y en clínicas. Eso es todos los días. Entre ella y mi hijo, mi hijo falleció de la enfermedad en el 2024, hace 2 años, y entre ella y mi hijo, más de 500 transfusiones de sangre y cambios de sangre en su vida.
0: Oye, Coyote, ¿y qué ha pasado? ¿Dejaste de trabajar? ¿Dejaste de producir? ¿Los biles no se detienen? ¿Cómo le has hecho para librar esta situación tan complicada?
4: Mira, Alex, sí, lamentablemente yo también soy colega de la radio. Tengo casi aproximadamente 2 años que dejé de estar trabajando para dedicarme, después que falleció mi hijo, para dedicarme más a mi hija, y estoy más dedicado a ella. Yo soy el que estoy con ella prácticamente llevándola a los hospitales, a las clínicas, y en este caso mi esposa es la que está trabajando. Los ahorros se han ido. Sí, mucha familia ha ayudado, mucha gente ha ayudado, pero tú sabes, no es igual cuando uno tiene una estabilidad económica a estar sin trabajo.
0: Amigo Radio Escucha, a usted en la Florida, a usted en Phoenix, a usted en California, en Tulsa, bendito sea Dios que salió de su casa a trabajar y están los hijos sanos y tranquilos en casa. Bendito sea Dios, algunos estudiando, otros trabajando. Eso se llama bendición. Y una manera de agradecer eso que tenemos, a diferencia del coyote, le digo así porque no sé su nombre. ¿Cuál es su nombre, coyote?
4: Javier.
0: Javier, bueno, el coyote, porque así lo conocen en la Florida, para quienes han escuchado alguna vez su voz, les dio palabras de aliento, les dio alegría, les dio satisfacción. Bueno, pues al mandarles un saludo, hoy pues él necesita de la mano de nuestros radioescuchas. Yo, al saber que mis hijos están en la escuela o están en la casa tranquilos, pues es una manera de decirle gracias a Dios, a la vida o en lo que usted crea, ayudando a Javier con $1, $2. Hoy existe el moderno sistema de Zelle que le hace llegar el dinero inmediatamente sin tener que andar pasando por diferentes manos y vaya directo a la persona que tiene la necesidad. Muchas veces es mejor pedir, recibir el apoyo de personas que saben que aportaron algo a tu vida. Y bueno, pues hoy es el momento de regresarle ese favor al buen amigo Javier. Donde quiera que nos haga el favor de escucharnos, le voy a dar su teléfono para que le llame. ¿Cuál es su teléfono, Javier?
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0: $3 millones. ¿Y qué vas a hacer entonces, Javier?
4: Bueno, hemos enviado, Alex, cartas a todos lados, iglesias. De hecho, nosotros somos cristianos también. Hemos al gobierno, todo. Fíjate que una de esas personas, mira, ya la gente está llamando de todos lados. De verdad que le agradecemos. Estamos en vivo ahora mismo, no puedo atenderles. Pero hay una institución de California que acaba de llamar a mi hija el día de ayer y está preparando una conferencia en Long Beach, California, para hacerle la invitación a ella y que ella hable en una conferencia en aquellos lados el próximo mes. Estamos tratando con sus hematólogos, con sus doctores, de que todo esté bien, hacerle un cambio de sangre a principios del mes que viene para que ella pueda asistir allí y buscar la manera de conseguir algunos fondos.
0: Perfecto, Javier. Su teléfono, 407-485-5158. Hoy usted dará su dólar, sus $2, o lo que sea su voluntad, y regresará a su vida normal mientras Javier seguirá buscando el apoyo de nuestro auditorio. Gracias, Javier. Suerte, que Dios te acompañe. Buen día.
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15: Damas y caballeros, recuerden que el estrés y la tristeza son nocivos para la salud. Así es que todo mundo...

0: No te pierdas Paisano Calentano, fiesta en honor a la Virgen Asunción de María, la Santa Patrona de Corral Falso, Guerrero. Ya este domingo 16 de agosto nos vemos en Santana, California. Paisanos, ojalá y no falten, ¿eh? La fiesta es en honor a la Virgencita Asunción de María. Si estamos agradecidos con lo que ha dado al pueblo, bueno, pues entonces hagámonos presentes. La música a cargo de los hermanos Tavira, que serán acompañados por Julie Cons, violinista que fue parte del Super Bowl con Bad Bunny. Además, son Calentano, Karime Molina, agrupación Sombra Tropical, Danza Azteca y René Molina. La misa será a las 12 del mediodía en el 1516 English Street en Santana, California. Evento totalmente gratis, maestro de ceremonias, su amigo de las mañanas, el genio Lucas. Invita el Comité Asunción de María. Para más informes, área 714-499-8080. ¿Vas a ir o no vas a ir, criatura del Señor?
1: Ah, no, claro que voy a ir, por supuesto. Para eso me pinto sola.
0: Ni crean que va a ir, se hace la importante.
1: No, ahí le voy a dar la sorpresa.
0: Hoy día, tener dinero en tu cuenta bancaria es muy complicado. No sé por qué la vida se puso muy cara, la gasolina muy cara, la comida muy cara, los conciertos muy caros. O sea, todo se puso caro. Y estamos guardando de verdad para el futuro. ¿Cuánto tienes tú en tu cuenta bancaria, si se puede saber?
1: Cero, te entero.
0: Uh-huh. Bueno, aunque no lo crea, piensa que es broma, es cierto, ¿eh?
1: No se alcanza para ni siquiera para ahorrar un penny, qué bárbaro, sí. Todo carísimo.
0: El otro día me dijo un cuate, no, pues todos andamos pasando la pena negra, menos tú. Estábamos hablando el otro día, tú eres el más aporte. Le digo, sí, ¿cómo no? Les enseño mi cuenta bancaria, hasta van a creerme depositar. Pero bueno, también dicen que donde llora está el muerto, pues no, aquí no hay muerto, ni lloramos, ni mucho menos.
1: Claro que no, por supuesto.
0: Para ahorrar dinero hoy día, planifica antes de gastar. Haz una lista y apégate a ella de lo que vas a ir a comprar al mercado, porque de repente dices, voy por unos blanquillos y ya terminas trayéndote pan, plátanos, uvas, frambuesas, de todo, y ya pues ya el gasto de $3 o $4 ya se hizo de $40 o $50. Entonces, planea antes de gastar. Recorta gastos diarios pequeños. Pequeños recortes hacen una gran diferencia. El cafecito, si te gusta el café, prepáralo en tu casa, hombre. ¿Qué te cuesta? Prepara comida en tu casa. Fíjate, yo ayer me eché unas lentejitas, no me costó más que $3. Me eché, ¿qué más? Almorcé, huevito con chorizo y papitas, ¿no?
1: Ay, pues,
0: abuelita,
1: ay,
0: soy tu nieto. Una tortilla de harina, le puse quesito de ese del que se derrite, queso Oaxaca. ¡Ah! Déjame que te cuente, criatura del Señor.
1: Ay, no, Dios

0: Santo, ya me antojaste.
1: Hay más maneras de ahorrar, se las cuento después de decirle en qué estación de radio estamos trabajando para usted.
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0: Acabamos de escuchar a la colombiana Karol G acompañando a Marco Antonio Solís, o Marco acompañando a Karol G, que desgraciadamente, bueno, pues su gente está pasando por una situación muy complicada después de haber vivido un terremoto de 7.4 grados en la escala de Richter, matando a muchas personas. Yo creo que es incontable hasta el momento la cantidad de personas que perdieron la vida, porque hay muchos desaparecidos todavía, y esto nos recuerda lo que sucedió en el temblor de 1985 en la Ciudad de México, que fue de 8.1 grados en la escala de Richter. ¿Qué está haciendo México para ayudar a Colombia? Laura García nos cuenta lo bueno que sucede en México.
1: Pues Alex, fíjate que han pasado alrededor de 45 días desde que los topos salieron de México rumbo a Venezuela. Prácticamente un mes y medio lejos de casa, trabajando, ayudando y permaneciendo ahí durante la emergencia mientras su apoyo fue necesario. Finalmente había llegado el momento de regresar a México, pero el comandante Carlos Sinfuego explicó que hoy, 11 de agosto, tenían previsto volver. Después de tantas jornadas, seguramente, pues obviamente el cansancio pesa y las ganas de regresar con sus familias también. Pero entonces, ayer todo cambió, pues llegó la noticia del fuerte terremoto que sufrió Colombia, lo acabas de mencionar tú ahorita, y pues sus planes cambiaron. En lugar de pensar únicamente en volver a casa, ahora buscan la manera de movilizarse directamente desde Venezuela hacia Colombia con sus herramientas y su equipo de rescate. Incluso solicitaron el apoyo de los venezolanos con camionetas 4x4 y combustibles para poder emprender el camino hacia Colombia. Ahora los que necesitan son los hermanos colombianos, el comandante dijo. 45 días lejos de casa, 45 días de trabajo, y cuando finalmente tocaba regresar, apareció otro pueblo necesitando ayuda. Porque eso también hace grande a un mexicano. No importa el cansancio, no importa que ya quieras volver con los tuyos, si alguien necesita que les des las manos y está en tus posibilidades hacerlo, se las vas a dar, Alex. Los topos estuvieron con Venezuela cuando más los necesitó y ahora buscan estar con Colombia, de una emergencia a otra, llevando algo que México ha demostrado muchas veces que sabe entregar, y eso es la solidaridad. Porque para ayudar no existen fronteras. Hoy Venezuela los despide y Colombia podrá recibirlos con los brazos abiertos. Así que fuerza Colombia, los topitos mexicanos van rumbo a ayudar a sacar escombros, a sacar sobrevivientes y a buscar vidas que están ahí atoradas donde el terremoto los atrapó, Alex.
0: Claro, con la fe y con Dios por delante todo es posible. Las bendiciones y las oraciones van para los topos mexicanos. Gracias, Laura García, que nos cuenta el lado bueno de lo que pasa en nuestro México lindo y querido.
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0: Estaba conduciendo a casa desde el trabajo, genio Lucas, y un cholo me chocó en la parte de atrás de mi coche. Él y su amigo salieron y empezaron a gritarme. Estaba yo tan asustado que dejé la escena. Ahora la policía y los cholos me están buscando. ¿Qué hago? Bueno, yo no sé qué hacer, pero para ello tenemos a Gonzalo Sansores de la Firma Unida, la Liga Defensora. Hola, Gonzalo.
1: Mira, no podemos hacer nada a los cholos porque eso es fuera de nuestro control, pero cuando la policía te está buscando por un caso de chocar y huir, es que tienen tus placas y es por eso llegaron a tu casa. Yo entiendo, tenía miedo, pero si tú le dices eso al oficial, hey, yo me fui de ahí porque tenía miedo de los cholos. Tal vez es la verdad, pero lo que acabas de hacer es admitir de que cometiste un delito. Porque cuando una persona está en un accidente y se va, eso es el problema, eso es el delito. Tienen que tener mucho cuidado cuando hablan con la policía. Es por eso yo siempre digo que guarden silencio. Y mira, un accidente es eso, un accidente. So, por favor, no se vayan de ahí. Y si hay un peligro, habla la policía. Pero el momento que te vas, ahí ya es un delito. Y la policía, si te encuentra y se dan cuenta que tú estabas manejando, te pueden arrestar por eso.
0: Qué buen consejo. 1-800-333-3676. Cualquier situación que esté viviendo, platíquesela a Gonzalo Sansores. Gonzalo, estaba manejando a mi casa del trabajo la semana pasada y perdí el control de mi coche, golpeé un auto que estaba estacionado, era muy tarde, no había nadie alrededor, así es que me fui. ¿Puedo meterme en problemas por eso? ¿Qué hago ahí, Gonzalo Sansores?
1: Sí te puedes meter en problemas, es igual como la otra persona de los cholos. Mira, si no había nadie que te lo pudieras reportar y no sabías quién era el dueño del carro, no es decir, sabes que yo me voy. Tienes que hablar a la policía y decirles, hey, es lo que me está pasando, para que tú no tengas un delito, ¿ok? En esos momentos también tienes que entender que hoy en día hay cámaras en todos lados. So, un oficial puede agarrar la cámara del vecindario, del vecino, de la tienda, de la calle, donde sea, porque hay cámaras. O tal vez una persona no durmió ese día, o tal vez esa persona salió tarde del trabajo o va tempranito al trabajo. No se sabe. Hay muchas diferentes cosas que pueden pasar durante el día y una persona puede estar viendo lo que está pasando. O sea, tengan cuidado. Y cuando hay un accidente, no te vayas. Eso es la definición de chocar y huir. Cuando hay un accidente, no importa qué grande o qué chico, y te vas. Acuérdense, tienen que quedar para que así no se metan en ningún problema.
0: 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Por último, Gonzalo, ¿cómo consigue alguien una orden de arresto? 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
1: 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Tal vez tienes uno y ya sabemos cómo quitarlo, o tal vez no tienes nada y ya puedes vivir bien. Y mira, una persona puede agarrar una orden de arresto cuando no van a la corte o no cumplen con su sentencia que les dio el juez. O tengan mucho cuidado. Si no saben, tienen duda, háblanos y nosotros le podemos ayudar.
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1: Diva, ¿cómo me haré una foto con Photoshop?
2: Eso ya no se usa. Ahora es inteligencia artificial, mira. Tú le pides que te quite la mancha, que te quite aquí la papada y te quedas irreconocible. Que cuando te saluden en la calle vas a decir... ¡Ay, pero qué bonita la Pola! ¡Hermosa! Eso es mentira, público. Te saludan en la calle y nadie te saluda porque no te reconocen. Es más, en Navidad, Santa Claus no te va a traer regalos, onza.
3: ¿Por qué?
2: Porque no te va a reconocer. Ya estamos al aire.
3: Ya estamos al aire, Diva de México.
2: Le voy a decir a un editor, Pola, para que te enseñe cómo manejar la inteligencia artificial. No más artificial tiene los pensamientos.
3: ¿Qué cosas? ¿Por qué engañamos así, Diva de México? ¿Por qué nos quitamos las arrugas? Nos vemos más blancos, nos vemos más perfectos, Diva de México.
2: En su mente. Esa es la gente chiquita de mente así y en su mente. Chicos, pues acuérdense del chisme, del mitote que traía Paulina Rubio, que hasta a un pobre camarógrafo de no sé qué cadena le dijo, ay, quítate la cámara.
3: Ah, sí.
2: Total que ya... Paulina tiene la custodia, el chamaquito tiene que regresar de España acá a Estados Unidos, a Miami. Le otorgan, ahora sí que a Paulina, para que esté el hijo con ella. No, con el Colate, no en España, tiene que estar el chamaquito aquí. Dicen que el Colate andaba que mira, ay, hasta la cara más larga se le hacía así para abajo la quijadota.
3: Ah, sí. Es de cara larga él de todos modos, ¿no? Deja de México.
2: Así dicen allá en tu colonia pobre. Ellos no dicen mandíbula, ellos dicen me duele la quijada. Es verdad.
3: Es cierto,
2: así
3: Diva.
2: Dice
3: es
2: la
3: cierto.
2: Pobre gente en su aldea.
3: No, mandíbula para nosotros casi no existe, ¿eh?
2: La mandíbula. No. Me duele la mandíbula. Me duele la quijada es del burro.
3: Yo sé, Diva.
2: La quijada
3: de, México.
2: De burro, pues ya, algo que tengan de burro, ya qué.
3: Bueno, a lo mejor. Que... Bueno, ¿eh? Está bien, Diva de México.
2: ¿Qué? ¿Qué está bien, Alex? Dígame.
3: No, iba yo a salirme del guacal, pero así está mejor, Diva de México.
2: Ay, no, qué fuerte. Chicos, hace muchos años. Muchos años, era como 10, 12 años. Empezaron una relación, Osvaldo Benavides, yo les platiqué que fue él. ¿Ayer sí. Fue? Osvaldo Benavides y esta niña guapísima, Esmeralda Pimentel. Bueno, pues me enteré de que Esmeralda Pimentel decidió mandarlo a la fregada porque le dijo, mira, nunca fui tu prioridad fueron los negocios, tu prioridad esto, mamá. Nunca me pusiste como prioridad... Y me envolviste en tus proyectos. Eso es muy importante. Cuando tu pareja dice, ah, voy a hacer esto otro. No es, vamos a hacer, sí. Vamos a comprar, vamos a poner. Ah, no. Dices, voy a hacer esto. A ver, cuando tú no eres la prioridad de tu pareja, pasa esto.
3: Sí,
2: chava claro. Se cansó. Y qué bueno, porque yo sé que Nandito Osvaldo Benavides tiene... Mucho trabajo, tiene su negocio de hamburguesas, tiene aparte todas las series, toda la productora de cine, todo, tiene mucho trabajo. Sí, pero es, oye, ven, súmate a mi proyecto, juntos vamos a hacerlo. No ella por un lado, o que te vienes enterando de que tu pareja está filmando algo, pero por la tele, no por que te lo dijo él.
3: Claro, claro, ahí no hay comunicación entonces, Diva de México.
2: No. ¿Se acuerdan de Sabrina, una que salía ahí en los cortes comerciales bien tetona?
3: Así como...
2: En la hora pico, que enseñaba ahí las boobies y... La hora pico, siéntete, por favor, la hora pico.
3: Bueno,
2: esa señora que se hizo famosa por esas boobies enormes, lleva 15 años, dicen que rechazando a su hija, el papá es el que se ha hecho cargo de la chamaquita, amigos... Y dijo algo muy fuerte. Ahora estoy sintiendo, o ahora vivo, lo que viven muchas madres solteras en el mundo. Es verdad, él como papá, ahora sí que él sí es papá soltero. Él sí se hace cargo de la muchachita, que tiene 15 años, y que la fulana esta, la Sabrina, que...
3: Nomás no actúa como mamá, Diva de México.
2: Nunca ha actuado como mamá, nunca. Qué fuerte.
3: Que les falta corazón. ¿Qué pasa ahí, Diva de México?
2: Vuelvo a lo mismo que le pasó a Fernando, a este Osvaldo Benavides. cuando eres muy egoísta. Yo sé que en este negocio tú eres tu negocio. O sea, tú eres tu negocio. Entonces, ella, a lo mejor, por andar en acá, en las fiestas, teatros del pueblo, eventos, tables, o donde la lleven, que la llevan, yo sé que la llevan a muchos negocios de noche. A lo mejor, esa era su manera de proveer o de dar, no sé, no sé. Y bueno, pero ¿qué vas a hacer el día de mañana? Que ya estés más horcona, que ya no te falta mucho, Sabrina. Ya no falta mucho.
3: Sí.
2: Porque, ¿qué vas a hacer? Cuando ya no vas a ser atractiva porque te buscan por unas boobies.
3: Ah, claro, claro. El físico se acaba, Diva de México.
2: El físico se va a acabar. Entonces, ¿y tu hija? ¿Qué recuerdos va? Ah, no, pues ahora vas a estar como los que nos hablan aquí al Ya Basta o al Diva Show. ¡Ay, ya estoy viejo! ¡Perdóname! Ah, sí, ya estoy viejo, perdóname. Si cuando te necesité no estuviste, ¿ahora quieres venir a que te compren los pañales? No.
3: Bueno, así de claridosa es la guapísima y de mucho dinero, la Diva de México.
2: Ya me voy, al rato regreso.
3: No se enoje, Diva de México, sí, porque me se me arruga y se me pone fea.
2: ¿Qué se le arruga y qué se le pone fea?
3: Ah, pues, de repente el cutis, cuando uno es muy enojón, la piel se marchita, Diva de México. ¡No sea así, Diva de México!
2: Yo no estoy diciendo nada, es una pregunta.
3: Es cierto.
2: Es una simple pregunta, que la mente luego camina para otra parte.
3: Perdóname, mi amor, Conjunto Primavera.
2: Te perdono.

0: Estamos de fiesta en casa porque el buen amigo Benjamín está de fiesta. Su señora esposa Kimberly está celebrando su cumpleaños y quiere un mensaje con mucho, pero mucho amor. Pues este mensaje dice así: ojalá que sea el indicado, mi estimado Benjamín. Mi hermoso amor, hoy quiero decirte cuánto significas para mí. Le pido a Dios que abra puertas nuevas en tu vida, que cada sueño que tienes y cada meta que te propongas se cumplan en el momento perfecto. Tú eres mi inspiración de cada día. Le pido a Dios que me dé sabiduría para amarte de la mejor manera, para comprenderte en tus momentos difíciles y para ser ese apoyo que te impulse a seguir adelante. Quiero que sepas que estoy aquí para ti, para celebrar tus triunfos, para sostenerte en tus tropiezos y para caminar contigo en este hermoso viaje que compartimos juntos. Hola, Benjamín, buenos días.
1: Buenos días.
0: ¿Qué fue lo que más te impresionó de Kimberly cuando la conociste, Benjamín?
1: Pues todo, la verdad.
0: De eso, el amor. Benjamín, el amor y el cariño. Ahí presente. Hola, Kimberly, ¿cómo estás?
2: Hola, buenos días.
0: ¿Y cómo conociste a Benjamín, si se puede saber?
2: Por Facebook.
0: ¿Por Facebook? ¡Ah, caray! Las redes sociales trabajaron ahí en pos del amor. ¿Qué fue? ¿Te mandó un mensaje? ¿Tú lo viste? Platícanos un poquito. No es que nos guste el chisme, nos gusta la comunicación.
2: Pues lo tenía agregado, no sé cómo lo tenía agregado, y de repente me mandó un mensaje en la noche y desde entonces estábamos platicando y ya tenemos 10 años.
0: Mira nada más, triunfó el amor entonces, señoras y señores. Ahí está el saludo de cumpleaños para Kimberly a nombre de su señor esposo Benjamín. ¿Algo más que le quieras decir a la novia, Benjamín?
1: No, pues que la amo mucho y que espero que se la pase muy bien en su día, hoy y siempre.
0: Que sigan que felices por los siglos de los siglos. Amor. ¡Felicidades!
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0: Esas bacterias que de repente nos enferman, no sabemos ni de dónde pueden venir. De la comida, del aire, de lo que tomamos, sabrá Dios. Platícanos, 24 horas en 2 minutos, Omar Fierros.
4: Sí, pues no hay trabajo, ya ves con todo lo que está pasando de migración, pues ya mucha gente se ha quedado sin trabajo.
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6: Es noticia de las últimas horas. Las autoridades están reportando las primeras 2 muertes por el brote de ciclosporosis aquí en Estados Unidos.
7: Eso, que causa un parásito que ha enfermado a miles de personas, que provoca fuertes diarreas.
8: ¿Escucharon, señores? Ha pasado más de un mes y el parásito, la infección tan canija que brotó en los Estados Unidos, sigue afectando a miles de personas por todo el país. Y hoy, en Michigan, se reportaron las primeras 2 muertes por esta enfermedad.
9: ¿Qué es diarrea explosiva, familia? Cuando no te puedes ni aguantar. Es vergonzoso, es el riesgo de contraerlo por a manera oral. Cuando no nos lavamos las manos, desafortunadamente, si tienes excremento en las manos y agarras comida o estás cocinando, no te lavaste las manos.
8: La doctora April López describe todos los síntomas y también qué pueden tomar para limpiar el estómago después de esta disease.
9: Pérdida de apetito, pérdida de peso, cólicos abdominales, muchos gases, y tienen que pedir que los traten. Te hacemos un compuesto de antibióticos, hidratación, mucha hidratación, descanso, y a mí me gusta usar mucho los probióticos también. Y básicamente los puedes comprar sin receta. Yo casi siempre trato de ver los niveles, cuál tiene los más probióticos. Van a costar un poquito más caro, pero te van a ayudar más.
8: Chales, por si no lo sabían, hace 2 semanas me pegó esta enfermedad y caí al hospital. Me andaba cargando el payaso. A ver, déjenle pregunto al tío Polo si no le pegó esto. Aquí lo tengo en la línea, a ver. Tío Polo, ¿todavía estás ahí?
10: Sí, pues sí, tengo una pata para arriba, acá, más acá. Pues cuando he hecho pedos no me vuelve para acá.
8: Oye, tío, ¿y no te ha pegado la enfermedad de la lechuga?
10: Yo con lechuga ni que fuera conejo.
11: No, tío, acá en Salinas me dio.
10: No, pues es allá en Salinas, como hay mucha...
11: Lechuga, pura verdura para aventar para arriba.
10: ¿Sabes lo que es? Está bueno para eso. Coman mucho queso amarillo, quesadillas. Te tapa de volada.
11: ¿Quesadillas? ¿Y si te tapa, tío? ¿Se ayuda?
10: Depende en el hoyo.
11: Oye, este Polo, ¿y qué razón me das de DJ La Ley?
10: No, pues ya, no, lo miré el otro día juntando votos, pero no, ni lo peleaba.
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0: Los panistas quieren recuperar la silla presidencial, pero con esos elementos lo veo muy lejos, Michelle Rivera.
1: Así es, querido Alex. A ver, el hecho que yo en su mayoría critique al partido en el poder es porque justamente están en el poder, y hablo de Morena, y porque están gobernando y tienen el recurso del país, y a veces pareciera que no les alcanza ni para gobernar bien. No significa que el PAN haya hecho bien las cosas. De hecho, algo que platico constantemente aquí es que si se van a quejar los del PRI y del PAN de cómo gobierna Morena, pues cómo gobernaron ellos para que la gente les haya dado la espalda y haya llegado al poder un partido que rechazan, pues ellos mismos, ¿no? Es decir, con su mal trabajo y su mal gobierno, pues obviamente le abrieron la puerta a Morena. Pero de eso, a que se sigan permitiendo algunas prácticas mañosas, o que se siga haciendo de la vista gorda, de no entender o no reflexionar sobre a lo mejor algunas cosas que hicieron y no estaban bien y que lastimaron al pueblo, pues esa es una cosa que debe uno retomar como algo muy importante para las próximas elecciones. Cuando vuelvan y nos digan los panistas, nosotros hacemos mejor trabajo, pues le vamos a recordar cosas como esta. A ver, ando un video ahí en redes sociales, querido Alex, el Tigre de Connecticut. Lo voy a decir así claramente para que la gente se meta e indague a qué estamos hablando, pero no es otra cosa más que el cártel inmobiliario del que acusan a muchos panistas en México, pero aguas, podría extenderse y esconderse estos sujetos, estos personajes en Estados Unidos, y bajo la cobija de que todos son a favor de Trump para ir contra Morena, todo podría extenderse hacia Estados Unidos, así que hay que tener mucho cuidado. Querido Alex, para que tengas una idea, si alguien institucionalizó el llamado cártel inmobiliario, es decir, no ser un cártel de drogas, sino ser un cártel de apoderarse de viviendas de México, fue el PAN. Te voy a contar algo. En el terremoto del 2017 en Ciudad de México y zonas aledañas, cuando colapsaron cerca de 200 edificios y se echaron a perder más de 300 pisos, un grupo de jóvenes panistas, luego de acordar una idea entre ellos, el actual dirigente nacional del PAN, Jorge Romero, lograron un esquema de rehabilitación de viviendas, porque gobernaban la delegación Benito Juárez en la Ciudad de México, para irse apoderando de las viviendas que ellos consideraban que no se iban a reclamar, o aprovechar el sismo y la destrucción total para quedarse con esas viviendas. Y ojo, querido Alex, ese es un cártel inmobiliario del que no han respondido los panistas, y podría extenderse a otras zonas del país, y podría extenderse a Estados Unidos si estos personajes no los meten a prisión. El cártel inmobiliario, usted lo puede consultar en las redes sociales, es un delito que está caracterizando a los panistas, y del que no puede ser que sin que hayan dicho o hayan aclarado de qué se trata, siguen avanzando en el proceso electoral y asegurando que han hecho bien las cosas. Querido Alex, han robado cientos de viviendas de personas, se han quedado con las propiedades de muchos mexicanos, aprovechando de situaciones vulnerables, y creo que es importante que la gente se vaya enterando. Sí, el hecho de que Morena haga mal las cosas no significa que son solo ellos, y el hecho de que estén mostrándose errores no significa que el PAN deba llegar, porque debemos recordarle que también tienen sus pecados escondidos y hay que írselos revelando a través de este espacio. Creo que ya estuvo bueno también de que estos, con el cuento de que los otros hacen malas cosas, se bañen, sí, con agua de pureza y digan que son unas blancas palomitas.
0: Es el reporte de Michelle Rivera en vivo y a todo color desde Hermosillo, Sonora, México. Buen día, Michelle.
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0: El 28 de julio de 1997 nació Virlán García en Guasave, Sinaloa. Creció y pasó gran parte de su juventud en Tijuana, Baja California, y también vivió en Sonora. ¿Qué tendrá Mexicali o qué tendrá Tijuana? Porque la mayoría de los sinaloenses, bueno, ahora están partiendo para Guadalajara, Jalisco. ¿Qué habrá también en Guadalajara? Bueno, nosotros continuamos.
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0: ¿Qué pasa en Los Ángeles, Omar Fierros? Platícanos.
2: Genio, el día de hoy nos vamos hasta Pomona, pues en esta ciudad se dio una persecución policial por tres diferentes freeways. Una vez que el sospechoso se salió del freeway, le pisó con todo por Town Avenue. Y desafortunadamente, por andar con sus loqueras, se terminó estrellando en una palmera y falleció al instante. Jimena González, residente de la zona, dijo que esto es algo muy...
3: ¡Esto es muy pegriloso! ¡Muy pegriloso!
4: Preocupante, porque uno no sabe... Como estaba diciendo la mamá, que hay mucha gente caminando.
2: Por último, la alcaldesa de Riverside, Patricia Locke Donson, acusa a otras ciudades de trasladar a personas sin hogar a su comunidad, lo cual se está convirtiendo en un gran problema. Pero para esto, la alcaldesa dice que cada persona que caiga a la cárcel o sea arrestado en la calle y no sea residente de Riverside, se le dará una multa no a la persona, sino a la ciudad donde pertenece. ¿Cómo la ven? Y bueno, chiquillos, eso lo que está pasando en My Beautiful Los
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9: Un día estaba la familia de cinco personas pasando el día en la playa, disfrutando del mar y de la brisa. Los niños estaban haciendo castillos de arena junto al agua.

0: lo lejos, apareció una anciana con sus canosos cabellos al viento y su ropa maltratada y sucia. La anciana musitaba algo entre los dientes, mientras recogía cosas del suelo y las ponía en una bolsa. Los padres, al ver a aquella mujer, llamaron junto a ellos a sus niños y les pidieron que no se acercaran a aquella mujer. Los tres hijos pequeños así lo hicieron, quedándose cerca de sus padres. Cuando la mujer pasó junto a ellos, inclinándose una y otra vez para recoger cosas del suelo, le dirigió una sonrisa a la familia. Pero ellos no le devolvieron el saludo. Semanas más tarde, supieron que aquella anciana llevaba toda su vida limpiando la playa de los vidrios para que los niños no se hirieran los pies. Lo primero que nos enseña esta anécdota es la gran humildad y espíritu de servicio de aquella mujer, que sin mucho llamar la atención, estaba beneficiando con su trabajo sencillo a muchas personas para que no se dañaran sus pies al caminar por la arena, sobre todo los niños, que muchas veces no se fijan por dónde caminan. Pero la mejor enseñanza que nos deja esta historia es que no debemos juzgar a nadie por su apariencia sin saber el bien que nos podría ocasionar.
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0: tocó, aventaste todo el bofe en ese grito ametralladora.
1: Oh, my God.
0: Saludo para la gente de Zacatecas en el condado de Ventura. Genio Lucas, soy Ricardo Olague, escuchando el programa de lunes a sábado desde las 4 de la mañana a través del 96.7 de FM, la mejor.
1: La mejor.
0: ¡Arriba, Zacatecas! Bueno, un saludo también. Ya que ando por México, quiero mandarle saludos a la gente Guerrero, la tierra del pozole.
1: Ay, sí, bonito Guerrero, claro.
0: Habrá una celebración en honor a la Virgen Asunción de María este sábado 15 de agosto desde las 11 de la mañana. Nos vemos en Isla Vista Community, 970 Embarcadero del Mar, en Goleta, California. Evento gratuito, todos son bienvenidos. El Sonido Duende, Dani Fuentes, Grupo Excéntrico, Edgar Mora, El Gran Tsunami, habrá misa, procesión, danza azteca, música, comida y antojitos, juegos para los niños, rifas y muchas sorpresas más. Para más informes llame al área 805-637-8604. Ahí está la invitación para que por favor acompáñenme a la... Bueno, ahí voy a estar yo también. Nos vemos con la gente de el bello estado de Guerrero.
2: Y pájaros sobre
3: llegó Gastón con su canción.
0: Alberto Olivo y un servidor bueno a cargo de la conducción de este momento tan bonito para la gente de Corral Falso Guerrero este sábado. Fíjense que hay muchos mitotes, muchas peleas entre parejas, y el mitotero de Gastón Mascareñas nos la cuenta muy a su estilo y manera. ¡Venga, Gastón!
4: ¿Cómo andamos, mis amigos? Aquí le vengo con lo más sobresaliente del chisme, por si estaba con el pendiente. Y empezamos con Gloria Trevi, que nos dice...

0: Ahora sí que borrón y cuenta nueva. Y si alguien sabe de borrar a Belinda, es Lupillo Rivera.
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0: Enséñale esto a tus hijos antes de que sea demasiado tarde. 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Déjale que aprenda a preguntarse, ¿me importaría que si esto lo viera toda mi escuela? ¿Sí o no? Si la respuesta es sí, no se envía. 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
1: Viva, ¿me da permiso de salir temprano?
2: Sí.
1: No sea malita.
2: Sí, sí, sí, sí.
3: Es que vamos a ir a ver la película del Hombre Araña de Iba de México.
2: ¿Otra vez?
3: Sí, es que nos dieron unos pases gratis, aunque ya la hayamos visto, pues no queremos desaprovechar esos pases que nos regala la emisora de Iba de
2: México. Ay, qué bonito, pero compran palomitas, no vayan a llevar lunch ustedes escondido.
3: El otro día me cacharon llevando una soda de Iba de México en mi bolsa y dijeron, señor, eso no puede pasar.
2: ¿Y cómo se dieron cuenta?
3: Pues traía yo el bultote
2: ahí
3: de Iba de México.
2: ¿Le vieron el bulto? ¡Diva! Yo quería llevarlo por ese camino.
3: Diva,
2: lleno
3: me
2: de
3: llevó
2: pecado.
3: Hasta que me entregó, Diva de México.
2: Lleno de pecado. Buenos días, público de Estados Unidos y México. ¿De qué vamos a hablar hoy?
3: Fíjese que conocí una historia muy triste de una muchachita en la frontera.
2: ¿Qué?
3: Que tenía sus piernitas arqueadas, Diva de México.
2: ¿Sí?
3: Entonces, para ponerse unos pantaloncitos, batallaba.
2: Sí.
3: Y no fue a la primaria para que sus amiguitos no se burlaran de ella, porque ajá, en la colonia de por sí ya le hacían
2: burla.
3: Ahora, pues no quiso ir a la escuela primaria y luego le cortaron sus piernitas. Los doctores le dijeron que lo mejor que podía hacer por ella para que no creciera más el problema,
2: ay, no,
3: es cortarle sus piernitas. Pues se las cortaron y solo así pudo ir a la secundaria. A veces la crueldad de nuestros hijos con estos niños es muy grande, pero eso nos toca a nosotros enseñar a nuestros hijos a respetar a quienes tienen defectos físicos, Diva de México.
2: Mire, muchos van a decir, pueden haberle puesto unos fierros a esa criatura, porque se puede para que los huesos crezcan de otra manera, de manera regular o de manera, entre comillas, normal, para que pueda caminar y todo. Pero lo hubiera no existe.
3: No.
2: Entonces, a ver, pudieron haberle hecho una operación a esa criatura, pudieron haberle hecho. No, ya no existe.
3: No,
2: pero
3: no,
2: nos encanta. Ah, mira cómo tiene la oreja. Yo tenía un compañero en la carrera de actuación y él se tapaba siempre su orejita, amigos. Eran los años 2000 y se usaba el pelito largo y yo lo veía así como que es como el look. Un día en una escena me doy cuenta que la oreja izquierda no tiene la oreja izquierda, haz de cuenta, se le quiso formar, pero le quedó como chiquita, como arrugadita, como, no sé cómo, caray, explicarlo. Entonces, él de alguna manera se sentía incómodo que le viéramos su orejita. Y un día, pues, el maestro habló con él y dijo, mira, estás aquí para soltar todos los miedos. Él ahorita hace teatro y hace series y anda trabajando muy bien. Y eso no le impidió. Su problema de la orejita no le impidió quedarse en su casa encerrado.
3: Claro,
2: es el tema, por la seguridad, Alex.
3: Sí, por tener un defecto físico, ¿cómo le fue? ¿Conoció a alguien que le pasó malas cosas por su defecto? Ya basta de no enseñar a nuestros hijos a respetar a los niños que tienen diferencias.
2: Es
3: importantísimo que cortemos ese hilito que le hace la vida un infierno a muchas
2: apodos,
3: criaturas, ¿no?
2: Le
3: pones, yo creo,
2: apodos,
3: que le afecta más a los niños que a los adultos, o igual, digo.
2: No, a todos, no, a todos, claro. Es que el que ahora es adulto fue un niño que le hacían burla. Entonces creces con ese panorama de burla, de miedo, de duda sobre ti mismo. Otra persona que conozco, su manita se quedó chiquita, haz de cuenta. Una mano está, un brazo está normal, pero el otro está del codo, aquí ya no le creció, es una manita. Abajito el codo tiene como los dedos, pues.
3: Sí.
2: Entonces, y es una señora tan linda, tan padre, a mí me encanta platicar con ella, porque es una mujer muy inteligente, ya es mayor, muy mayor, y cuando yo la conocí hace como 10 años, dije, ¿cómo no te conocí antes? Porque platica tan bonito, que créeme, yo no le volteo a ver el brazo, yo le volteo a ver el alma, y ahora la vi en diciembre y estuvimos platicando, nos intercambiamos regalos, es una señora tan padre, que el bracito no la limitó a quedarse encerrada.
3: Pero ella tuvo fuerza de voluntad y valor de seguir adelante, pero muchos no lo tienen y optan por esconderse, optan por deprimirse, uh-huh, Y peor aún cuando te rodeas de personas burlistas, malas leches, burlones, que comienzan a hacer mofa de tu persona, inventan apodos, te hacen sentir de lo peor. Así es que, señor, señora,
2: háblenos.
3: Hoy hablaremos en el ¡Ya basta!
2: A ver, otra pregunta.
3: Sí, diva.
2: ¿Sufre el niño? Claro, porque se burla. Pero tú también, como padre, ¿sufres que vean a tu hijo diferente?
3: Ah, sí. Sí, cómo no.
2: ¿Sufres?
3: Bueno, de eso hablaremos en la próxima hora con la guapísima y de mucho dinero. Ella es la diva de México.
2: Gracias, genio Lucas. Ahora, ¿con qué canción nos va a entretener?
3: Uy, una bien bonita, diva de México.
2: ¿De quién?
3: De Mr. Marco Antonio Solís, que ayer me llamó y me dijo... Genio, tú tienes descuento especial en mi hotel allá en Michoacán, bonito. Muchas gracias, Marco.
2: Ándale, ¿ya escuchó que dijimos
3: ya escuchó,
2: que...
3: ya.
2: Pues sí, pero no todos tienen descuento, Marco.
3: Eso sí, Marco, danos a todos una super oferta, ¿qué te parece?
2: Descuento,
3: buenos días, ¿dónde estará mi primavera?

0: Oye, qué feo sin ponerse a la gorra, criatura del señor.
1: Ay, Dios santo, ¿por qué?
0: El otro día fui a Las Vegas y fui ahí donde está la pantalla enorme, enorme, en la parte de arriba del techo. Y pues es una de las más populares en el downtown de Las Vegas. Y de repente, pues yo traía hambre y dije, ay, ahí venden unas costillas en una lonchera al lado, están tocando puro rock and roll. Y yo dije, pues voy a oír el rock and roll, pues yo ya soy de esa época. Entonces me puse a oír ahí rock and roll. Y dije, ah, mira, venden elotes. Dije, ay, me voy a comprar un elote. ¿Sabes cuánto cuesta un mendigo elote en Las Vegas, Nevada?
1: Ay, ni me digas cuánto cuesta.
0: Bueno, al menos en esa lonchera de morenitos me costó $11 un elote. Me lo...
1: ¡Ay! ¡Dios santo!
0: ¿Vieras con qué gusto me lo comí? Dije, híjole, no voy a desperdiciar. Es más, se me cayeron unos granitos y los levanté del suelo. Dije, no, hombre, tanto que me costó elote.
1: Sí, Dios santo, qué bárbaro, no se pasan, qué horror.
0: Y luego pedí una limonada y luego pues dije, ah, ya traigo a un... Pues ya voy a hacer el pecado completo. Pedí unas costillitas que eran cuatro y que estaban mal cocidas, más aguadas que...
1: Ay, Dios santo, que nada.
0: Que alguien que yo conozco.
1: Ya me imagino cuánto te han de haber costado esas mentadas costillitas, ni quiero saberlo, pero bueno, cuenta.
0: Por una limonada, un elote y esas costillitas fueron $65, paisano.
1: ¡Ay, Dios santo! No, eso está carísimo, qué horror.
0: Y eso me pasa por menso, por no haber ido a comer al Toro y la Capra, por la Decatur Boulevard en Las Vegas. 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Señoras y señores, Álvaro el Brujo Morales otra vez ataca a las Chivas.
2: ¿Qué tal, amigos? Soy Álvaro Morales, de los jefes para toda la Unión Americana. Señoras y señores, parece pronta la caída y la presión que hay sobre Gianni Infantino, el presidente de la Federación Internacional de Fútbol Asociación, porque no importa si me dices perro, lo que importa es la perra manera en cómo lo haces. Gianni Infantino hizo un buen negocio en esta Copa del Mundo, incrementó el número de selecciones y para el siguiente quiere hacer lo mismo, para incluir a China, India, Indonesia y países con una alta densidad poblacional o con una alta población, por supuesto. Pero el hecho de que sea tan cínico y diga, tienen 2 días para hacerlo... La UEFA, la CONCACAF y la Asociación de Fútbol Asiático, la Confederación de Fútbol Asiático, le dijeron, no, lo importante es el fútbol. También ellos tienen sus intereses económicos, simplemente son más diplomáticos, no son tan descarados, no son tan cínicos. Lo cierto es que la Federación Mexicana de Fútbol sacó un comunicado hace unos días en donde el comunicado era tibio, la postura era tibia. Hubiera sido lo mejor que la Federación Mexicana de Fútbol dijera, estamos con Gianni Infantino porque nos dio el Mundial y porque estamos con él a muerte y que haga lo que quiera. En lugar de decir, bueno, vamos a esperar, ¿qué es? Recuerden que los tibios o los que no toman partido pueden ser eliminados por sus rivales. Y a ver si UEFA, si la CONCACAF y si la Confederación de Fútbol Asiático no toman alguna represalia en contra de México. Así que, señoras y señores, es cierto, el fútbol es un negocio, pero tampoco sean tan descarados. He dicho, como siempre lo espero los jefes para toda la Unión Americana. Soy Álvaro el Brujo Morales. Gracias y hasta la próxima.
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0: Hola, genio, buenos días. Saluda a Gabriel acá de Sacramento. Pues mandar un saludo para todos los de Guatemala y un grito ametralladora y un cuchicuchi, porque un día salí de Guatemala, pero Guatemala nunca salió de mí. Saludos. Y un saludo para el Cheneque, que anda aquí al lado mío.
1: Ándale pues, Cheneque, ahí está su saludo. Y el grito ametralladora, a ver a qué horas. ¿Y qué más pidió el cliente?
2: Coche.
1: ¡Qué aguadencia! ¡Es algo más profundo!
2: Coche.
1: Aterrorizando los Estados Unidos con su famoso coche. La chica sexy. Una persona de éxito jamás hablará mal de ti. Eso solo lo hacen los mediocres. Porque el envidioso no quiere lo que tú tienes. Lo que quiere es que tú no lo tengas. Y si es así, como dice el señor de la radio, no se vale. Pero ahorita es... ¡Tómala!
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1: ¡Mister Noticia!
5: ¡Tómala! ¡Qué programa! Usted se divierte. Díganle a todos sus cuates de ahí, de los vecinos que escuchen el show de Alex, el genio Lucas. Mire qué padre se la pasan. Todo el mundo feliz y optimista, gracias a Dios. Y ustedes han convertido a Alex, el genio Lucas, en el mejor. Porque dicen, escuchamos a Alex. ¿Sale? ¡Órale! ¡Tómala! Fíjense qué historia, esto pasó el domingo. Qué historia, muchachos, qué historia. Jugador brasileño anota un gol, corre y festeja. Se brinca los anuncios que hay en los extremos de la cancha. ¿Y qué creen? Cae al vacío a través de el túnel de vestidores. Esto fue en el estadio Couto Pereira. El jugador y capitán del equipo, pues caray, de la primera división, el Coritiba brasileiro. Fue el trancazo enorme, pero ¿quién fue el jugador? Fue Jackie Maranao, y lo más triste del caso fue que el gol fue anulado por fuera de lugar, y él ahí se quedó en el hoyo, ya no salió porque resultó lesionado. ¡Tómala! Fíjense, oigan esto, chiquillos, oigan esto. Gianni Infantino tiene abogado defensor. Saltó al frente y señaló que la FIFA cometería un infanticidio, un terrible error, si considera reemplazar al frente del organismo deportivo a este señor. Adivine quién es su defensor. A ver, adivine. Sí, le atinó Donald Trump, señores. Por cierto, ligado a esto, sueña dulce nena. México, un equipo de la CONCACAF y que está apoyando a Gianni Infantino para que siga del chaca de la FIFA, parece que está buscando un hueso. Y este es irse a la CONMEBOL, parece que... que Infantino está apoyando el proyecto a competir con los grandes de Sudamérica, rivales como Brasil, Argentina, uyuyuy, tómala. ¿Qué comía o qué come Felipe Calderón? Bueno, él con su alcohol de 90 grados come, se siente y come chorizo y arrachera. Vicente Fox, ese cochinita pibil con gusanos de maguey. Ernesto Zedillo, langostinos a la plancha. Ay, tu sopa verde de mariscos y el rabo verde de Peña Nieto, puro lujo. Comida italiana y francesa. López Obrador, lentejas, robalo empapelado con verdolagas y tamales de chipilín. Salinas de Gortari, ese barbacoa. Para el programa de mi amigo Alex, el genio Lucas, temprano en la mañana. ¡Tómala!
1: ¿Qué nos interesa lo que comen esos cuates? ¿Qué come usted, señor Jaime Piña? Eso es lo que nos interesa, frijoles, de verdad.
5: Frijoles con arroz.
1: Ah, miren nomás.
5: Y chile. Y tortillitas calientes. Eso es lo que más me gusta, mi querido Alex.
1: Qué bueno. Ahora lo sabemos. Ahora podremos estar en paz porque ya sabemos lo que le gusta a Mr. Noticia. Yo sé qué es lo que más le gusta. 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Ay, cuando pueda, diga, ¡tómala!
5: Ya dije, ya dije.
1: Otra vez.
5: ¡Tómala!

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0: Este saludo lo piden en Midland, Texas. El buen amigo Frank trabajando a todo lo que da. Dice, genio Lucas, por favor, un saludo a los que están en Nayarit y otros primos que están en Baja California, desde Oxnard, California. Saludos, mi buen amigo Frank, y quiere su...
1: Chica.
0: Él no quería eso, quería nada más grito ametralladora, pero como hay gente ofrecida...
1: Pues le mandamos otro cochico.
0: Hoy no más, chico, hoy no más.
1: Chico,
0: disculpe usted.
1: Y otro cochico.
0: Es el momento de continuar.
1: Y más cochico.

0: de Texas, José Ángel, dice, yo también quiero coche, coche en Las Vegas, please.
1: Ay, coche, coche, coche, coche, coche, coche.
0: Bueno, pues hablando de enfermedades, cuando las personas no se lavan las manos.
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0: Y sobre aviso no hay engaño, ¿qué nos cuesta lavarnos las manos, oiga? Un día salí de Veracruz, pero Veracruz nunca

0: Señoras y señores, ya llegamos. Señores, vamos. Ayer ganaron los chicos manchados.
1: No ganamos, empatamos, ¿verdad? Pero se sintió como si hubiéramos ganado, porque imagínese usted que andamos afónicos de ayer, cómo jugamos de manera increíble.
0: ¡Claro que sí, Pablo! ¡Gran jugada! Lo último, el tiro de esquina. El Sánchez le pega y el Abraham con la cabeza la mete. ¡Qué golazo, Pablo!
1: Ayer verdaderamente fue un partido sensacional, fue un muy gran partido. Y bueno, pues, sinceramente, ayer nos dejamos caer, íbamos perdiendo 5-2.
0: ¡Ay, 5-2!
1: Y terminamos empatando el juego de una manera increíble, señoras y señores. Es para mí un verdadero honor que usted esté con nosotros el día de hoy aquí en La Suavecita 105.9, que se la esté pasando bien y que siempre se la pase bien en compañía de toda la banda, de todo el ejército criminal comandado por su máximo líder. Y bueno, hoy, señoras y señores, vamos a tener boletos. Fíjense, vamos a tener boletos. Recuerde que hoy estamos en los martes de Oldies.
0: Hoy le ponemos puro de aquellas de los 70 y de los 60
1: y de los 60. No, ya. Entonces,

0: Y le vamos a poner toda la música para que usted se entretenga con nosotros. Pero bueno, también para que no se despegue de su radio, vamos a tener boletos para Paul Urías, para los Tigers of the North, para los Tigres del Norte, para Fuerza Régida y para, bueno, más bien ya ahí le paramos con los Tigres porque, oye,
1: chato.
0: Ya teníamos muchos boletos para todos, tenemos para todos los gustos, géneros y de todo. Nada con que, ay, que la llamada número 45221 es el que gana aquí. No, señores, ahorita le voy a decir cómo van a ganar. Ya no estamos en la radio de los 1999, estamos en la radio nueva, en la radio que entretiene. Bueno, y el próximo jueves vamos a tener una entrevista con Marta Villegas. Así es, la abogada Marta Villegas.
2: ¡Ay, la abogada Marta!
0: Anda bien contenta la abogada Marta. Dice, ¡ay, hasta que voy a ir a un show bueno! ¡Ah, está bueno, Marta! No se preocupe. Aquí la estamos esperando con todo el amor, con todo el gusto del mundo. ¡Claro que sí, mi querida amiga! Así que va a estar aquí la abogada Marta Villegas. Si usted tiene preguntas sobre temas de inmigración, de algún problema legal que usted tenga, pues mande las preguntas a través de la suavecita 105.9 para que de esa manera Marta le pueda contestar esas preguntas, mis queridos
1: gilipollas.
0: Se las conteste el próximo jueves, que aquí estará con nosotros. Está bien emocionada la abogada. Dice, ay, no, que estoy bien emocionada estar contigo. Ya. Le digo, ya, payasa. Ya, stop it. Pero bueno, señoras y señores, nos vamos a ir, como siempre, iniciamos informándole a usted todo lo que está aconteciendo en las noticias aquí, en El Chido Show. Vámonos con toda la información. La oficina del sheriff del condado de Bernalillo está investigando reportes de un hombre descrito como fuertemente armado. De hecho, hay una fotografía ahí en sus redes sociales, visto en la zona de Ventana Ranch, cerca de Paseo del Norte y Anser. La alerta fue difundida la noche de este lunes y la investigación continúa. Conviene enfatizar que se trata de una investigación que las autoridades no han confirmado. Con la información disponible que se tiene hasta ahora, pues podría haber una confrontación o un tiroteo relacionado con el reporte, porque está fuertemente armado. La policía arrestó a Colin Terraza, sospechoso de un homicidio ocurrido el sábado, después de un operativo en el área del Northeast de Albuquerque. El arresto ocurrió en un estacionamiento bastante concurrido. Inclusive hubo presencia del equipo de tácticas especiales. La policía de Albuquerque continúa investigando la muerte de un hombre encontrado dentro de una vivienda en la cuadra 1100 de la Arizona Street, allá en el noreste. La policía acudió después de una llamada para verificar el bienestar de una persona y encontró al hombre sin vida. Su identidad hasta el momento no se ha dado a conocer. Continúa creciendo y provocando evacuaciones en Nuevo México un incendio. ¿Es el incendio Frijoles? Aunque está fuera de Albuquerque, pero propiamente dicho, el Frijol Fire, como se le está conociendo allá en Pecos, continúa siendo una de las noticias de emergencia más importantes. Y es que el incendio ya ha consumido más de 3,000 acres y provocado bastantes evacuaciones. También la policía de Albuquerque arrestó a un sexto sospechoso relacionado con el homicidio ocurrido en una tienda de humo. Ya es el sexto sospechoso, ¿eh? Atención con esta noticia, es una historia que se sigue desarrollando. Y bueno, judicialmente puede tener nuevos detalles durante el día de hoy. Nos vamos hasta Colombia. El terremoto que ocurrió ayer lunes 10 de agosto aproximadamente a las 7:34, hora local, hora de aquí de Albuquerque. El occidente de Colombia, la magnitud reportada fue reportada de 7.4. El epicentro estuvo cerca de San José del Palmar, en Choco. Y bueno, fue sentido en una enorme extensión del país y también en algunas partes de Ecuador y Panamá. Esto es lo que se conoce por ahora, y es que Hasta el momento, la cifra revelada el día de hoy de muertos ya supera los 220 muertos. Una cosa verdaderamente triste. También se habla de más de 600 heridos. Es la actualización más reciente que pudo dar CNN. Además, más de 3,000 personas aparecen como desaparecidas o sin localizar, aunque esta cifra todavía necesita depuración porque incluye a personas que desde hace tiempo ya estaban desaparecidas. Pero bueno, esto es algunas de las cosas que están aconteciendo allá en Cayley. Ahora nos vamos a Pereira, que también se reporta una destrucción considerable, mientras que zonas rurales y municipios cercanos al epicentro enfrentan un problema adicional. El acceso para los equipos de rescate es mucho más difícil. Una de las localidades particularmente golpeadas es El Cairo, donde los reportes indican que alrededor del 80% del municipio sufrió algún nivel de daño bastante fuerte. Estados Unidos también anunció 15.5 millones en asistencia para Colombia después del terremoto. Es importante aclarar que esos 15.5 millones son ayudas de emergencia, no en el costo de la reconstrucción. Señoras y señores, yo soy Mary Esquivel. Está escuchando el Chido Show. Estamos en martes de Oldies. Ya regresan las rolitas que nos hicieron llorar. Mientras tanto, vámonos a una pausa comercial. Regresamos.
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8: Vini Jr. lo dejó claro. No tengo prisa por renovar. Tengo contrato hasta 2027 y quiero quedarme toda la vida en Madrid. Pero ojo a esto. Las negociaciones están estacionadas desde diciembre. ¿El motivo? La billetera. Madrid lo quiere blindar hasta 2030 y equipararlo a Mbappé en salario. Pero para Vini no es suficiente. Cree que merece un poco más que el francés y ya rechazó dos ofertas blancas. Todavía ve muchas diferencias entre él y Mbappé. Arsenal mira atento, en Arabia también lo ven atento, pero Vini se quiere quedar en Madrid. ¿Renovación o culebrón hasta el 2027? Lo veremos. 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

0: Señoras y señores, regresamos a esto que se llama y se titula El Chido Show. Aquí estamos, ya va a llegar Doña Luli con la pregunta. Recuerde que si usted tiene preguntas sobre el amor, Doña Luli le va a contestar. Y justamente lo vamos a contestar en cuanto regresemos de la pausa musical, porque hoy, señoras y señores, estamos celebrando. Es correcto, mis amores. Estaba celebrando. Ayer, fíjate, andaba ya en el mezquite y le digo a una muchacha: oye, esta paleta se la quiero regalar a alguien bien guapa. Y me dice: ay, muchas gracias. Le digo: ¿no la has visto?
1: No las veo en ningún lado. Claro que sí, Pablo, no las veo.
0: Bueno, señoras y señores, nos vamos a ir rápidamente con la música de la ayer. Ah, por cierto, le quiero mandar un saludo al buen Bocho, que está escuchando la radio. Le digo: ay, Bocho, le digo, muchas gracias, eres el único que está escuchando el show.
1: Eres un hermoso muñequito.
0: Bueno, saludo para mi Bocho, tremendo futbolista, y sus papás a todo dar. Son de Chihuahua. Ahí, ¿son tus papás, Bocho, de la Rebu? Bueno, un saludo para toda la banda de la Revolución allá de Chihuahua, los que iban acá. Ay, porque aquí... oiga, ¿de dónde es? ¿Cómo está? Buenas tardes.
1: ¿Qué pasó, primo? No, primo, soy Namiquipa. Soy Namiquipa, primo.
0: Puro Namiquipa, aquí no te tapas de otra gente. Oiga, ¿cómo está? Oiga, buenas tardes. ¿De dónde es usted?
1: No, hombre, soy del terreno, hombre. Andamos ordeñando vacas ahorita, hombre.
0: Y ahora, ¿no te topas a nadie de Chihuahua? Y luego se agüitan porque son del barrio. Hombre, señores, señores, pura CDP. Bueno... nos vamos a ir con la música del ayer, con la música que en algún momento nos despertaron los sentidos del amor. Estamos en el martes de Oldies, ya llega Doña Luli con el consejo del amor. Regresamos, Beto Lozano.

0: Venom. Baby, hasta que pones música bonita. Pusiste música de la del Beto Lozano, fíjate. ¿Quieres que te diga yo un secreto?
1: Claro, doña Luli, díganos ese secreto que tiene guardado. Díganos ese secreto.
0: Pues me comía la caca de marrano. No te creas. Yo salí con el Beto Lozano. Yo fui con él allí, fíjate bien. Yo salí con él de novia como 3 años. Por eso él, de hecho, él me dedicó la canción esa que dice: llegaste tarde a mi cariño, tarde a mi vida, tarde a mi mundo. Porque ya estaba casado el desgraciado. Yo le dije: ¿por qué no te divorcias? ¿Por qué no te divorcias? Y él me dijo: no, es que a mí me gusta mi mujer. Le dije, pero también yo, me dijo, no, tú nomás me entretienes un ratito. Ajá. Y ya después me quebró el corazón, ya después conocí a Baristo. Y ya con él tuve mis 45 hijos. Hombre, me agarró en el mejor momento de my life.
1: Doña Luli, hoy venimos con preguntas para usted, preguntas de la gente. Dice una pregunta para que usted le dé un consejo. Dice: doña Luli, mi novio se va a ir a una despedida de soltero con sus amigos. No lo quiero dejar. ¿Qué hago? Pero no quiero que vaya. No lo quiero dejar. ¿Qué hago? Pero no quiero que vaya. Me imagino que no lo quiero dejar de dejarlo, pero no quiere que vaya. Entonces la pregunta, doña Luli, es: ¿Usted qué piensa? ¿Usted qué piensa de que el novio de esta chica se va a ir a una despedida de soltero con sus amigos, pero ya no quiere dejarlo? Pero tampoco quiere que vaya. Entonces, ¿qué consejo le daría usted a esta damisela?
0: Ay, yo me acuerdo que empecé de bien abajo y ahí me quedé. Me acuerdo que como yo... Fíjate, cuando estaba chiquito, la última vez que comimos carne fue cuando nos mordimos las lenguas. Pero, ¿qué era la pregunta? Es que se me olvida, la gente ya no me tiene paciencia, tengo 97 años. Y la gente no me tiene paciencia, nada de paciencia. Le voy a decir a esta muchacha... Vamos a ponerle un nombre porque no me dijiste el nombre de esa celosa, posesiva. Así que tu novio se va a ir a una despedida de soltero. Y luego tú no quieres que vaya, ¿verdad? Y cuando a ti te invitan, ¿qué? ¿Eh? Cuando te invitan tus amigas, ay, no, que vamos a ir allá a Cancún. O a la Sierra Tarahumara con los rarámuris. Ahí no dices nada, condenadota, yo las conozco como son, reatascadas todas. No quieren dejar ir al pobre muchacho que trabaja toda la semana trabaja y ustedes no lo dejan salir. Yo le voy a dar el consejo a esta muchacha que lo deje ir. Déjalo ir a la despedida de soltero. Ya después de que regrese, fíjate lo que vas a hacer, Laura. ¿Laura? Laura no está, Laura se fue. Fíjate lo que vas a hacer, Laura. Tú le vas a hacer un rasguño en la chichi derecha. Ahí te voy a decir para qué, ¿verdad? Un rasguño chiquito, ¿verdad? Así que no se sienta, así como con un cariño, y después téngale con la uñita chiquita, le haces el rasguño en la chichera. Y luego ya, cuando él regrese, porque nomás dile que puede ir viernes, sábado y domingo. Y el domingo lo esperas en el aeropuerto. Luego, así tú llegas al carro como que quieres echar un poco de pasión. Y luego ya de ahí tú le dices: ¿qué pasó, mi rey? ¿Vas a querer o se le echó al perro? Y luego ya es tú, así, como que le levantas la playera, ¿verdad? Y le ves ahí, si se bañó todos los días, ya no va a traer el rasguño. Ahí tú te puedes dar cuenta que tal vez gerundio sí hizo algo, ¿verdad? O pueda que también coma mucho plátano y aguacate y recupera el puerco. Entonces tienes que ser muy inteligente porque tú eres el que conoces a tu novio, Laura. Y de ahí, Laura, Laurita Garza. Así le decía a una amiga mía que tenía Laurita Garza. Que por cierto mató a su novio a un costado del río. Ahí le hicieron el corrido a Laurita. Yo la conocí, era mi amiga Laurita, Laurita Garza. Ella vivía en una hacienda escondida. Y bueno, ya lo después no les cuento porque después la hacen canción. Pero así tú te das cuenta si hizo algo. Ahora, si no lo quieres dejar ir, si no lo quieres dejar ir, pues nomás lo único que tienes que hacer es decirle, ¿verdad? ¿A qué horas tienes el vuelo, mi amor? Ah, bien contenta tú y decirle, ¿a qué horas tienes el vuelo, mi amor? No, pues que lo tengo a las... que lo tengo a eso de las 8 de la mañana. Ahora también tienes que ver a dónde va, porque si te vas a poner celosa y va a ir allá con los rarámuris, no, pues yo que tú lo dejaba ir, hasta le mandaba 2-3 fotos. Pero si va a ir a Colombia, o va a ir a Las Vegas, o va a ir, no sé, ¿verdad?, allá a la India, ahí sí, no lo permitas. Y te digo de la India porque va a venir bien malo del chorrillo. Ay, yo he visto cómo cocinan esos muchachos. Cocinan así con las patas. ¿Con qué razón las galletas esas que compramos en Navidad están tan saladitas? Dije, oye, pues que esta como que se ve que es sal natural. Pues cómo no, pues es que le echan las paturrias ahí para amasarla bien sabroso. Pero qué inteligente, no se cansan, por eso sus manos se ven tan bonitas. Pero las patas bien mayugadas. Lo dejas en la casa, ¿verdad? Le dices, ¿a qué hora haces el vuelo? A las 8, muy bien, mi amor, te voy a traer una barbacoa. Espérame ahí, una barbacoa de Leonila. Y luego agarras las llaves y lo dejas encerrado. Lo dejas encerrado y lo que vas a hacer es que como ya tiene que agarrar el Uber, ¿verdad? Pues tú, ¿qué vas a hacer? Muy fácil. Lo que vas a hacer es que te vas a ir con la de la tienda. Y cuando llegues ahí, ¿verdad?, vas a con la de la tienda y haces la excusa de que tardaste mucho. De que tardaste demasiado para que tú me puedas hacerlo como con excusa. Vaya. Y ya después de ahí llegas a las 8:30 y le dices, ay, gerundio, perdóname. Y que te diga, mi amor, es que se me fue el avión. Perdóname, mi cielo, pues aquí te voy a dar mucho amor. Y ya de esa manera no vas a pelear con él, mija. Aprende, no seas mensa. Para que te tienen que venir las ideas. Como una mujer de 97 años te va a dar esas ideas de, ay, que la generación X. O que los Zetas ya parecen RBD. Al rato se van a llevar toda la mugre. Todo el mugre abecedario. Ay, que ya nacieron los generación B y griega. No, hombre, ya no los entiendo a estos jóvenes. Pero bueno, a mí miras cómo me encantan los martes. Cómo me gustan los martes. Porque es cuando ponen la musiquita de oldies. Recuerden, mis queridos amigos y mis amigas, si ustedes quieren, ¿verdad? Si quieren, no los voy a obligar yo a nada. Pero si ustedes quieren... ¿Quieren? Claro que sí. ¿Quieren? Si ustedes quieren, le mandamos un saludo a la gente. ¿Para qué me hacen reír? ¿Para qué me hacen reír? ¿Para qué me hacen reír? No me hagan reír. Bueno, acá porque se escuchó la... ¿Por qué me estás poniendo efectos que no son? Ya me voy, mis hijos, porque me duele mucho donde me pusieron la ria, la reaca. Luego la gente mal pensada, ¿verdad? Me la pusieron en la espalda, vieras cómo me dolió cuando tuve, es que yo tuve quintillizos. Tuve quintillizos, volaron, no se cuenta que sonaba como metralleta, pum, pum, pum, pum, pum, los cinco. Le dije al doctor, acáchelos todos, porque si no. Y ya, hombre, cuando los vi, dije, ay, están re feos, en vez de pecho les di la espalda. Ya no quería verlos. Pero yo quiero que me pongas una canción, esa que dice de los caminantes, la de, y se la quiero dedicar ahí a mi comadre doña Luli, así se llama, es mi comadre también, se llama Lourdes, pero le digo Luli porque es muy bonita. Ponme esa canción porque hoy es martes de oldies y se me antoja escucharla. Ya me voy, mis criaturas, nos vemos mañana.

0: Ahí tuvimos la música. La música de los Caminantes. Ay, qué bonita música. La música de los Caminantes. Son los martes de Oldies. Los martes en donde no te cases, ni te embarques, ni del Chido Show te apartes,
1: 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De los corridos originales. Y jálese, viejones.
0: 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Fuerza Régida llega el 17 de octubre y aquí tenemos tus boletos. 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

0: Ya sabes, señoras y señores, vamos a tener boletos para Fuerza Regida. Los boletos ya están a la venta. Fuerza Regida se presenta el próximo 17 de octubre allá en el Isleta Amphitheater. Allá van a estar nuestros amigos de Fuerza Regida. Ahí vamos a estar, los vamos a presentar. ¿Qué onda? ¿Cómo están, mis queridos amigos? ¿Dónde está la gente de Chihuahua? Ya sabe, y toda la gente va. Yeah, ¿dónde están los que no hablan inglés, pero que nomás están aquí porque, pues porque vienen aquí al show? Y ¡wow! ¡Yo aquí estoy! Bueno, así vamos a estar ahí, vamos a estar cotorreando con toda la banda. Y bueno, señoras y señores, pues acá estamos. Vamos a irnos con una noticia de última hora. Una noticia de última hora, lamentable. Acaba de haber otra réplica en Colombia por el terremoto. Otra réplica en Colombia, en el área de Pereira. Y bueno, nos informan que el hospital de Pereira, es una noticia en desarrollo, pero que el hospital San Jorge de Pereira, con esta réplica, se acaba de derrumbar. Esto en Colombia está ocurriendo ahora mismo. Y bueno, pues lamentable. Dios tenga misericordia del pueblo colombiano, porque sinceramente está muy canija la situación. Oigan, hoy estamos celebrando mi cumpleaños número, ¿qué les importa? Ah, que ya nos va a decir cuántos años tiene. No, mi cumpleaños, ¿qué les importa? Dijo una tía, ay no, que cómo eres payaso. Estamos celebrando mi cumpleaños. Bendito sea mi padre Dios. Hemos cumplido años. Ay, ay, ay, qué vida, qué vida. Ya estuviéramos en Dubái ahorita. Pero no, dijimos, no, ¿para qué nos vamos tan lejos? ¿Para qué? Dije yo, ¿para qué nos vamos a...? Fíjate, yo anoche me puse a pensar y dije, ¿para qué nos vamos a Dubái si podemos ir al Isleta Lake? O aquí al Parque de los Patos. Más bonito, más económico y todo, una hermosura. Así es que, señores y señores, le quiero mandar un saludo a toda la banda de Roldanillo. Allá hasta Colombia, que sintonizan todos los días. Le quiero mandar un saludo a Henry Correa, que está escuchando el programa. Ánimo, muchachos. A Dani, a toda la banda. Y bueno, le quiero mandar el saludo a todo mundo por allá, por Roldanillo. A Sarita, un saludo para Sarita y para toda la clica de aquellos barrios. Espero que Dios nos siga protegiendo, guardando, porque la cosa no está fácil. Pero bueno, vamos a un corte comercial y vamos a regresar, mis queridos amigos. Ahí viene las cinco chidas.
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21: Señoras y señores, estamos aquí en el Chido Show.
0: Oiga, toda la gente está mandando mensajes, así como dicen todos,
22: ¿eh? Ay, no, muchas gracias a toda la gente que nos estuvo mandando mensajes. Fueron miles de mensajes de cumpleaños. Claro que sí, buenas tardes.
0: Bueno, estamos celebrando hoy con toda la actitud nuestro cumpleaños. Ya, ahorita en la tarde me voy a hacer una mojarrita ahí en la casa, ahí por si gustan. Hacer lo mismo en su casa. Pues sí, pues que cada quien en su casa, ahí lo celebramos desde casa, nos llamamos. ¿Qué onda? ¿Cómo están? No, pues bien, muy bien, gracias. Bueno, gracias a Dios, qué bueno.
21: Señoras y señores, es el momento de irnos a las 5 chidas.
0: A las 5 chidas y después vamos a cerrar. Vamos a cerrar con algo espectacular, señoras y señores. Una canción que me pidieron hoy estamos justamente en el martes de Oldies. Bueno, señoras y señores, vamos a ir con las cinco chidas. Y el día de hoy justamente vamos a hablar de un tema que está siendo muy tenebroso, ¿verdad? Que estamos viendo mucho en las aguas, y es que este año en el primer semestre del año se alcanzó el pic más alto en los Estados Unidos de la tasa de divorcios. Así es, ya no se divorcien. Ya no se divorcien, de veras. ¿Para qué se casan? Mejor no se casen, ándense ahí solos. Pero bueno, los primeros seis meses de este año, un estudio realizado aquí en los Estados Unidos llegó a la conclusión de que han sido el pico más alto de divorcios llegó en estos seis meses. Y fíjense, yo le voy a dar las cinco chidas de por qué las personas se divorcian. Así es. Y bueno, en la primera posición de por qué las personas se divorcian es por la falta de compromiso. Así es, un estudio sobre personas que ya habían pasado por un divorcio encontró que el 75% señala la falta de compromiso como uno de los principales factores que contribuyen a la ruptura. Y compromiso no significa solo decir yo que te amo. Te amo en la estación. Todo eso no significa, señores y señores. Pero bueno, en el número uno está la falta de compromiso. Esa es la razón. De las 5 a la 1 es la razón de por qué la gente se está divorciando. En la posición número 2 de las 5 chidas, en la número 2 está el conflicto constante y la mala comunicación. En el segundo punto, pues las peleas constantes y una comunicación destructiva. Según John Gottman, es muy interesante. Gottman identificó 4 patrones de comportamiento especialmente dañinos para las relaciones: la crítica, el desprecio, la actividad defensiva y el bloqueo mental. Por ejemplo, no es lo mismo decir "me molesto que llegas tarde, Roberto", que decir "tú siempre eres un irresponsable, boludo". O la primera frase habla de un problema y la segunda ataca a la persona. Ataca a la persona. ¿Por qué lo atacas? ¿Por qué lo atacas, boludo? No lo ataques. Pero bueno, estamos identificando estos 5 puntos del por qué la gente se divorcia, para que ya no se divorcien, mis niños. Mira, yo conozco muchos que se han casado ahorita y ya están divorciados. Ay, no, dije, ni el gasto del mugre traje. ¿Para qué me hicieron gastar el traje? Fui a Italia a traerlo para que duraran un mes. No, hombre. Me hubiera quedado ese mes yo allá, hombre. Pero bueno, vámonos a identificar el tercer punto de por qué las personas se divorcian. Y bueno, estamos hablando justamente de esto porque los seis meses primeros de Estados Unidos fueron los seis meses con más divorcios en la historia. Entonces, en la posición número 3 está la infidelidad y pérdida de confianza. La tercera razón es la infidelidad. En el estudio mencionado anteriormente, casi el 60% de los participantes identificaron la infidelidad como un factor importante en su divorcio. Pero muchas veces las heridas, no solamente el acto de ser infiel, es lo que viene después, ¿no? ¿De qué me ocultas? ¿Qué me ocultas, boludo? ¿Desde cuándo puedo volver a confiar en ti? Esas son las preguntas que se hacen después de una infidelidad. Y bueno, pues algo que tenemos que decir es que la confianza no se exige, se reconstruye con acciones. Aplausos. Gracias, gracias, gracias, gracias, gracias, gracias. Le mando un saludo a todos mis guatemaltecos. Hombre, mi guatemalteco, ahí, hombre, también a la gente de Salvador, hombre, ahí estaba el otro día, hombre, ya vamos viendo el merendón, hombre, cuando le dijo, tengo mucha sed, hombre, le dijo, también está la bolsita de agua allá en frente a la Coca-Cola, hombre. Le dije, no te entendí nada. Hombre, que tú juegas malecón, hombre, a huertita allá donde está el árbol, hombre, ahí está el tucán, hombre, ahí arriba, hombre, y lo vas a jarrar ahí donde está el agua, hombre, ahí va a estar la bolsita de agua. Bueno, Dios te bendiga, hija. No lo entendía, no lo entendía y no les entiendo nunca, mis salvadoreños. Pero vamos a la posición número 4. La posición número 4 de por qué las personas se divorcian es por la falta de dinero o por problemas económicos. ¿Qué piensa usted? ¿Es correcto o no? Puede interactuar con nosotros a través de La Suavecita 105.9. Y bueno, el dinero puede convertirse en una fuente enorme de tensiones cuando la pareja no tiene acuerdos claros, que tiene deudas, gastos ocultos, diferencias sobre quién paga qué. Uno quiere ahorrar y el otro quiere gastar. Ajá, pónganse de acuerdo. Uno piensa en comprar una casa y el otro piensa, primero paguemos las tarjetas. De hecho, en el estudio sobre el divorcio, alrededor del 37% de los participantes mencionó los problemas financieros como un factor muy importante. Y muchas veces el problema no es cuánto dinero tiene la pareja, sino cómo toman decisiones juntos sobre el money. El dinero, papi. El dinero. Por eso, póngase trucha. Y nos vamos a ir a la posición número 5 de por qué las personas se divorcian. Y la número 5 y más importante es el distanciamiento emocional y sentirse solos dentro de la relación. Así es, sentirse solo estando acompañado. Esa es la razón más común por la cual las personas se divorcian. Y mire, el sentirse solos estando acompañados es la razón más importante, de acuerdo a este estudio, por el cual la gente se divorcia. Inclusive por arriba del dinero, por arriba de las infidelidades, por arriba de los conflictos y la mala comunicación, está el sentirse solo estando acompañado. Esto puede ser de las cosas más silenciosas que destruyen una relación. La pareja sigue viviendo en la misma casa, se sientan juntos, duermen en la misma cama, pero ya no hablan de su sueño, ya no. ¡Ay, qué romántico! ¡Qué romántico, Roberto! ¡Roberto! Ya no se cuentan cómo fue su día, ya no se preguntan cómo estás realmente. La investigación sobre parejas ha encontrado que muchos de los problemas de una relación son persistentes y que no necesariamente desaparecen. Lo importante es cómo la pareja los maneja y cómo mantiene la conexión. Porque una pareja no solamente necesita estar junta físicamente, necesita, escucha esto, tío. Necesita sentirse emocionalmente conectada. Eso es lo que va a salvar su matrimonio. No solamente estoy aquí trayéndoles buena música, sino también estoy trayéndoles consejos para que no se divorcien, mis chatos, porque las bodas salen muy caras y los trajes salen aún más caros. Y ni te cuento de las corbatas. Vámonos a la música. Estamos en Martes de Oldies. Regresamos.

La música de los felinos. La música de los felines. Bueno, gracias a toda la gente por la sintonía. 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

0: Y bueno, les agradezco de parte de toda la producción del Chío Show, de Mario Esquivel y La Suavecita, además de Univisión Nuevo México,
1: que nos da el apoyo, mi hermano. Que de apoyo, tú sabes.
0: Ahorita que... Es que, fíjate, mañana les voy a poner un video de estos chicos, de estos chicos, que dicen gracias, que nomás están recibiendo dinero en TikTok. De veras, tan chistosos. Y hasta yo les hago dinero porque nomás dicen gracias. Sí, de Guatepeque, aquí en Guatemala, cipote. Y bueno, pues yo quiero los de Guatemala. Así es que ahí en Guatemala, que mientras no chispeen los volcanes,
1: estamos bien.

Mejor desde Hobbs. Mejor desde Gallup. Sí, porque andamos muy cerquitas ahí. Entonces, ¿para qué quieren? Un saludo muy cortito ahí. Pero bueno, gracias a toda la gente. Siga al pendiente de las redes sociales. Sígame en redes sociales. Búsqueme como Meni Esquivel. Recuerde, haga el bien. Haga el bien y no haga el mal. Hoy usted se amerita unas tortillas de harina con frijoles y un chilito colorado. ¡Ya me voy! ¡Ya me cayeron gordos!

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0: papuchón, papuchona, ¿cómo se encuentra la señorita Cacha?
1: Con energía.
0: Primero no empieces mintiendo, Pio Lizotelo, agradece a Dios. Por, yo no mentí. Dijiste señorita Cacha. Bueno, ¿y si es una señorita para nosotros?
2: Estoy loca.
0: No, ya lo sabíamos, Cacha.
1: ¿Qué fue usted?
0: No,
1: mira, no me haga enojar porque yo también me voy en ratito, ¿eh?
0: No.
1: No se peleen.
0: No, no está peleando, señoras. Entre mujeres se deberían de querer y amar, ¿no? Destrozar su corazón.
1: Porque me está doliendo la panza.
0: Ah, no me digas eso, hija.
3: También. Es el bebé.
0: Oh, te dije que te cubrieras. Y tú me dijiste, ya me cubrí, no viene mi mamá. Papuchón, ¿cómo estás, viejón?
3: Ah, bien, muy bien, tranquilo.
0: Qué bueno, carnal.
3: Nervioso.
0: ¿Qué te van a hacer hoy?
3: Me van a dar una cirugía, me van a quitar el diente quebrado que me quebró la taquería, que ya cerró las puertas.
0: Ay, pobrecito.
1: Por tu culpa, güey.
3: Que... como que escucharon el show, ¿eh?
0: Sí, carnal. Y cerraron para que no vayas a demandar, viejón.
3: Ay, sí.
0: ¿Y entonces te van a sacar la muela del juicio, carnal?
3: No, me van a sacar el diente de enfrente, hey. Está quebrado el hueso, me van a hacer el root canal. Ajá. Uh-huh. El canal de...
1: Se dice endodoncia, Anacos.
3: Ah, eso es.
0: Es que la única que estudia eres tú, hija. No manches, tampoco no estés pidiendo mucha educación en este show.
1: Endodoncia te van a hacer. ¿Y luego de qué te van a poner? ¿Una corona?
3: Ah, ¿sí? ¿Como princesito?
0: Uy, ojalá que...
1: No, te van a hacer la endodoncia y me imagino que te van a poner como un tornillo y luego te van a poner un diente falso.
3: Eso,
0: si te ponen la corona, ojalá que me la des a mí, güey, porque tú no pisteas.
3: No.
0: Esa no es una corona de la que se pistea usted. Está hablando de corona de la que le van a meter acá.
3: Pero me van a sedar, me dijo.
1: Sí, te van a dormir.
3: Sí.
0: ¡No marches!
3: Sí.
0: Oye, carnal, si petateas, ¿qué me vas a dar?
3: Esta.
0: No. ¿Qué pasó?
3: Esta computadora que trae todos los elementos del show.
0: Oh, ok. ¿Y no te da miedo que te...? A mí sí me da miedo, carnal.
3: Sí, estoy bien nervioso.
0: Es anestesia, se le llama.
3: Sí, me van a dormir con anestesia y me van a despertar con una vacuna, algo así.
1: No, es tu esposa que te grabe para ver qué tan idiota te levantas.
3: No, voy yo solo.
1: No puedes ir solo si te van a sedar, güey.
3: Sí, es lo que me dijo el dentista, el doctor, el cirujano, que no puedo ir solo, pero... Le dije, no tengo a nadie. Me dice, ok, te voy a dejar en un cuarto aquí que duermas.
1: Ah, ok.
3: Hasta que te mire que...
0: ¿Y por qué no llevas a tu papá?
3: Porque no tengo. Wow.
0: Oigan, pues, oren por el DJ, por favor, que salga con bien, porque le van a sedar al viejón.
3: Oren por Colombia, más bien.
0: Y lo que está pasando en Colombia, fíjense más, paisanos. Ya hablamos con diferentes artistas también para poder ayudarles. También, con varios abogados que son de Colombia.
3: Muchísimos muertos.
0: Que vamos a estar ayudando a sus hermanos que fueron afectados por el terremoto 7.4. Luego vino otro de 5.
3: Sí.
0: Pero Lupita D'Alessio dice que no importa que digan que está loca, escuchen lo que ella piensa por lo que está pasando con los terremotos y las guerras.
3: Ya viene Jesús.
0: Escuchen.
4: Hermanos, amigos, esto me hace pensar y recordar lo de la Biblia, ¿no? Del pueblo de Israel, que hubo tantas señales. Estas también son señales. El terremoto de Venezuela, ahora fue Colombia. Ya hemos tenido acá, hace poquito tembló aquí en Cancún. Los incendios forestales de Canadá, de Estados Unidos, California, Nueva Jersey. Terribles, cosas terribles, y todavía viene más. Yo me pregunto por qué no entendemos y no vemos la realidad, la verdad es Jesucristo. Si nuestra vida está cimentada sobre Cristo, que es sobre la roca, nada nos puede mover. Pero si no, no esperemos a mañana, rindámonos ahora, hoy, es hoy, no mañana. Pero no queremos creer. A mí, por lo general, estoy loca, los cristianos estamos mal, no estamos mal. Y no soy cristiana, sigo a Jesús, necesito a Jesús, Jesús es mi roca fuerte.
3: Uy.
0: Fíjate que yo admiro mucho a Lupita D'Alessio porque fue una mujer, carnal, que sí, es una gran cantante, un gran talento que Dios le dio, pero fue una mujer que sí, ella cuenta, ¿no?, su testimonio, que tuvo momentos muy difíciles en su vida. ¿Y cómo corrigió sus pasos ante los caminos de Jesucristo? Entonces,
3: pero yo creo que siempre pasan terremotos desde los tiempos de antes hasta hoy. Siempre. Siempre van a decir, sí, entrégate a Jesús porque estas son las señales para todo. Cada año dicen lo mismo.
0: Entonces, tú que me escuchas, ¿cuál es tu opinión? Mándalo grabado con tu voz por Instagram, @elchoblin. ¿Tú piensas que estas son señales
3: del
0: fin del mundo? ¿Cuál es tu opinión, Cacha, tú que fuiste catecista?
1: No, yo creo que como el DJ, que es lo mismo. Siempre pasa, siempre hay inundaciones, siempre hay huracanes. O sea, es parte de estar en el planeta Tierra.
0: No, son señales de las guerras y todo eso, viejón. Ahí dice la Biblia en Apocalipsis. Ahí dice Vigón.
3: Lo que me sorprende es el presidente de Colombia, salió un video donde él dice que él es ateo y prefiere defender a Satanás que a Dios. Aquí tengo el audio, si lo quieres.
0: A ver, pon el audio porque no te creo, yo a ti no te creo, desgraciado.
2: Yo en todo caso no puedo jurar por Dios porque ya me imagino que sabes que soy ateo.
5: O sea, usted literalmente niega la presencia de Dios, ni
2: absolutamente
5: siquiera la cuestiona.
2: Nada, no creo en nada que la razón no pueda explicar.
5: ¿Se defiende mejor a Dios?
0: ¿Pero qué tiene que ver eso?
3: Ahí viene.
2: Yo creo que se podría defender mejor al diablo. ¿Por
0: qué? ¿Pero qué tiene que ver ese DJ con lo que las señales del mundo?
1: ¿Qué tiene que ver Piolín con Colombia?
3: Que él acaba de tomar...
0: ¿Por qué yo?
1: El diablo.
0: No, pues... vale.
3: No, es que el presidente de Colombia acaba de tomar la posesión de ser presidente. ¿Sí? Y ahora sale entre esta entrevista que él es ateo.
0: Fue hace muchos años, ¿no?
3: Y que prefiere defender al diablo.
0: Bueno, pero este...
3: Pero si eres ateo, no crees en el diablo, no crees en Dios.
1: Ah, sí, cierto, ¿verdad? Los ateos no creen.
0: Pero es donde se confunden ustedes los ateos, DJ.
3: Yo no soy.
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0: Oigan, un camarada le quiere hacer una broma a un compañero de trabajo que dicen que el camarada...
3: Es soplón.
0: Es soplón. Después de esto en el show de Piolín tienes que escucharla.
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0: en el show donde te vas a divertir. Porque tenemos la broma aquí en el Choplin. Raúl, ¿quieres hacer una broma? Me mandó su mensaje por TikTok en el Choplin. Raúl, ¿de dónde eres, viejón?
1: Soy de aquí de Alabama.
2: Alabama.
0: Vamos a Alabama, que hay que despertar.
3: ¿Qué? A la cama.
0: Es donde quieres que te lleve.
3: Es lo que quiero ahorita.
4: Qué bonita familia, ¿eh?
3: Qué bonita familia.
0: ¿Para qué te pones de modo tú también, hija?
3: Ah, caray.
0: Entonces, Raúl, ¿a quién vamos a hacer la broma, viejón?
1: Oh, mira, es un compañero aquí del trabajo que es muy bromista, pero haz de cuenta que cuando uno le hace algo a él, se molesta mucho. Y
2: así son.
3: Es de Piolín.
2: ¿Verdad, don Poncho?
0: Cállate los hijos, si no te borro, pues.
1: Y bien llorón, bien lloronote.
2: ¿Verdad, don Poncho?
0: Cállate los hijos, si no te voy a borrar ahí en Facebook, güey.
2: Ya se enojó.
0: Ya, Poncho. ¿Y tu compañero, son pareja ustedes dos?
1: Sí, pues trabajamos ahí en el mismo.
0: Ah, son parejas de trabajo.
1: Y así, pero...
0: Así como
1: sí, de trabajo.
0: Ok. Divis.
1: Y es bien, de aquí le decimos que sapo, es bien, bien...
3: Chismoso.
2: Llorón.
1: Delata a la gente.
0: Ok.
1: Chismoso.
0: Ah, chismoso, uy, como acá, doña Pelos.
2: Oh, Raúl.
0: Oh, qué pues.
2: Bautizado.
3: El gato de la iglesia.
0: Oh. Sí. ¿Y entonces?
1: Pues la compañía que trabajamos se llama La Plato.
2: La Plato.
0: Yo también La Plato.
2: Esta.
0: compa, ¿y usted y él se van a hacer maniquí en el mismo lugar? Un poncho, no.
5: ¡Saquen a las mugrosas, órale!
0: Entonces, mucha atención, paisano, porque vamos a hacer una broma. ¿Qué idea tiran? Manden ideas por Instagram, arroba Choplin, que le decimos.
2: Yo creo que este hay que cambiarle el sapo porque se va a enojar y ya no va a contestar.
0: Sí, no, tenemos que hacer algo en la
3: tengo
0: que...
3: Tengo una idea.
0: A ver, ¿cuál es, señorita?
3: Yo digo que este vato le llame y le diga que como él saca mucha información, que Piolín se haga pasar por el amante de su esposa.
2: Ah, está buena, esa me gusta.
3: Y también la broma.
1: Qué sí, raro.
3: Sí, dile, es que yo estoy bien. Yo no sé cómo sacar información de la gente.
2: No le digas así, dile, yo soy bien Piolín.
0: Después de estar hecho el vamos a la broma, donde todo puede ser.
6: Yo pido una disculpa en nombre de mi compañero.
0: Oh, escuchen de qué se trata la broma, paisano, para que se pueden ganar boleto para ver en concierto a Ricardo Montaner en el Toyota Arena el 20 de agosto en Ontario. Boletos a la venta en Ticketmaster. Y yo tengo boletos todos los días. Mándame tu información por Instagram, arroba de Choplin. ¡Adivina la broma!

0: Vamos a llamar a un camarada que dicen que le da mucha carrilla a los compañeros de trabajo.
1: Por soplón.
0: El soplón presa.
2: Lo mataron. Don
0: Poncho, ya. Voy a sacar a patadas a ti, ahí está.
2: Ay, ¿yo qué hice?
0: Le va a decir a su amigo que por favor averigüe quién es el vato del número telefónico que encontró en el celular de su esposa. Carnal, porque sientes que te está engañando a tu esposa, ¿ok? Que se tira para, ¿ok, hijo?
3: Ok, ok.
0: Ahora pues, márcale.
4: Qué ridículo, me cae.
1: Raúl, márcale en tres líneas y une las tres líneas. ¿Sabes hacer eso?
2: No creo.
3: No.
2: ¿Cuál es el número de tu compa? Dámelo.
0: ¿No lo he dicho el superfil en TikTok?
3: El número es 256.
2: Ajá.
3: Daniela.
1: Daniela. Tú vas a hablar primero, Raúl.
3: Ok.
0: ¿Esta es una broma o ayuda?
5: ¿Qué pasó? ¿Está pelada la vaca?
3: No, yo nomás estoy diciendo que me tire paro de marcarle y ya de que le pregunte que quién es, a ver.
5: ¿Cuántas?
3: Aquí en la casa.
5: ¿Pero qué número es?
3: Ahorita se lo mando y aquí yo voy a estar aquí con usted para que se contacte con él y le pregunte nomás a ver quién es, a ver qué nombre le da.
5: Órale, ¿ya está?
0: Bueno.
5: Hey, ¿qué onda?
0: ¿Qué onda?
5: ¿Qué tranza?
0: No, pues aquí me está sonando el teléfono y estoy contestando.
5: Pues quien sea, oiga. ¿Quién es?
0: Oh, hablo yo.
5: ¿Quién yo?
0: ¿Mande?
5: Yo no lo conozco, oiga.
0: Oh, pues pues me estás hablando y pues yo estoy contestando la llamada.
5: Yo ni te conozco, ¿a qué me marca?
0: No, pues para eso pagué el celular, para contestar.
5: Ah, pues no sé quién sea.
0: No, pues a mí me dicen el rompecorazones.
6: Mejor caliente, los frijoles están bien fríos.
7: Ay, compadre,
6: está usted viendo la angustia y la congoja y sale con que le calienten los frijoles.
5: Yo no sé quién, yo, ¿por qué me estás metiendo en esa plática a mí?
3: Pues para que me haga paro, para investigar.
5: Ah, es puro pedo tuyo, yo que tengo que ver en ese rollo.
3: ¿Pero cuál es pedo?
5: Averígüelo, yo no me puedo meter en problemas, yo qué. Yo no quiero meter en problemas, así mejor déjalo.
0: Bueno.
5: ¿Quién habla?
0: Hola, habla Martín, ¿cómo estás?
5: ¿Quién?
0: Martín.
5: ¿Cómo estás?
0: Oh, yo soy Martín. ¿Me hablaste?
5: ¿Martín qué?
0: Martín Acutia.
2: Ah, caray.
0: Soy el hijo de Doña Rosa. La que vende mazapanes. Y mi papá se llama Ariel. Y él hace jabón.
1: El mato.
5: No, yo no puedo hacer eso. La madre era sobrada, pero yo no puedo hacer eso.
0: Hola, baby, ¿cómo estás?
5: ¿Quién es?
0: Habla Marisol. Soy la Marisol. A Marisol le gusta bailar.
5: Pero,
0: me conoce.
5: Yo no llevo el barro.
0: Pero me conocen como la soplonicas.
5: Yo soy como la prostituta.
0: Y tú te escuchas como que eres de las que tiene voz de que yo invito y luego se van al baño cuando llega la cuenta. ¿Por qué no, mi amor? ¿No te gustaría conocerme, baby? ¿Te gustaría conocerme? ¿A poco no te gustaría embarrarte de lodo?
5: Ya colgó.
2: De lodo.
0: Ya colgó, vato.
2: ¿Qué pasa?
0: Qué bárbaro, y gracia,
2: güey. La risa del señor.
0: Si quieren una broma de volar, manden su número telefónico por Instagram, @elchoplino. Pueden llamar a este número. ¿A qué hora, señorita?
2: ¿A qué hora es ahorita? 855-570-5673.
0: Y recuerden, paisanos, también se podrán ganar boletos para Ricardo Montaner si me dicen de qué se trató la broma, mandándome un mensaje por Instagram, @choblink, y se presenta el 20 de agosto en Toyota Arena. Boletos en Ticketmaster.com. ¡Venimos con los chistes!
2: ¡Sí!
0: ¡Fierro, pariente!

0: Paisano, puede mandar su chiste grabado con su voz por Instagram, arroba el show de Piolín. O pueden llamar, ¿a qué número para que cuenten su chiste, señorita?
1: 855-570-5673.
2: Oye, también puede mandar los chistes por la aplicación, el show de Piolín.
0: También, sí, es cierto, carnal.
2: Donde está el microfonito, le dan clic y nos mandan el chiste.
0: Ah. Y nosotros lo revisamos acá. Carnal, saludos, ¿para quién, mejor?
1: Ahí le voy a mandar mi chiste mejor para no estar al aire.
2: Ah, dice saludo para los que nos escuchan en Hust. Veo Alabama.
0: Oh, ¿y dónde está?
2: En Alabama.
0: Ok, está bien. A ver, tengo un chiste, viejones.
2: A ver, dele.
0: Fíjate que fui con un abogado, ¿verdad? Digo, oiga, abogado, quiero saber si usted me puede defender. Y tengo una pregunta. ¿Cuál es su pregunta? Me dijo, un pollo guardado. Le digo, fíjese que si una persona me golpea con un diccionario, ¿eso es agresión física o agresión verbal?
2: Ay, don Poncho.
0: Pues ya ves que el diccionario tiene palabras, no verbal. Ya venimos con más chistes.
3: Papá, no hay leche.
4: ¿Ayer compré 3 litros?
3: No, papá, no hay.
4: A ver, si voy y la encuentro, ¿qué te hago?
3: Pues un licuadito, ¿no?
5: ¿Qué hubiera necesitado?
6: Oiga, doctor, ¿me dijo que tenía canciones de próstata?
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0: Y vamos con el Piolín Diccionario.
1: Ay, gracias por avisar.
0: Traigo palabras del Piolín Diccionario y también chistes paisanos, así que tenemos de todo en este show para que te rías con nosotros. ¿Qué significa la palabra en el Piolín Diccionario? El continente.
2: El continente.
0: El continente es donde vive toda la gente que tiene incontinencia. ¿Qué significa la palabra en el diccionario? Gaspar.
3: Gaspar.
0: Gaspar es cuando uno se monta en patines y sin rodilleras. Cuidado porque te vas a gaspar las rodillas.
1: Que le pasó a la Chupitos.
0: Sí, la Chupitos se cayó bien.
3: No está bien a Gaspar el de atrás.
0: Ay, me vas a echar a perder tú el show. A ver, chiste, señorita.
3: Chiste. ¿Ustedes saben por qué a Piolín Sotelo?
0: Hija de tu maíz paloma.
3: No, pero está bonito.
1: Dale ¿sí? duro.
3: ¿Le apodan Superman?
0: ¿Por qué me apodan el Superman?
3: ¿No sabes por qué te apodan el Superman?
0: Ay, por Superman Dilón.
3: No, ¿no sabes?
0: No, ¿por qué?
3: Porque es el hombre de acero.
0: ¿De acero?
3: De acero metros.
0: ¡Lo mataron!
3: Un chiquito, bebé.
2: ¡Lo mataron! ¡Lo mataron! ¡Lo mataron!
3: Tú eres chiquito. Sí. Tú eres chiquito, bebé.
0: Ay, cosita. La que tienes, Pirín. Chiste, DJ.
1: Chiste. Va, esta era una vez de que Chela se iba a hacer un tatuaje, ¿verdad? Y ahí está acostada en el sillón del tatuador.
0: Esto no es un... Este es el liberador de la cacha.
3: Ese es el cepillo de dientes, Chela.
0: No, perdón, mamá.
1: Y ya le toca el turno a Chela para hacerse su tatuaje. Y le dice el tatuador, ¿qué tatuaje quiere, señora Chela Prieto? Y dice, ay, no sé. Y le dice el tatuador, tiene que ser algo que le encante, que le gusta mucho porque le va a durar toda la vida. Y dice Chela,

0: No, comadre, no, espérate. ¿Qué hace una vaca con una mochila en lomo?
1: Va de vacaciones.
0: No, va a acampar. ¿Qué hace una, qué hace, por ejemplo, la Cacha aquí en la radio?
2: Nada.
1: Nada, eso no se me gusta.
0: Qué bárbaro. ¿Te quiero una palabra de prisionario?
2: Usted
0: no.
2: Dele.
0: Oh, ok, pues entonces sí, ahí va. ¿Qué significa la palabra?
1: Que no.
0: Oh, que la madre, tú no te agüites. ¿Cuál sabes, madre, viejo?
1: Dale, pues.
0: ¿Listo?
2: Listo. Fui el diccionario, ¿verdad?
0: Fui el diccionario, sí.
1: Dele.
0: ¿Listo?
2: Listo.
1: Sí, hombre. Okay. Ya puse.
0: ¿Pero si está listo o no?
1: Me va a regañar.
0: Sí. Ahí va. Cavernícola, ¿qué significa la palabra cavernícola en el diccionario?
2: Cavernícola.
1: Ay, ya sé, ya sé.
0: ¿Qué?
1: ¿Es una grosería?
0: No, no, hombre. Lo que tú eres.
1: A ver, ¿qué significa cavernícola?
0: Cavernícola. Pequeña taza de baño que no cabe nada. Cavernícola. Bueno. Ay, Casimiro.
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0: Oiga, les pregunto: ¿entrarías a un restaurante desnudo?
1: No.
0: Porque en Florida hay un restaurante donde puedes entrar desnudo. Y vamos a tener a nuestra reportera, la Chupito, la comediante que va a dar la noticia.
2: ¿Y qué venden ahí?

0: reportera enviada especial. La sacamos de la educación más importante de Alcohólicos Anónimos.
1: Así que de la basura la sacaron.
0: La sacamos de la basura. Tenemos a la Chupito, nuestra reportera enviada especial.
2: Oye, no, qué basura, ni qué nada, ¿eh? Yo vengo bien estudiada. Estudié antropología.
0: Imagínense, señores, ya se puso los lentes la Chupitos como reportera enviada especial. Porque vamos con las noticias locas que pasan en este mundo, Notirrisas.
2: Este es mi reporte, Piolín. Reportando desde la Ciudad de México. Por eso estoy tosiendo, porque hay mucho smog. Seguimos con mucho smog. Pero aparte les quiero platicar que hay un restaurante que para entrar a cenar, lo único que te sobra es la ropa. Puedes entrar a comer desnudo. A comer desnudo, mi gente.
0: ¡Ay! No marches, imagínate, o sea, cuando llegas ahí, el mesero, ¿qué te va a decir? Ahí le van dos toallitas. Si somos dos personas, si no, demos tres.
1: Pero así se hace, ¿no?
2: Cuando el mesero te pregunte, ¿quiere la carne? ¿Cuál escoge?
0: En Hollywood, Florida, donde hicieron un restaurante, donde le están permitiendo, ¿verdad? A los clientes que lleguen desnudos. Imagínate, o sea, Chupitos, ¿crees tú que se te puede ir un pelo en la sopa?
1: Imagínate ir a ese restaurante desnudo y pides chorizo con huevos.
2: No, imagínate cuando pidan, ahora sí que piernitas al hombro. Espérate, qué miedo, que ese restaurante efectivamente que estoy en Florida, esta noticia es real, sí. No, mi querido Piolín. A mí me da mucho miedo, la verdad, entrar desnuda, porque a mí se me cae muy, muy, muy rápido el tenedor.
0: Oye, yo no iría a ese restaurante desnudo porque después de dos platos, imagínate cómo voy a esconder la panza.
2: No, no te preocupes, no la escondas, más bien la panza te tapa lo que tienes más abajo. Van a decir, Piolín es niña, Piolín es niña.
0: No. Imagínate celebrar tu cumpleaños en ese restaurante donde puedes entrar desnudo, ya sea que le sople. Todos se van a poner nerviosos porque se va a apagar la velita.
2: No deja que le digan que le sople, que le muerda. Ay, ya hasta me dolió.
1: Tenemos una alerta en Estados Unidos por bacteria carnívora.
0: No
1: bacteria
0: marches.
1: Bacteria carnívora.
0: ¿Qué es lo que come la bacteria?
1: Ah, lechuga.
2: Ay, no. Ese DJ no inventa, está peor que uno.
0: Es que...
2: Oye, y pobre de la que come ahorita lechuga, ¿no ven que está saliendo contaminada?
0: Sí.
2: Te está dando la diarrea, dinamita, algo así, ¿no?
1: Sí, explosiva.
2: ¿Cómo? Explosiva, ¿no?
0: Explosiva, sí.
2: Por andar comiendo. Imagínate cómo queda el baño. Como
1: ya
2: quebré. Poco de carnicería.
1: Yo ya quebré cuatro toilets, ¿eh?
3: El DJ parece tubo de cemento, güey.
2: No, imagínate cómo hace el DJ, culo tronco, va a haber descalabrado en ese baño.
1: Los quebré cuando fue a hacer pipí.
3: Porque te sientas.
0: Sí, porque tiene piedras en la orina.
2: No, imagínate, ¿ya tiene piedras en la pipí?
0: Sí, en la orina.
2: Ay, ya te dijimos que no te juntes con albañiles.
1: Ese Joaquín.
0: ¿Y entonces qué pasa con esa bacteria, carnal, que apareció en Estados Unidos?
1: Ya van más de 7 muertos por esa bacteria carnívora.
0: No,
1: así que tengan mucho cuidado y lávense las manos.
0: Por cierto, también apareció que el chile jalapeño está enfermo, ¿no?
1: También el chile jalapeño, ¿verdad? Está contaminado.
0: Que está contaminado. Que el chile jalapeño también está contaminado, Chupitos.
1: Salmonella.
2: No me digan. Es de verdad, el chile jalapeño. Ay, no, qué miedo. Oigan, hablando de chiles, ¿ustedes saben qué diferencia hay entre el chile piquín y el chile ancho?
0: ¿Cuál es la diferencia entre el chile piquín y el chile ancho?
2: El chile piquín te pica.
0: ¿El ancho?
2: Te duele.
0: Y en otra noticia, señores, en Wisconsin, ahí donde escuchan el Choplin, una mujer de 36 años fue arrestada después de presuntamente entró a una estación de bomberos, se robó un camión y salió manejando completamente desnuda el camión de bomberos. Según el reporte, hasta utilizó el radio del camión durante el recorrido para que la policía la detuviera. O sea, hay gente que cuando anda encuerada busca una cobija y esta se puso el camión de bomberos.
1: Andaba ardiendo
2: es
1: la
2: que
1: morra.
2: Estaba caliente. Sí.
1: Video.
2: Y dijo, que vengan los bomberos, me estoy quemando. Pero Piolín, yo creo que esta que se encueró iba al restaurante que acaban de inaugurar.
1: Ay, va a prisa, sí, cierto.
0: Y en información importante, señor, la Chupito se presentará en el Norte Carolina.
1: ¿En qué ciudad?
2: Primero el 13 empezamos en Greensboro.
1: Oh, Greensboro.
2: En el Comedy Zoo, luego 14 en no Charlotte, 15 en Greensville.
1: Greensville.
2: Okay.
0: Greensville.
2: Greensville. En Comedy Zoo también. 16 en Raleigh, en el Improv de Raleigh. A toda mi gente de allá del Norte de Carolina, por allá nos vemos. Voy con todo y la bendición, así de que vayamos a reír.
0: Correcto, y ustedes, señores, señoras, si nos mandan un mensaje por Instagram, arroba el show de Pelín, les daremos boletos para que vayan a ver la presentación de los Chupitos.
2: Mira, bien dicen que la suerte, la fea, a la bonita nos vale más.
0: Sí, sí. Más adelante, chiste con los Chupitos.
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0: show de Violín tenemos una invitada especial, a esta gran comediante, la Chupitos.
1: Ya llegó Chupito, ya llegó el de Braille. Y aunque no le guste, ya se la sabe mi gente. Ay, hija, tu madre.
0: Por poco y se me salía el... No, no, es que tú no sabes lo que va a salir, la mugre que va a salir de tu boca.
2: Y sí, asusta. Ay,
1: pero si hola, si hablamos de mugre, fue la que me dejaste ayer.
0: No le digas así a Tizoc.
1: Oye, bueno, se puede empezar con esas adivinanzas para que luego no digas, ay, la Chupito es bien manchada, ¿eh?
0: Órale.
1: Es un show familiar.
0: Ándale.
1: ¿Qué le dijo la mamá de un pulpo a su hijo pulpito al cruzar la calle?
0: ¿Qué le dijo la mamá del pulpo a su hijo pulpito cuando su hijo iba a cruzar la calle? No sé, ¿qué le dijo?
1: Dame la mano, dame la mano, dame la mano, dame la mano. Dame la mano.
0: Te pasaste de lanza. A ver, DJ, chiste.
2: ¿A qué tiene 100 pies?
0: Ay, güero.
2: Y no camina.
0: ¿Qué tiene 100 pies y no camina?
2: Sí. ¿Qué tiene 100 pies y no camina?
0: ¿Qué tiene 100 pies y no camina? Chupitos, ¿qué es?
1: Un 100 pies, no, porque no camina.
2: No.
1: Un 100 pies Rengo.
2: No. ¿Qué tiene 100 pies y no camina?
0: Pues que no sé qué tiene.
1: Rupio León.
2: 50 inválidos.
0: No seas así. Lo voy a sacar a patadas este.
1: Sí, dice, qué feo. Es con esa
0: risa
1: no es justo. No es justo. Esos chistes no. ¿Sabes qué? Mandan otro programa de humor negro.
0: ¿Qué tiene cuello, pero no cabeza?
3: Ay, no.
1: De mi marido no gusta la No van a estar hablando de mi amigo con tema blanco.
2: No, te moca.
1: No es cierto, Cuau, te quiero, estos son los insaniosos.
0: No, lo queremos a Cuauhtémoc Blanco, lo queremos. Sí. ¿Qué tiene cuello pero no cabeza? ¿Qué?
1: Ah, no me equivoqué.
0: ¿Qué tiene cuello pero no cabeza?
2: ¿Qué?
1: ¿La que te gusta?
0: No, la que te encanta, que es la botella.
1: Está muy bueno, eso te dije, que te cuesta muy bien. A ver, ahí te va esta.
0: Échale.
1: Put attention. ¿Qué le dijo un perfume a otro perfume?
0: ¿Qué le dijo un perfume a otro perfume? ¿Qué le dijo, Chupitos?
2: Hice el efecto.
0: Tienes que ver, hasta el efecto se aventó la chamaca en el canal de YouTube del Choplin. Ahí te va, Chupitos, DJ, échale.
2: ¿Cuál es el animal que casi no ve?
0: ¿Cuál es el animal que casi no ve, Chupitos?
1: Mi tío que está ciego.
2: No.
0: ¿Cuál es el animal que casi no ve?
2: La venada.
0: ¡No seas payaso! La venada.
1: Muy bonito.
0: ¿Qué corre pero no tiene piernas?
2: Ay, no. ¿Qué corre pero no tiene piernas?
1: ¡Mi dinero! ¡Ay, así es que es! Los que dijo el DJ.
2: A ver, ¿qué es?
0: ¿Qué corre pero no tiene piernas?
2: ¿Qué corre pero no tiene piernas?
1: Ya
2: ¿qué
1: te es? Dije que es mi sueldo.
0: ¡No! ¡El agua!
2: Este vato.
1: Está muy bonito. A ver, por ese, porque ya me cayeron gordos. ¿Qué le dijo un limón policía a un limón sospechoso?
0: ¿Qué le dijo un limón policía a un limón sospechoso?
3: ¿Qué le dijo?
0: A ver, DJ, ¿tú sabes, Carran?
2: No, no sé. ¿Qué le dijo?
1: ¿Ha sido tú?
0: ¡No manches, Chupitos!
2: ¿Saben por qué los ángeles no ven la televisión?
0: ¿Por qué los ángeles no ven la televisión?
2: ¿Chupitos?
1: Porque están en el cielo.
2: No.
0: ¿Por qué los ángeles no ven la televisión, carnal?
2: Porque Dios tiene el control.
1: Dale uno al diesel, dale uno.
0: ¿Qué tiene cuatro llantas y vuela?
2: Las Chupitos.
1: Sácalo al DJ,
0: Voy a sacar
1: no, no porque te refleje a tu suegra, me estés ofendiendo a mí.
0: Ok, para que no lo ofendas. ¿Qué tiene cuatro ruedas y vuela?
1: que tiene cuatro ruedas y vuela. Mi rueda de la fortuna.
0: No. ¿Qué tiene cuatro ruedas y vuela? El camión de la basura porque trae moscas.
1: Así vamos a empezar así. Ahí va. Pues. A ver, ¿por qué los pescados no tienen Instagram ni Facebook?
0: ¿Por qué los pescados no tienen Instagram ni Facebook?
2: Ah, por las redes.
1: Ah, ya pensaste.
0: Se te machucaste. Eres un hojaldre, de veras. Te pasas.
1: No, muy bien. Es ahora sí. Adivinó.
0: Ya te vas a invitar a jugar, perro, a ti.
1: Así,
0: que tenemos que ir a ver a mi querido Chupitos, que se presenta este viernes 14 de agosto en Comedy Zone en Charlotte, Norte Carolina. Y el sábado 15 va a estar en Comedy Zone en Greensville, Sur Carolina. Y el jueves 24 de septiembre estará en Punchline en Filadelfia. Y el viernes 25 de septiembre estará en Brooklyn Improv. Oye, no marche, mamacita hermosa. Wow. Te vamos a ver allá, mi reina. ¿Cómo te seguimos en tus redes sociales, mamacita?
1: Como los pescados, nada.
0: Por las redes.
1: No, síganme por favor en @yobajolachupitos, es la oficial, y ahí van a aparecer todas las fechas, los lugares que tú acabas de mencionar, mi querido Piolín, y en Facebook como La Chupitos Oficial, igual todo ya está oficial con la palomita. Bueno, de por sí nací con palomita, pero ya está testificado con azul, la mía cosita, pero acá es azul.
0: ¡Este es el show, Piolín Paisanos! Todos lo pueden ver en el canal de YouTube del show de Piolín, ahí las Chupitos. Y también, paisanos, ¿qué creen? ¡Dile cuánto le quieres a tu pareja! Si le quieres decir cuánto le quieres dedicar una canción, después de esto, campeón.

0: ¿Cómo se conocieron? Cuéntame la historia de Titanic.
1: Pues una vez del baile salí bien crudo y me fui a un restaurante donde ella trabajaba y pues ya sabía lo que iba a conquistar.
2: Mismo baile ni me vio.
1: Pues ¿cómo creía que la viera si la luego la sacaron por peleonera? ¡Oh!
3: ¡Oh! ¡Es tóxica!
0: ¡Tóxica!
4: ¡Así te quiero!
5: ¿Pero por qué se peleó en el baile?
0: Por corriente la comadre.
5: A lo mejor la empujaron.
2: No, por corriente no.
0: ¿Por qué te corrieron del baile, comadre? ¿Por qué te sacó la policía?
2: No, porque ahí andaba peleando, porque miré pues también hablando con otra y ya me peleé, me sacaron y ya me fui a otro baile y ya llegué al siguiente día y para trabajar y ya conocí al amor de mi vida, o sea, mi esposa.
0: ¡Ay, quiero llorar!
3: Peleonera pero responsable, fue a trabajar.
2: Claro, toda cruda también.
0: ¿Y arañada, comadre?
2: No, nomás mi teléfono se me quebró y me dijo él, ¿me das tu número de teléfono? Le dije, no puedo porque no puedo ver, no puedo poner tu número. Y me dice, pues dámelo, yo te marco. No, le dije a ella, con permiso. Y ya la quité porque estaba bailando. Pero ella no se quitó, se me lanzó, pero ni me tocó.
0: Y entonces sacaron, pero ¿no tienes amigas que te ayudaran, comadre, o no te ayudó Carlos?
2: Sí, pero todas eran bien gallinas. Dijeron, ¡oh! ¡Ay, no, yo no me quise meter!
0: ¿Gallina porque sentaban los huevos o por qué?
5: Chela. Aparte, yo hubiera cuiteado.
3: Todos los de Guadalajara le gustan las tóxicas, ¿verdad, Piolín?
0: No, pues, también, pues es lo que viene en el costal y pues tienes que cargarlo ya. ¿Da, compa Carlos?
1: Ah, güey.
0: Sí, y entonces, oye, Carlita, y no puedo creer que al siguiente día se lo dice. O sea, en la primera noche no, al siguiente día.
3: Para quitarse así el dolor.
2: Pero eso sirve porque así cuando lo das, al siguiente día te casas, te ponen el anillo y te casas.
0: Y entonces, ¿cuánto tiempo llevan de casados?
1: Vamos por 5.
2: 5 años.
0: Carla, ¿tú ya tenías hijos?
2: Una niña.
0: Bueno, pues entonces dile cuánto le quieres a Carla, a tu esposo Carlos.
2: Pues lo amo, lo quiero muchísimo. Él ya sabe que él es el amor de mi vida y pues lo quiero mucho. Te quiero mucho, mi amor.
1: También te amo, chiquita.
0: Pero di algo más bonito tú, Carlitos, sí. Así, ¿no? O sea...
3: No, Carlos le está hablando a su amiguito, te amo, chiquita.
1: Ya ves que lo sacan los gallos de Jalisco, pero somos más diferentes en sentimientos y eso, no somos tan... Más, somos más machistas, pues, a decir.
3: Ey, nomás no le hagas enojar, loco, porque se va a ir con el ex.
1: Hace poco me había hecho un favor, porque hay que a veces no la aguanto, la hija.
0: ¡Qué bárbaro!
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10: Oigan, tenemos el segmento que se llama ¿Qué venimos? ¡A triunfar! Y una señora que vende pupusas quiere participar en ¿Qué vienes a triunfar, paisanos? ¿Cómo logró su negocio? Y hay que apoyarla. Nos lo va a decir después de esto su historia.

0: porque
1: venimos a triunfar. Tenemos a una hermosa mujer que está triunfando, paisanos, que ya saben que todos pueden participar en este segmento y queremos ayudarles para que mucha gente conozca de lo que tú haces, vendes, si eres compositor, cantante, o también eres payaso, comediante, vendes pupusas, como la señora hermosa. Me mandas un video por Instagram, @elshowdepiolin, y sales al aire para contarnos la historia, cómo lo lograste, y luego te damos oportunidad que des tu número telefónico para que te contraten. ¡Wii! ¡Identifícate, papuchona!
2: Hola, mi nombre es Lucy Alejandra Reyes Montoya.
1: Oye, pero sí, pero la señora se robó la pupusa, ¿por qué ella es dura? Y las pupusas son salvadoreñas.
0: Es cierto.
1: No, sea así. Sí. Mi querida Susi, platícame, hermosa, que ¿cómo lograste, mi amor, el vender pupusas siendo del hermoso país de Honduras?
2: Pues mi esposo es salvadoreño, entonces él me motivó mucho a vender, o sea, a hacerlo de las pupusas. Él me platicó sobre sus comidas tradicionales en El Salvador y eso me emocionó mucho.
1: Y mi amor, ¿qué es lo más difícil que es para vender tus pupusas?
2: Pues hay veces conseguir clientela, que me conozcan.
1: Y mi amor, ¿y tu marido te ayuda o en qué trabaja el papuchón?
2: También él me ayuda, él trabaja en driver, manejando.
0: ¿Chofer?
2: Chofer, sí.
1: Dice que es lo único que maneja bien porque no puede manejar la esposa.
0: Oh, se parece a alguien que conozco aquí.
1: Acá, no estás hablando, Raúl. No marches. Entonces, mamacita hermosa, quiero que des tu número telefónico y en qué áreas puedes vender pupusas allá en la ciudad hermosa de Dallas, Texas.
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1: Otra vez, hermosa.
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1: Pueden llamarle para que lo contraten a la papuchona y pupusas a domicilio para fiestas, eventos, bodas, quinceañeras, bautizos, al 469-989-4954. 469-989-4954. Mi reina, ¿y cuál es tu sueño, mi amor, más grande que tienes?
0: El de la mañana, dile.
1: Cuando se acabe de despertar.
3: Vender más pupusas.
2: Pues mi sueño es conseguir nuestra traila para poder vender a 100 lugares, nuestra traila de food trucks.
1: Mamita, pues ya te está llamando la gente. ¡Sí! ¡Ya te están llamando, papuchona! Mi reina, ¿qué se siente que ya te están llamando?
2: ¿Mandé?
1: ¿Qué se siente que ya te están llamando la gente para poder ordenar pupusas?
2: Emocionante, porque sí me convenía que me llegara mucha clientela.
1: ¿Por qué, mi amor? ¿Cuál es tu necesidad más grande que tienes ahorita?
2: Pues, ya sé, como mi sueño de conseguir mi food truck, pues, salir adelante en este país.
1: Pues, mi amor, lo vas a lograr, mamacita hermosa, ¿eh? Aquí estamos para apoyarte. Ya contéstale a toda la gente que está llamando ahorita, por favor, porque vas a vender muchas pupusas. Hasta masa te va a faltar, mamacita hermosa.
2: Gracias.
1: Ok, recuérdale, mi amor, a toda la gente. ¿A qué venimos de Honduras? ¿A Estados Unidos?
2: Fue el sueño americano.
1: ¡A triunfar, señora!
2: Sí.
1: ¿A qué venimos, Estados Unidos?
2: A triunfar.
1: Eso, allá en el Metroplex, cómprele pupusa a la señora, para que no le esté dando guerra al marido. Gracias, mamacita hermosa, por escuchar el show de Pelín. Y aquí estamos para ayudarte porque venimos a triunfar, paisanos.
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1: 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Canta bien chido, ¿eh? Hey. Al rato lo voy a decir cómo se pueden ganar sus boletos. Sigan escuchando Choplin.
5: ¿Cómo no?

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0: quiere hacer una broma a un compañero de trabajo, señores. Si quiere hacer una broma, manden su número telefónico por Instagram, @elchoplin. Dice que porque el vato es bien chismoso.
1: Oh, como tú, Raúl.
0: Ahí es el locutor, el vato. Ahí son todos los chismosos, desgraciados.
2: Gracias, gracias.
0: Que trabaja y no hace nada.

0: estás en el show donde te vas a divertir, porque tenemos la broma aquí en el Choplin. Raúl quiere hacer una broma. Me mandó su mensaje por TikTok en el Choplin. Raúl, ¿de dónde eres, viejón?
1: Soy de aquí, de Alabama.
2: Alabama.
0: Vamos a Alabama, que hay que despertar.
3: ¿Qué? A la cama.
0: Es donde quiere que te lleve.
3: Es lo que quiero ahorita.
4: Qué bonita familia, ¿eh?
3: Qué bonita familia.
0: ¿Para qué te pones de modo tú también, hija? Hey. Caray. Entonces, Raúl, ¿a quién vamos a hacer la broma, viejón?
1: Oh, mira, es un compañero aquí del trabajo que es muy bromista, pero haz de cuenta que cuando uno le hace algo a él, se molesta mucho. Y
2: así son.
3: Es de Piolín.
2: ¿Verdad, don Poncho?
0: Ahí te lo sigo, si no te muero, pues.
1: Y bien lloronote.
2: ¿Verdad, don Poncho?
0: Cállate los hijos, si no te voy a borrar ahí en Facebook, güey.
2: Ya se enojó.
0: Ya, Poncho. ¿Y tu compañero, son pareja ustedes dos?
1: Sí, pues trabajamos ahí en el mismo.
0: Ah, ¿no? Son parejas de trabajo.
1: Y así, pero...
0: así como
1: sí, este, de trabajo. Ok.
0: Divis.
1: Y es bien... de aquí le decimos que sapo, es bien... bien...
3: chismoso.
2: Llorón.
1: Delata a la gente.
0: Ok.
1: Chismoso.
0: Ah, chismoso. Uy, como acá, doña Pelos.
2: Oh, Raúl.
0: Oh, qué pues.
2: El bautizado.
3: El gato de la iglesia.
0: Oh. Sí. ¿Y entonces?
1: Pues la compañía que trabajamos se llama La Plato.
2: La Plato.
0: Yo también La Plato.
2: Esta.
0: compa, ¿y usted y él se van a hacer manicure en el mismo lugar? Un poncho, no.
5: Saquen a las mugrosas, órale.
0: Entonces, mucha atención, paisano, porque vamos a hacer una broma. ¿Qué idea tiran? Manden ideas por Instagram, @Choplin, que le decimos.
2: Yo creo que este hay que cambiarle el sapo porque se va a enojar y ya no va a contestar.
0: Sí, no, tenemos que hacer algo en la
3: tengo
0: que...
3: una idea.
0: A ver, ¿cuál es, señorita?
3: Yo digo que este vato le llame y le diga que como él saca mucha información, que Piolín se haga pasar por el amante de su esposa.
2: Ah, está buena, esa me gusta.
3: Y también la broma.
1: Qué bravo.
3: Sí, dile, es que yo estoy bien. Yo no sé cómo sacar bien. Sí.
2: No le digas así, dile, yo soy bien Piolín.
0: Después de estar aquí, vamos a la broma, donde todo puede ser.
6: Yo quiero pedir una disculpa en nombre de mi compañero.
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0: Ahí viene la broma, paisano, es una broma bien perrona para que te diviertas. 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

0: camarada que dicen que le da mucha carrilla a los compañeros de trabajo.
1: Por soplón.
0: El soplón presa.
2: Lo mataron. Don
0: Poncho, ya. Voy a sacar a patadas a Estilla esta.
2: Ay, ¿qué hice?
0: Le va a decir a su amigo que por favor averigüe quién es el vato del número telefónico que encontró en el celular de su esposa. Carnal, porque sientes que te está engañando a tu esposa, ¿ok? Que se tire paro, ¿ok, hijo?
3: Ok, ok.
0: Ahora pues, márcale.
4: Qué ridículo, me cae.
1: Raúl, márcale en tres líneas y une las tres líneas. ¿Sabes hacer eso?
2: No creo.
3: No.
2: ¿Cuál es el número de tu compa? Dámelo.
0: ¿No lo he dicho el super en TikTok?
3: El número es 256.
2: Ajá.
3: Daniela.
1: Daniela. Tú vas a hablar primero, Raúl.
3: Ok.
0: ¿Esta es una broma o ayuda?
5: ¿Qué pasó? ¿Está pelada la vaca?
3: No, yo nomás estoy diciendo que me tire paro de marcarle y ya que le pregunte que quién es, a ver si lo
5: demás. ¿Dónde estás?
3: Aquí en la casa.
5: ¿Pero qué número es?
3: Ahorita se lo mando y aquí yo voy a estar aquí con usted para que se contacte con él y le pregunte nomás a ver quién es, a ver qué nombre le da.
5: Órale, ¿ya está?
0: Bueno.
5: Hey, ¿qué onda?
0: ¿Qué onda?
5: ¿Qué onda?
0: No, pues aquí me está sonando el teléfono y estoy contestando.
5: Pues es quien sea, oiga. ¿Quién es?
0: Oh, hablo yo.
5: ¿Quién yo?
0: ¿Mande?
5: Yo no lo conozco, oiga.
0: Oh, pues pues me estás hablando y pues yo estoy contestando la llamada.
5: Yo ni te conozco, ¿a qué me marca?
0: No, pues para eso pagué el celular para contestar.
5: No sé quién sea.
0: No, pues a mí me dicen el rompecorazones.
6: Mejor caliente, los frijoles están bien fríos.
7: Ay, compadre, hombre.
6: Está usted viendo la angustia y la congoja y sale con que le calienten los frijoles.
5: Yo no sé quién, yo, ¿por qué me estás metiendo en esa plática a mí?
3: Pues para que me haga paro, para investigar.
5: Ah, es puro pedo tuyo, yo que tengo que ver en ese rollo.
3: ¿Pero cuál es pedo?
5: Averígüelo, yo no me puedo meter en problemas, yo qué. Yo no quiero meter en problemas, así mejor déjalo.
0: Bueno.
5: ¿Quién habla?
0: Hola, habla Martín, ¿cómo estás?
5: ¿Quién?
0: Martín.
5: ¿Cómo estás?
0: Oh, yo soy Martín. ¿Me hablaste?
5: ¿Martín qué?
0: Martín Acutia.
2: Ah, caray.
0: Soy el hijo de Doña Rosa. La que vende mazapanes. Y mi papá se llama Ariel. Y él hace jabón.
1: Colgó el mato.
5: No, yo no puedo hacer eso. La manera será su hora, pero yo no puedo hacer eso.
0: Hola, baby, ¿cómo estás?
5: ¿Quién es?
0: Habla Marisol. Soy la Marisol. A Marisol le gusta bailar.
5: Pero
0: me conoce.
5: Yo me llevo al barro.
0: Pero me conocen como la Soplonicas.
5: Me llamo la prostituta.
0: Y tú te escuchas como que eres de las que tiene voz de que yo invito y luego se van al baño cuando llega la cuenta.
5: Hermano, no me gusta.
0: ¿Por qué no, mi amor? ¿No te gustaría conocerme, baby? ¿Te gustaría conocerme? ¿A poco no te gustaría embarrarte de lodo?
5: Ya colgó.
2: De
0: lodo. Ya colgó el vato.
2: ¿Qué pasa?
0: Ahora sí, dígame de qué se trató la broma, paisano. Se le regala boletos para que vaya a ver a mi compadre Ricardo Montaner en Toyota Arena el 20 de agosto en Ontario. Boletos a la venta en Ticketmaster.com. Ah, viene David Faitelson. ¿Creen ustedes que la MLS es superior al fútbol mexicano?
2: Nah.
0: Manda tu comentario por Instagram, @Choplin. No, hombre. Con el América ganamos.

0: Vamos con David Faitelson en Sin Pelos en la Lengua, con el hombre que es más aburrido que el Piojo arriba de la cabeza de Lupillo Rivera.
1: Mira, que el Piojo no sé, que Lupillo Rivera sí.
0: Chicharito, escucha nada más, dice que por favor no le vendan, o sea, su alma, un dueño de un equipo, de un club. Escuchemos a Chicharito.
2: Realidad, el fútbol es un negocio. Les pagan millones por correr detrás de una pelota 2 horas al día. Yo lo haría gratis. Seguro has escuchado esa frase. Lo que la gente no ve es que el fútbol deja de ser un juego en el momento en que se convierte en un negocio de alto rendimiento. Un futbolista no entrena 2 horas, entrena las 24 horas del día. Lo que comes, a qué hora te duermes, cómo respiras, todo está controlado. Tu cuerpo no te pertenece, le pertenece a un club. Y la presión psicológica es brutal. Imagina que en tu trabajo diario, si cometes un error de 2 segundos, hay millones de personas insultándote en redes sociales, abucheándote en vivo, David, y analizando tu falla en televisión nacional. El fútbol profesional no es diversión, es una olla de presión constante donde tu valor como ser humano se reduce a lo que hiciste en los últimos 90 minutos. Ya no se trata de comer sano, no. Cuando eres menor, mientras tus amigos de la edad están saliendo de fiesta, descubriendo quiénes son y cometiendo errores normales, tú estás debajo del microscopio de un club que controla tus horas de sueño, tu grasa corporal y tus declaraciones públicas. Te obligan a ser un adulto maduro y un producto comercial.
0: No, eso es para que comprendan toda la presión que lleva un jugador profesional como el Chicharito.
1: Yo le diría al Chicharito que, por ejemplo, yo estoy viendo acá en mi colonia de la Ciudad de México, estoy viendo cómo hay 2 personas colgadas en un andamio en el piso 23 limpiando las ventanas. ¿Usted cree que ellos, mi querido Chicharito, no tienen presión? Porque de ellos un error, un paso en falso, y no les cuesta el contrato millonario o no tener el coche de lujo o la casa de lujo. Les cuesta la vida. Todos en la vida tenemos presión. El futbolista también la tiene. Y es un privilegiado porque gana el dinero, como lo hacemos Piolín, haciendo lo que nos gusta. Y claro que tenemos, todos tenemos una presión, porque si Piolín no da resultados o no da rating o no da ventas, y si los dos no lo hacemos, pues nos van a echar y se van a acabar los espacios. Entonces, ¿de qué me habla, Chicharito? Todo mundo tiene presión en la vida. El futbolista es un ser afortunado. Además, gana muchísimo dinero, a veces sin merecerlo, sin dar el nivel que realmente tiene que dar.
0: Todos tenemos presión, pero más tiene presión el calzón de David Faitelson, que está sentado.
1: Después del discurso que di, Piolín, pero no veo que tienes controlada la producción, ¿eh? Está bien.
0: No tengo controlada.
1: Como la League Cup, yo trabajo de visitante aquí.
0: No, pues.
3: La League Cup, donde no sirve México.
0: Oye, ningún equipo mexicano sacó la cara por nosotros en la League Cup en Estados Unidos.
1: No. A ver.
0: No,
1: El América tiene 6 puntos.
0: Ay, no más. Por favor.
1: Chivas está eliminado. Estoy de acuerdo contigo.
0: No necesito que estés de acuerdo conmigo, David Faitelson.
3: Uy.
1: En el balance general, Piolín, van 23-13. Sí está a favor de Estados Unidos, de la MLS. A mí me parece, y no sé si estás de acuerdo conmigo, Piolín, pero creo que México se desprecia a la MLS cuando la MLS ha crecido. Ayer escuchaba pretextos de Miguel Herrera, el técnico del Atlante, de quién más, del Loco Abreu, el entrenador del Tijuana, diciendo que son muchos viajes, que ellos, que mientras los rivales están en casita, tranquilos, que van a comer su comida, ellos tienen que andar de hotel en hotel. A ver, son pretextos baratos, son justificaciones que no entran aquí. Ellos sabían cómo era el torneo, y es un torneo que tiene que hacerse así, porque es la única manera en que es negocio.
0: No, pero también hay un clima muy cañón, ¿eh? En Estados Unidos, por ejemplo, hizo un calorón en Phoenix, Arizona, hace un calorón en Las Vegas, Nevada, en Dallas, Texas, un calorón tremendo, cambio climático, si les afecta al jugador,
1: no
0: me digas que no.
1: Baratos
0: no, no es pretexto, yo lo vi.
1: Mira, por favor, Pelín, hombre,
0: me estás
1: por
0: criticando
1: Dios.
0: Y eres el presidente de mi club.
1: Te lo compro, fans. Porque sé muy bien que tienes que ver con el Atlético Dallas.
0: No, hombre.
1: Hay una participación.
0: No, es un honor saber que los conozco.
1: Y bueno, y tienen que entender que los equipos de Estados Unidos han crecido y se han puesto al nivel de los mexicanos, o incluso, ya empiezan a superarles.
0: Lo mismo le pasa a los jugadores de Estados Unidos cuando van a jugar a México, les afecta la altura de la Ciudad de México, les afecta también los cambios climáticos en Monterrey, en Guadalajara, Jalisco. No me vengas a decir que eres de plástico con esa cara.
1: pero a ver, Piolín, por favor. A ver, acuérdate que hace no mucho tiempo la gran ventaja era de los mexicanos. Y nos han alcanzado logrando traer jugadores como Messi, Lewandowski, Müller, Griezmann, Son Heung-min.
0: Chicharito, correcto. En el Atlético Dallas.
1: Pero, el Atlético Dallas ni siquiera juega en la MLS.
0: Espérate, ahorita, mijito, ahorita. No sabe la que te espera, vas a pedirme boletos división. Al rato.
1: Es una liga amateur, deben jugar hasta plomeros, deben jugar ahí, ¿no?
0: No, por favor.
1: Plomeros, conductores de shows de radio. Oh. Debe jugar todo el mundo ahí.
3: No, ancianos no aceptan.
0: No, ¿qué pasó?
1: Ancianos no. ¿Quién sabe? ¿Quién sabe?
0: Unas palabras de mi hermano Chicharito para David Faitelson, por favor.
2: Te obligan a ser un adulto maduro y un producto comercial a los 18 años.
0: Gracias, señores y señoras. Ahí
2: el
0: está.
2: Fútbol,
0: ¿cómo te seguimos, negocio? David Faitelson, en tus redes sociales.
1: Oye, Chicharito es el nuevo Walter Mercado, ¿verdad?
0: Ya lo quisieras para un día tenerla enfrente y decírselo en su cara.
1: A Walter, ¿no? Que más descanse.
0: Sí, vete más allá. Tienen que ver la cara que puso David Faitelson, señores, en el canal de YouTube del show de Piolín, paisanos. Además, recuerden que estoy regalando boletos para ver a mi compadre Ricardo Montaner en Toyota Arena el 20 de agosto en Ontario, California. En Ticketmaster.com, compra boletos, ¿eh? Mándame tu mensaje, ¿qué se trató la broma?
4: ¿Chistes?
0: Por Instagram. Ahí vienen los chistes, manden chistes, órale, volada.

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0: chiste. Manden su chiste grabado con su voz por Instagram, arroba el Choblín. Fíjate que a mí me gustan las mujeres mayores. Ahí está la cacha, volada, llévesela, póngasela.
1: No, yo no soy mayor.
0: Llévesela puesta.
1: Llévele, llévele.
0: Fíjate que ya me di cuenta que me gustan mujeres mayores porque ayer pasé enfrente de un asilo de ancianos. Ey. Y cuando vi a las viejitas, se mojó la jeta. No estén hablando así de la mamá de Raúl de Nogales.
2: Gracias.
0: No,
2: sí.
0: No, en serio. Fíjate que yo, la neta, ¿qué? Yo no entiendo por qué a los muertos le ponen zapatos nuevos.
1: ¿Por qué?
0: ¿Para qué fregado le ponen muertos zapatos nuevos, güey? Ya cuando van a enterrar. Ni que fueran a caminar. ¿Quién sabe? Así además, no, con zapatos nuevos poniéndoselo al muerto, le pueden salir los pies en ampollas. Porque siempre los zapatos nuevos le calan uno, ¿sí o no? Un saludo para todos los que escuchan ahí en el cielo. Vamos con el chiste, señorita.
1: Ay, chiste.
0: Cuéntalo, comadre, no has hecho nada hoy.
1: Sí, ayúdame.
0: Ay, ayúdame. Ahora sí somos amigas, ¿verdad? Toma. Tu rabo. Chela, por favor.
1: Ah, que ya me acordé. Ándale, que estaba Piolín Sotelo, uno allá en Ocotlán, Jalisco, y llega a la casa de las cariñosas, güey. Y estaba la morra ya sentada así con su lencería negra, bien buena, y le dice: ay, papuchón, estoy bien mojada.
0: No, pues.
1: Y le dice Piolín: ay, ya somos dos, papuchona. Cuando me vine para acá estaba lloviendo bien fuerte y me mojé.
0: Esta vieja mesa. Y dice rabo. Rabito de conejo que se carga esta vieja.
1: Ya. Rabo, tú, ya.
0: Chiste, papuchón.
2: Oye, yo traigo unos chistes feos, bro. Pero ahí te va uno.
0: ¿Cómo no? Cara.
2: Gracias. Oh. No, viene un morrito y le dice a su mamá: oye, mamá, dice, mamá, en la escuela me dicen distraído, dice. Y dice la señora, y la señora le contesta: no, yo no soy tu mamá, soy tu vecina, dice. Gracias.
0: Que no marches. Feo como tu cara, perro. Fíjate que dicen que la Chela está tan fea, pero tan fea la Chela Prieto.
1: ¿Qué tan fea?
0: Que la única vez que le dedicaron una canción fue cuando cumplí años, las mañanitas. Happy birthday.
2: Los míos eran feos.
1: Oh, lo mataron.
0: Lo mataron. Cállate tú, asesino del humor.
1: ¿Y qué le dice asesino del humor?
0: Pues sí, pero el gente no me mató mi chiste, el imbécil. Fíjate que las maestras de antes, hablando de la escuela y toda esa onda, las maestras de antes daban miedo, siempre con una regla en la mano, parecía el demonio de Tasmania. ¿Verdad que sí?
1: Mi maestra, sí.
0: Mi maestra le decíamos el Aladino, güey.
1: ¿Por qué le decían el Aladino a su maestra?
0: Porque por nada se le salía el genio. Así son las maestras. Todas las maestras son así. Tenía un genio, la vieja, con razón ahí en el salón. No había piojos, güey.
1: ¿Por qué?
0: Pues porque cada grito que daba esa vieja, los piojos se infartaban. No marches. No, hombre, cuando esa maestra, margeñuda, enojona, en la escuela, gritaba, el Benito Juárez, que estaba en el cuadro colgado,
3: sí,
0: ahí en la pared,
3: sí,
0: se ponía a hacer la tarea, güey. No, era mal genio, manden su chiste por Instagram, arroba el Choblín con su voz y sale al aire. Era buena la onda, la maestra.
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0: ¡Sálvale, paisanos! 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Boletos a la venta en Ticketmaster.com. Si quieren boletos, manden su número telefónico y díganme de qué se trató la broma que hicimos en esta hora.
1: ¿Qué más viene?
0: ¡Ah, no manches! ¿Qué crees, mamacita hermosa? Hay un camarada que no sabe qué hacer porque dice que se acaba de dar cuenta de que su esposa, mija, le estaba engañando y no sabe si quitar los papeles porque está en proceso de arreglarle papeles a la esposa. Bien. ¿Qué harías tú? ¿Se los quita los papeles?
1: Va a ser como el Raúl.
0: No,
2: ¿qué? Ya estoy en México.
0: Ya te lo van a quitar los papeles, menso, ¿eh?
1: Sí. Para andar con la chela de revolcado.
0: Ay, ya, él se revolca conmigo.
2: ¿Tiene papeles?
0: Claro, los del baño. Hasta color le puse.

0: pariente. Yeah, baby.
1: Es un problema, los celos no tengo.
0: Tenemos un dilema. ¿Tú qué harías si tu esposa te engaña, pero tú le estás arreglando papeles a ella porque te la trajiste de México? ¿Le quitas el proceso de arreglar los papeles porque te engañó? ¿Le perdonas? ¿Continúas con ella? ¿O simplemente te alejas totalmente de ella? Y lo tenemos aquí en la línea telefónica. Ok, Chuy, ¿pero por qué razón ella te dice que te engañó a ti? Porque tú le estás arreglando papeles, ¿verdad, Chuy?
2: Yo, pues, le ando arreglando los papeles, me la paso jalando, y pues ahorita descubro que pues anda ella acá de lanzada con otros vatos y pues me saca de onda, ¿no?
3: Oh, ya no está con ella, se la pasa jalando.
0: ¿Cómo? ¿Por qué dices que se la pasa jalando?
2: No, yo me la paso jalando.
0: ¿Por eso? Lo que pasa es de que, entonces tú te la pasas trabajando, no digas jalando porque aquí todo lo toman, por otro lado. Te la pasas trabajando, ella te engaña, tú le estás arreglando papeles a tu esposa, y ahora, ¿qué quiere ella, papuchón? Que no le quites el proceso del papel, ¿qué es lo que quieren?
2: No, pues lo que quiere ella sabe que yo soy de Dios y me dice, así como Dios perdona, pues tú perdóname a mí y olvida todo esto, pero pues la neta sí me está afectando, ¿no? O sea, ya casi no duermo. De hecho, le hicieron towing a la camioneta ayer y pues es que ando todo distraído y no sé qué hacer, ¿no? Por eso te estoy marcando, a ver si pues tú puedes darme un poco de tu sabiduría.
3: ¿Piolín, sabiduría?
0: No, espérate, Marcate, es el Piolín, ¿eh? Acuérdate, sí, no es. No es el pastor Rabito.
2: A ver, vamos a ser muy transparentes. Yo estoy jalando, trabajando, pues para tener un futuro, una familia con ella.
0: Sí.
2: O sea, esto es para los dos.
0: Sí.
2: Yo no entiendo ni siquiera por qué estaría mal el que yo esté trabajando si eso le da una mejor vida a ella, salimos de vacaciones, se compra sus cosas. Pues lo que tenemos es gracias a que Dios nos da la fuerza para trabajar, pero pues se me hace una jalada, la neta, que pues mientras yo estoy trabajando, ella pues acá anda de promiscuo con otros datos, o sea, qué rollo.
0: Pero insuétero, que la llegue a la señora, que le quite los papeles, que le quite el proceso, pero tienen un hijo de por medio, entonces, ¿tú crees que es correcto que le quite los papeles a pesar de que tiene un hijo? O sea, ¿tú crees que es correcto eso? Claro que sí. ¿Para qué anda de huila la vieja? ¿Cuál es tu opinión? Mándalo grabado con tu voz por Instagram, arroba el show de Piolín. ¿Tú qué harías si tu esposa, quien está en proceso de arreglar los papeles, porque tú como esposo le estás arreglando los papeles a ella, te la trajiste de México, ella te engaña, te das cuenta con un compañero de trabajo de ella, ¿tú qué haces? ¿Le retiras el proceso de arreglar los papeles? ¿La dejas o la perdonas?
4: Pues tiene una voz muy sexy el vato, dice Paola que a lo mejor es de Jalisco.
0: Manda tu comentario, graba con tu voz por Instagram, arroba el Choplin. Ándale, Paola, manda tu comentario.
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0: ¿Qué opinas? ¿El camarada debería quitarle el proceso de sus papeles porque le engañó?
20: Mujer, pues anda así. Sí. No.
0: ¿Cómo es?
20: Usted esto va para el camarada. No, camarada. Termínele, quítele todo lo que pueda porque si fue al revés. Ella lo dejará usted en la calle tirado.
21: No es cierto.
22: Sí, es cierto.

0: qué debe hacer Chuy? Él nos llamó y mandó mensaje por Instagram, @Choplin, que tiene un dilema con su pareja. Dice que está desesperado, no sabe qué hacer porque su pareja le acaba de engañar. O sea, él se dio cuenta que le estaba engañando porque le encontró unos textos en su celular de ella. Él se trajo a su pareja de México, le está arreglando papeles aquí en Estados Unidos. Tiene un hijo y entonces dice, oye, no me quites el proceso de los papeles. Mayra, ¿ahí estás, Mayra?
1: Sí, aquí estoy.
0: Okay, Mayra.
1: Bueno, todo tiene un efecto. Chuy se la pasa siempre trabajando, nunca me atiende. Cuando descansa, nunca quiere estar con nosotros, solamente quiere dormir. Yo tengo ganas de salir con él, de pasar tiempo con él, ni siquiera para tener intimidad, porque siempre está cansado. Desafortunadamente, yo conocí a alguien y me ayuda cuando no está nadie ahí para ayudarme como ayuda de hombre, cuando Chuy nunca lo está.
0: ¿Y cómo te empezó a enamorar este hombre sabiendo que tú estás casada?
2: A endulzarte la oreja.
0: Más abajo.
1: No me endulzó la oreja, simplemente yo vi la disponibilidad de esa persona y el interés que tiene de estar conmigo, de que él estaba dispuesto a ser el compañero que a mí me hace falta todo el tiempo. Que me responda como hombre porque ni intimidad podemos tener.
2: Eso no nos dijo Chuy.
0: Claro.
1: Yo te he dicho que te necesito, que trabajes un poco menos, que disfrutemos nuestra familia. ¿De qué te sirve tener montones de dinero si no lo gozamos juntos?
3: Y eso es justificación para que te vayas con otro vato, pues es que eso es lo que...
1: No me voy con nadie, simplemente vi el apoyo que no tengo contigo, Chuy. Que yo necesito que trabajes un poquito menos, poder gozar como familia. Entonces... Tú no puedes crucificarme por algo que no me ofreces.
0: ¿Tú qué harías? ¿Le darías una segunda oportunidad a tu esposa después de que está quejando que tú no tienes tiempo para ella y se metió con un compañero de trabajo? Esposo le está arreglando papeles, está en un proceso. Sí, está pidiendo que le perdone y que no le pare los papeles. ¿Tú qué opinas?
4: Tiene la culpa por descuidar a su pareja. El que tiene tienda, que la atienda.
5: Mira, loco, yo te voy a decir algo, Piolín. Cuando la mujer engaña al hombre, es mejor cambiar porque la tentación ya le llegó y le gustó. ¿Va? Sí. Y lo mejor se hace, lo mejor que uno puede hacer es que le quite los papeles, loco.
1: Quiero a mi esposo, necesito a mi esposo, emocionalmente estoy vacía.
0: Tú necesitas los papeles, es lo que necesitas, es lo que estás haciendo, ¿para qué te haces?
1: También, es verdad también, porque yo no pedí venir aquí, yo me casé con él y él tenía su vida acá, entonces yo seguí a mi esposo a donde él fuera, como dice la Biblia, yo lo voy a seguir a donde él vaya, yo no pedí venir acá.
0: Chuy, ¿qué vas a hacer? ¿Vas a perdonar a tu esposa? ¿Le vas a quitar los papeles a tu esposa? ¿Qué va a hacer?
3: El enfoque que yo veo es de que pues sí estaré dispuesto a perdonarla, pero pues tienen que haber, tengo que ir a la iglesia con ella, ir a cursos, esto no se repita, ¿no? Nunca, ni por parte de ella, ni por parte mía.
1: Vamos a poner todo en las manos del Señor.
0: Con el que te acostaste, ¿eh? El jardinero, el que te estaba dando mantenimiento en la casa y te viene a ti.
2: ¿O hay otro señor?
1: No me dio ningún mantenimiento, simplemente ayudaba las labores. Nunca he tenido contacto carnal con esa persona.
3: Ah, ok, eso es lo que sí quería preguntar, ya siendo bien transparentes, que si habían hecho... No, porque pues eso sí...
1: Antes de poder poner mi cuerpo ante manos de otra persona, yo debo terminar cualquier cosa contigo y hasta que yo no decidamos nuestra situación, yo jamás entregaré este cuerpo a otro ser. Solamente contigo, Chuy, y tú lo sabes.
3: Pues quiero pensar que sí, que ella no se ha acostado con nadie más. Pero decido creerle.
0: Ok. Bueno, pues yo creo que es una decisión que debes de tomar, campeón, y pues mucha gente está diciendo que no le des oportunidad porque te engañó que le quite los papeles, el proceso de papeles, es lo que está diciendo la mayoría de la gente, si no escucha nada más lo que dice nuestra gente.
6: Ese Piolín, esas son excusas baratas y estúpidas de una persona que la cajeteó y siempre echarle la culpa a la demás gente, que pague las consecuencias de sus chistecitos y que con el vato que anduvo de caliente, él le arregle papeles.
0: ¿Qué ole?
7: Ándale.
0: Ay, no piensa bien ese vato, parece que tiene sentimientos de mujer. No, espérate, no, es que está mal. Está muy mal lo que acaba de decir ella. O sea, yo creo que no puede justificar esa acción. Okay, cuando el vato le está arreglando papeles, por favor. ¿Qué piensas tú, hija?
8: No,
7: yo creo que el vato no tiene que ser tan mala onda y sí le tiene que dar los papeles.
8: No, que se los quite, que se los quite.
0: ¿A ti te ha pasado algo así?
8: Más o menos, la verdad, yo no se los diera los papeles. Yo, no, hombre.
7: Ay, ¿por qué ardido? Ojalá que sea feliz.
0: No te, porque no tienes corazón, desgraciado. Ajá. Perro. No, eres igual no que tengo... los perros de la calle. No tienes sentimiento, estúpido.
8: No, es que no tengo papeles.
0: No, ya lo sabemos, no presumas.
7: Con razón huele cuando vas al baño, güey.
8: Gracias.
0: Sí, porque nunca se limpia.
7: No tiene
0: trae,
7: papeles.
0: Trae la manteca ahí, blao. No, de veras, eso está muy mal, paisano. De veras, que hagan ese tipo de cosas, la neta. Es injustificable que haces ese tipo
9: hola,
0: de cosas.
9: Hola, Piolín, buenas tardes aquí, sí. Escuchando el programa. Como
0: gracias,
9: siempre.
0: Hermosa.
9: Mira, yo soy mujer y la verdad yo estoy a favor de que ya no le arregle los papeles.
8: ¿Ya ves?
9: Porque
0: no tiene
9: si ella no se puso a pensar en su familia, en la familia que tenía, en lo que el esposo estaba haciendo por ella, entonces ¿por qué el señor se va a estar preocupando por ella? La verdad, y yo soy mujer y estoy a favor del señor, que para mí no le arreglo los papeles.
8: Que no se los arregle.
9: Hay que se busque otro.
0: Oigan, pero tiene dos hijos. ¿No creen que el hijo al rato le va, los dos hijos le van a reclamar a él por haberle quitado los papeles a su mamá?
8: Pero
0: ¿no
8: los
0: creen?
8: Los morros a lo mejor ya nacieron de este lado, pues, o ya no.
0: Por eso. Pon atención, tu cabeza de cebolla.
7: Oh, te digo que puro idiota aquí trabaja.
0: Sí. Tú los contratas.
7: Ya, vámonos, güey, ya.
0: Tienen mala mano. Como
7: me da vergüenza ya.
0: Paisanos. Él tiene hijos. ¿Al rato no crees que el hijo le va a reclamar? ¿Por qué razón sí. Tú deportaste a mi mamá, no le arreglaste los papeles?
7: Yo creo que estoy de acuerdo contigo.
0: No, necesitas estar de acuerdo conmigo.
7: Oh, pues. Te dan por tu lado, te enojas. Te doy por atrás y
0: no
7: también.
0: Me, tampoco no me gusta que me den. No. ¿Qué pasó? Qué bárbaro, señores, señoras, paisanos. De veras, tengan cuidado, paisanos, porque la neta es triste lo que le está pasando a este camarada, que pues el... tiene el dilema de que no sabe si quitar los papeles a su esposa que le engañó y está en proceso de arreglar papeles.
10: Hey. No, poner fácil.
0: Ay, no, no me lo pongas fácil.
10: Si tanto quiere a la mujer y la mujer quiere tanto a ese señor, uh-huh, que le arregle papeles y si se queda, quiere decir que sí era para ella. Si no, que la deje, porque si no va a ser al final la va a venir dejando. Que le arregle papeles y después que siga viendo, y ahí sí se va a dar cuenta si la quiere o no la quiere. De todos modos, lo hecho está.
0: Bueno, pues este camarada piensa que debería de aguantar entonces arreglar los papeles a la esposa y luego ya tomar la decisión. Si realmente se queda ella con él, quiere decir que se lo ama. Pero ya lo engañó, no marches.
7: Sí.
0: Aunque ella diga que no se acostó, que no.
7: ¿Tú regresarías con alguien que ya te engañó?
0: No.
7: ¿No?
0: No, yo no.
7: No, y ni yo tampoco.
0: No, yo no. Tampoco. La perdonaría, pero yo no regreso.
8: No.
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0: Porque entregas confianza, entregas todo y luego te dan a todo con el dedo.
7: No, y ella entregó todo también.
0: Pero al vecino.
7: Ay, qué rico.
0: No, ay, cálmate tú también.
7: Qué rico entregarlo todo.
0: Ay, pero que te paguen.
7: No, chela,
0: no.
7: Gratis, hombre.

0: Tenemos un camarada, paisanos, que mandó un mensaje por Instagram, arroba el Choplin, que dice, Piolín, no sé qué hacer. Mi esposa me engañó y le estoy arreglando papeles. Entonces, tenemos hijos y no quiero que mis hijos se sientan mal. No sé qué hacer, ¿le retiro los papeles o continúo los papeles aunque ella me haya engañado? Ustedes pueden escuchar que ella ya comentó, ¿verdad? Y nos colgó. Y van a escucharlo en el podcast de Choplin.com. Ella dijo que se sentía sola, que él trabaja demasiado y que ella, pues, no se sintió como que le estaba dando atención. Y acudió a otra persona. Y ese es el problema que está pasando ahorita, que mucha gente, porque está sola, creen que en las redes sociales pueden conseguir otro vato. Luego, no te rías, porque tú eres de la primera que te la pasas nomás en el cochino teléfono.
1: Según yo estaba hablando y tenía el micrófono apagado.
0: Ah, cómo hay gente. Ay, señor, por favor, pero nosotros somos los...
1: Idiotas.
0: Ok, entonces, él dice, ¿qué hago? Le quito los papeles, pero tengo miedo que mis hijos vayan a decir, qué mal padre deportaste a mi propia madre.
1: Bueno, eso lo dijiste tú.
0: No, la neta, eso pueden decir. O sea, tú no lo crees por la razón, mi amor, de que tú no tienes, o sea, no, todavía hijos.
1: Yo estoy de acuerdo contigo.
0: Okay,
1: los
0: gracias.
1: Hijos van a decir como, oye, pero pudimos crecer con los dos.
2: Violín, juntos, definitivamente no, que ese muchacho la deje. Esa mujer con esa actitud que se presenta ahorita justificando una infidelidad es una estupidez. Y perdóname, Piolín, pero también tú eres un estúpido porque tienes doble moral. Cuando el hombre engaña, ahí se lo crucifica, le dices perro, pones a la señora que tienes ahí, no sé cómo se llama.
1: Óchela.
0: Chela Prieto.
2: Y a que le diga que es un perro, que por eso la engañó, que no sé qué, bla, bla.
1: Chela.
2: Y cuando es al revés, que la mujer engaña, ahí tiene justificación.
1: Claro.
2: No, sí, es que el hombre no atiende.
0: Yo no estoy justificando eso.
2: No atiende a su mujer.
0: No.
2: Que no sé qué, pero entonces...
0: Yo no estoy justificando.
2: ¿Vas a ser parejo con los dos, hombre o mujer?
0: Parejos, aquí son parejos, okay. Compa.
1: No, ¿cómo se llama la señora?
2: Si es mujer, la que fue engañada, ahí sí que le quita hasta la casa.
0: No,
2: todo.
0: Claro.
2: Pero como es hombre, ahí sí no, que la perdone.
0: No, yo no estoy diciendo
2: y no
0: que
2: tiene
0: perdone.
2: Por qué crucificarla, no. Dijo ella. No. Con esa actitud, no está pidiendo perdón. Se está justificando de lo que hizo, nada más.
0: Primero que nada, yo no estoy justificando la acción de haber engañado a su esposo.
1: Engañado salió.
0: Ok, en primer lugar, yo nunca estoy justificando eso, compa, la neta. Yo estoy en contra de ese tipo de acciones porque le hacen un daño increíble a los hijos. Entonces, ahora, él tiene la pregunta que debe hacer. Nosotros podemos opinar. Al final de cuentas, él va a decidir si le va a quitar los papeles a la esposa que está en proceso de arreglarle papeles. Le acaba de engañar, se acaba de dar cuenta él. Y ella dice, es que tú no me dabas tiempo y te lo pasas puro trabajando. Ahí les hablan a los que van de un restaurante a otro.
1: Hablan, Piolín Sotelo.
0: Salen de un restaurante y se van al otro. Híjole la madre. No, esa es la cosa.
3: Hola,
0: dime, mija, ¿cuál es tu opinión?
3: Yo, como mujer, le quitara los papeles.
4: Yo también.
3: Una, porque si es hombre trabajador, ya no hay hombres trabajadores, ya no hay hombres proveedores, ya no hay hombres que piensan en la familia. Claro, el señor está cansado, llega cansado, porque él trabaja. Entretente en tu casa, entretente hacer de comer, entretente limpiando, te puedes entretener haciendo tantas cosas en tu casa para esperar a tu esposo. Las mujeres como yo, que somos madres solteras, que sabemos lo que es trabajar, ya hubiéramos querido un hombre proveedor que todo el tiempo estuviera trabajando para hacer y cuidar de la casa. Esa mujer no te sirve. Échala. Aunque sea madre de tus hijos, no importa. Tus hijos siempre van a ser tus hijos. Cuídate, disfruta a tus hijos, disfruta tu vida y deja de estar pensando en pendejadas.
0: Ay, perdón. Señora, no se enoje, no, pero señora, tranquila. Pero ¿sabes qué? Una cosa sí, hay que estar conscientes. Los hijos le pueden reclamar al papá, eso sí puede pasar eso. La neta dice, oh, qué mal padre, y tú que dices que ir a la iglesia, la perdonaste y la deportaste. Eso sí puede pasar.
4: Sí.
0: O sea, eso va a suceder.
1: Porque
0: ¿no?
1: Pueden crecer juntos, pero separados. No tiene que estar ahí como muéganos.
4: No, que no le dé los papeles. Así, mira, no child support y ya, se acabó.
0: Sí, ¿cuándo pagaste tu child support?
4: Todo el tiempo, 18 años. Actually, no es cierto. Como 10 años.
0: 10 años pagando child support.
4: 10 años.
0: ¿Y te cuesta más barato un preservativo, menso?
4: Ya sé, no te quiero.
0: Escuchen lo que dice esa persona, paisanos, que también mandó un mensaje por Instagram, arroba
5: Choplin. Tengo amigos, ya que mencionas que tienen los hijos, yo tengo amigos que han terminado separados, incluso no se divorcian hasta que la mujer le arregló a mi amigo porque ella no quería ver que su hijo no tenía un padre deportado y su padre estaba deportado, o que no tenía papeles, no, ella quería ver que su hijo estaba bien. Uh-huh. Es un sustento para su hijo, así que no.
0: Entonces dice él que hay muchas personas, por ejemplo, que sí, o sea, le arreglan papeles, sí, y se quedan totalmente hasta que le arreglen papeles y luego ya se separan.
1: A sus órdenes.
0: Para no hacerle daño, pues, a los hijos, ¿no? Así que pueden reclamarte. ¿A ti te pasó eso, hija?
1: Ajá.
0: Tu mamá y tu papá no se separaron hasta que arreglan papeles.
1: Exacto. Wow.
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0: mucha atención porque está con nosotros la abogada de inmigración y tenemos preguntas y respuestas de inmigración con la abogada. 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Ahí le van a dar una consulta gratis. Abogada, qué gusto verla y gracias por ayudar a nuestra gente contestando y ayudando con cualquier caso de inmigración.
1: Hola, Piolín. No, gracias a ti por recibirme y es un placer ayudarlos con cualquier pregunta que tengan de inmigración. Sabemos que hay muchas dudas, hay muchas actualizaciones y aquí estamos para contestar sus preguntas y decirles la verdad.
0: Muy bien, tenemos una pregunta por acá. Dice un camarada que quiere poner una compañía en Estados Unidos, pero él radica en México. Identifícate, compa.
2: Sí, mira, yo estuve trabajando en Estados Unidos con una visa de trabajo y me asignaron un número de seguro social desde que me fui a estudiar allá, la universidad, pero ahora quiero emprender, quiero abrir mi propio negocio. ¿Qué debo de hacer para que a través de ese negocio pues yo pueda llegar a tener una residencia, si es posible o si no? ¿Cuál es la mejor práctica?
0: ¿Qué tipo de negocio tienes, campeón?
2: Es una comercializadora.
0: ¿Comercializadora?
3: ¿Dónde hacen comerciales?
0: A ver, pero ¿nos puede dar un poquito más de detalle para saber ella exactamente qué tipo de ayuda necesitas, campeón?
2: Sí, o sea, pues básicamente comprar materia prima en Estados Unidos y venderla en México.
0: Oh, tu prima vende material.
3: En pocas palabras, va a vender pacas de ropa vieja.
0: Va a llevar fayuca.
3: Eso.
0: Va a llevar fayuca al vato estéreo, es calientes.
2: Hombre, este vato.
0: Pero es una buena pregunta porque mucha gente, por ejemplo, tiene una visa de turista y quiere poner un negocio acá en Estados Unidos. ¿Qué debe hacer? ¿Cuál es el proceso de inmigración que deben de llevar a cabo? Qué bueno que nos llamaste al 1-800-333-3676, 1-800-333-3676. Abogada, ¿qué puede hacer para ayudarle a este papuchón?
1: La única visa que sí puede convertirse en la residencia para poder establecer un negocio en los Estados Unidos es la visa que se llama EB-5, que es una visa para inversionistas. Típicamente tienes que ya tener un plan de un negocio que pueda generar o que puedas inversionar más de $1,000,000 para poder abrir un negocio en los Estados Unidos, y eso entonces puede conllevar hacia la residencia permanente, pero tienes que cumplir con muchos requisitos. También es un negocio que tienes que poder ofrecerle trabajo a ciudadanos de los Estados Unidos, y por eso lo hacen, por eso quieren ofrecerle estas residencias a personas y quieren traer una inversión al país para que también los ciudadanos puedan beneficiarse de ese negocio. So, típicamente es $1,000,000 que tiene que tener el negocio para poder abrir ese programa de la visa y luego la residencia, pero sí para poder aplicar para esa visa necesitas ya tener un plan de negocio, un business plan, y también poder demostrar que tienes suficiente dinero para poder abrir el negocio, y si sí, entonces puedes aplicar para la visa que sí conduce hacia la residencia.
0: Papucho, pero tú ya tienes tu negocio, viejón, o sea, sí tienes la manera de justificar de que puedes producir $1,000,000 con tu negocio aquí en Estados Unidos.
2: Pues ese $1,000,000 tiene que ser en ventas o tiene que ser en margen de utilidad neto.
1: Es lo que necesitas para abrir el negocio. No sé, no estoy segura cómo sería, pero tener $1,000,000 listo para poder invertir en un negocio en los Estados Unidos.
3: Por ejemplo, si la migra quiere ver la cuenta de banco, ¿él tienes $1,000,000, Abraham?
1: Exacto.
2: No, pues no me llamo Piolín Sotelo.
3: ¡Sáquelo!
0: No, pero, o sea, entonces tengo que asegurarme de que primero tengo la visa, ¿verdad? Y luego tengo que asegurarme, como en el caso de la abogada de inmigración Leticia, de tener $1,000,000... ¿Que pueda yo enseñarle al gobierno para hacer el negocio acá en Estados Unidos?
1: Sí, porque van a querer ver que no solamente tienes el business plan, pero también tienes el dinero para respaldarlo. No estoy diciendo que tienes que enseñarles una cuenta bancaria con $1,000,000, pero pueden ser como los assets que vas a traer a los Estados Unidos, el principal que vas a usar para poder demostrar que sí llega la cantidad de $1,000,000. Obviamente no tiene que ser todo en cash, pero sí puedes demostrar que sí puedes cumplir con ese requisito de ingresos, típicamente puedes mandar la aplicación. Y la aplicación todo se hace afuera de los Estados Unidos. También vas a tener una entrevista donde vas con un oficial, te van a hacer muchas preguntas del negocio para ver si calificas.
0: ¿Alguna otra pregunta, campeón? Porque muy buena pregunta la que estás haciendo, porque mucha gente sí quiere poner su negocio acá en Estados Unidos. Muchas veces tienen un negocio en México, en Salvador, en Guatemala, Honduras, y ahora quieren crecer su negocio en Estados Unidos, pero tienen solamente una visa de turista. Qué buena pregunta y qué bueno que nos llamaste al 1-800-333-3676. 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
2: No, pues ya estamos fritos, Piolín.
0: ¿Por qué está frito, viejón?
2: Pues ya se nos quitaron las ganas.
0: No, échale ganas, tú puedes.
3: Ahorra.
0: Hicimos, paisanos, en el podcast elshowplay.com. Si quieren una broma, ¿qué número pueden llamar, viejona?
4: 855-570-5673.
0: ¿Otra vez el número?
4: 855-570-5673.
0: Hacer una broma y se pueden casar con Cacha.
4: No, espérate.
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0: tardes, buenas tardes. Déjenme decirles algo. Aquí están las noticias que se perdieron por andar de güeyes viendo cositas que no deben en internet. Las noticias que se perdieron por andar viendo cosas que nada les dejan. Por eso dijo la señora o el señor aquel.
1: Ese ya no se compone ni con un Cristo de oro.
0: Y no se va a componer. Oigan, un hombre escondió el cadáver de su madre, sí, de su mamá, en un congelador. Durante casi 3 años.
2: No, man.
0: 3 años. Un hombre de 60 años, ya viejo, güey. ¿Qué no dicen? Este güey ya estás grande, güey. Sesentón. Christopher Phillips fue sentenciado en Reino Unido a 2 años y 4 meses de prisión después de mantener un cadáver de su madre ahí en su casa por la mamá, 89 años, la señora Sylvia Phillips, dentro de un congelador. En la sala de su casa mientras seguía cobrando los beneficios de la doñita ahí en el congelador. Déjenme decirles que doña Silvia murió el 8 de marzo del 2023. 2 días después su hijo compró un congelador típico así, arcón, y colocó ahí el cuerpo a los 2 días. El cadáver permaneció oculto casi 3 años hasta que la policía lo encontró en febrero del 2026 en la vivienda de Port en Gales del Sur. Durante ese tiempo recibió, óiganlo bien, alrededor de $100,000.
2: No,
0: sí,
2: ay, güey.
0: Correspondían a lo que es la pensión y también a diferentes ayudas gubernamentales de la madre. También continuó recogiendo sus medicamentos. O sea, este güey lo hizo bien. Iba a recoger los medicamentos de la doñita. Y también decía a las personas del médico que su madre no quería acudir a las citas. Se me está yendo el pezón. Decía, no, mi jefa no quiere ir a las citas, pero nomás vengo por la medicina, ¿verdad? Entonces, que tampoco quería ir a hacerse los estudios, él decía. Cuando la policía oficialmente preguntó por ella, Phillips aseguró que estaba en Londres, porque Gales está al norte de Londres. Dale, madre, todo el mundo van a ir. La cosa es de que ahí estaba la doñita congelada. Y él dijo, no, mi jefa anda allá en Londres. Así como nosotros diríamos, mi jefa ahorita anda visitando a mi tía. Bueno, Phillips aseguró que no quería separarse de su madre porque era extremadamente cercanos. O sea, eso fue lo que él dijo ya cuando lo agarraron. Dijo, es que yo no me quería separar de mi jefa, era muy cercano a ella. Eso dijo en su defensa. Afirmó que ocasionalmente, óiganlo bien, se sentaban junto al congelador él. Y dice, yo me sentaba ahí a un lado del congelador y hablaba con mi jefita de programas de televisión. Incluso hasta la agarraba de la mano. O sea, mientras veíamos esos programas y hablábamos de esos programas. No, se declaró culpable de impedir un entierro. Eso es, se declaró culpable de impedir el entierro legal y digno de 2 cargos de fraude por informar de la muerte y por no informar de la muerte y continuar recibiendo el dinero. O sea, este güey no informó, agarraba lana y eso fue lo que dijo la juez.
2: Fraudazo.
0: Dijo, este es un caso muy grave, dijo la juez, y que aumentaba por haber ocultado la muerte durante tanto tiempo y por haberse beneficiado económicamente de eso, ¿no? La causa exacta de la muerte de la señora Silvia todavía están viendo qué es. Así ya como vieron cómo este güey, dijeron, hay que investigar bien cómo murió la doñita. Dicen... Eso yo ya, son cosas que yo ya vengo pensando. Aquí les va. Número 1. Dice que la agarraba de la mano a veces y le hablaba de programas de televisión, pero ya neta yo no le creo a ese güey. Así como es. De seguro nomás le agarraba la mano cuando ese güey tenía mucho calor, güey. Ay, jefita. Sí, güey, tan ventajoso, ¿no? Dicen que se sentaba junto al congelador a platicarle de las series que veían juntos.
2: Hey.
0: Lo bueno que un día la jefa no le dijo, ya cambia el hijo, esa ya la vimos. Ay, papachita, su resorte, resorte de la resortera, aquí donde usted quiera. Ay, papachita. Fíjense ustedes, amigos, cuando los amigos le preguntaban por su mamá, él decía que pues que ya no le hablaba, güey. Dice, no, ya no me habla mi jefa últimamente, está muy fría conmigo. Ay, papachita. Oye, güey, la señora... Cuando me muera, yo no sé qué vas a hacer. Y ese güey, pues te voy a congelar, jefa. Pero no le decía, güey, nomás pensaba.
2: No, ma.
0: Y es que la señora siempre dice, yo no sé qué vas a hacer cuando me muera. Y él, ay, no ha visto lo que hacen los de la Michoacana. Bueno, señores, güey, hacen paletas, güey. Oye, a la señora no la enterró.
2: No.
0: No, y bueno, por eso decían, ¿no?, que no le dio un entierro junto. A los que sí se enterró fueron a los del gobierno con $100,000, ¿no?
2: Oh.
0: Pero hasta el... Oye, cuando entró la policía, cuando la policía supo que este güey andaba haciendo esto, ¿cómo, qué crees que le pasó, güey?
2: ¿Qué le pasó?
0: Este güey se quedó congelado, dijo. Ah, ya valió madre. Y bueno, por último, fíjense qué hipocresía de la policía, güey. Muchas personas tienen a su mamá en la sala ahí, cremadas. Ah, pero no la tengas congelada porque mandan un pedo.
2: Maldito, malditos.
0: No. Y el bonus. Tranquilos, muchos van a decir, ese Erasmo no tiene madre. Yo sí. Ese güey no. Ah. Regresamos.
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0: No digo por todo lo que hizo, güey.

0: estamos de regreso. Noticias que se perdieron por andar de güeyes viendo otras cosas en internet, ¿sí? Por andar viendo, no se perdieron esto. Fíjense que en Los Ángeles, ya saben que es bien caro, hay mucha gente viviendo en la calle. Pero, ¿qué creen? Son bien inteligentes los de la ciudad, güey.
1: ¿Qué?
0: Ya va a haber nuevas villas, minicasas en Los Ángeles. Para los que están viendo este video, ahí están, miren.
1: Ah, están chiditas, ¿eh?
0: Chiditas, no manches, güey.
1: Güey,
0: esas son las casitas que van a inaugurar en Sun Valley. Así es, una nueva villa de minicasas. Va a ser como si, olvídense, güey, eso de los de allá de Brasil, las favelas, güey. No, hombre, son mansiones. Esto lo van a hacer para los que viven en la calle. Estas minicasitas son 84 minicasas con espacio para 208 personas. Sáquenle la cuenta, 82 casas, 280 personas, como de a dos por casa, ¿no?
1: Aproximadamente, sí.
0: Muy bien. Y dicen que van a funcionar temporalmente mientras encuentran una opción permanente para la bandita que vive en las calles. La alcaldesa Karen Bass dice que la idea es reducir el uso de los moteles, bajar los costos y sacar más personas de las calles, porque a veces el gobierno da moteles a la banda y dice, no, mejor casitas y ahí no pagamos tanto. Bueno, y esto apenas empieza. El plan de la ciudad contempla construir más de 500 mini casas en diferentes partes de Los Ángeles para esta bandita. La concejal Imelda Padilla aseguró que no se trata solamente de darles un techo, sino de ofrecerles dignidad, estabilidad y primer paso para construir su vida. Ahora la pregunta es, ¿crees que las minicasas realmente van a ayudar a resolver este problema de las bandas sin hogar en la calle en Los Ángeles? La respuesta, queremos saberla. Pero bueno, yo miré las casas, güey, son tan chiquitas, que, güey, entras de frente y no puedes darte la vuelta, tienes que salir así de reversa, güey.
1: No,
0: ¿qué, güey? Güey, con decirles que dentro de estas casitas tú quieres cambiar de opinión y te tienes que salir, güey.
1: Sí. No vengas con
0: mamá. Si te metes una cama de esta casa, güey, te duermes afuera. O sea, si metes una cama, dices tú, güey, o la cama o yo. O sea, que tú tienes que decidir. Oye, el baño también es la sala. Oh, y la cocina. Y el balcón. Oh. Y el cuarto. Es todo, güey, es todo. Oye, güey, dicen que si abres el refrigerador, güey, tienes que cerrar la puerta de la casa. O sea, hay un pedo ahí.
1: Ah, no va.
0: Dignidad, dicen, güey. Dicen que para estirarte, güey, tienes que pedir permiso al vecino, güey. Así, aguas, vecino. Oye, si tienes invitados a cenar o a comer adentro, tú entras, dos o tres, otros entran por la ventana, la cosa estar ahí reunidos, güey. Como si fuera una barra.
1: No te pases.
0: El recorrido para conocer la casa dura 2 segundos. Y eso es yendo despacito. No necesitas wifi, güey, porque agarras la del vecino, güey, tan cerquita, a huevo, aunque no quieran, güey. Ese es el wifi de todos. Oye, güey, dicen que si roncas, no nomás despiertas a los en la casita donde vives, sino también a 3 casas juntas despiertas con estas mini casitas, güey. Es lo que es. Ay, güey, ya me cansé. Oye, se casó Cristiano Ronaldo. ¡Ay! ¡Qué chido!
1: No manches.
0: Es más, por eso ando así, como Cristiano Ronaldo. ¡Sí!
1: Das mamey, ya más que el doggy, ¿eh?
0: Se casó Cristiano Ronaldo, Garbanzo, habla con eso el doggy, yo soy el Erazo, no me andes con esas jugadas. Oh. A mí déjame decirte que Cristiano Ronaldo se casó con Georgina, ¿eh? Mi novia, güey, me dijo, Erazo, ya ves, no, que no se casan últimamente. Le dije, sí, pero Georgina está bien buena. O sea, también, hay banda que quiere hacer lo mismo que los otros, ¿verdad? Porque una vez me dijo, ay, Erazo, mira cómo besan. Estamos viendo una película, la de Spider-Man, ya ves que el último se besa. Dice, mira, ¿ves cómo se besa? Le digo, sí, pero eso, güey, le andan pagando. O sea, también no te pases. Pero, señores, se casó Cristiano Ronaldo. Fue una boda después de 10 años juntos. Llegaron al altar, se conocieron en el 2016. Ella trabajaba por una tienda de Gucci, ¿verdad? Y ahí es donde él iba a comprar. Y después, pues resulta de que se enamoraron. Ella morra es argentina. Cristiano Ronaldo es, de Portugal, o sea que Cristiano Junior, que nació en San Diego, ese güey puede jugar para Cabo Verde, que es de donde es la mamá de Cristiano Ronaldo, sus raíces.
1: ¿Es caboverdiana?
0: Sí.
1: No mames.
0: Y puede jugar para Portugal, y puede jugar para Estados Unidos, y puede jugar para Argentina o para Inglaterra, que es donde También tuvo la ciudadanía por mucho tiempo, donde vivió Cristiano Ronaldo.
2: No manches.
0: Así que sí, güey, así es esto, estos señores. El anillo de compromiso fue una locura. Expertos dicen que costó alrededor de 1.5 millones de dólares, güey, lo que no vamos a ganar en nuestra maldita vida. Ese güey lo gastó en un anillo para Gina. Dijeron, oye, no es mucho. Y dijeron, no, caro el de ella.
2: Oh.
0: La propuesta no estaba planeada. Cristiano Ronaldo, pues se casó. Yo pienso que esto lo hizo, güey, como para borrar que lo del mundial, ¿no? Así de que.
2: Me odian por ser guapo, ser rico.
0: Eso dijo Cristiano. Ni siquiera, dice que ni siquiera se arrodilló. Cristiano reconoció que fue una propuesta improvisada y que no estaba, pues, preparado para hacer esto. Y de volada se armó. Así que se armó la fiesta, Garbanzo. Lo único que sí te puedo decir es de que hay gente, güey, que tiene cosas que no usa. Por ejemplo, ellos usan lavadora. Cristiano usa lavadora, güey.
2: Ok. ¿Y Georgina?
0: No, digo, oh. ¿Para qué usa lavadora si tiene un hermoso lavadero? Ese.
2: Ah.
0: Señores, felicidades, que vivan los novios. Cristiano Ronaldo se cansó de ser feliz. Así que vamos a ver qué pasa. Tú ya tienes muchos niños, ¿no, güey?
1: ¿Cuántos son? Como tres, ¿no? ¿Cómo? Bueno, de los que no se sabe, en Las Vegas también hay dos, tres.
0: Mi tío dice que ya tiene como 5 niños. Mi tío tiene como 7, güey. Pero Cristiano sí tiene dinero para mantenerlos.
2: Ah.
0: Ya regresamos, señores.

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0: Muy bien, señores, gracias a los que me siguen en @elmaestrodoggy. Es totalmente gratis y se les agradece siempre su seguimiento. Bueno, la última vez que hablé de lo que había publicado en mis redes sociales era sobre la gente que intenta comprar el amor, ¿no? Y también las 5 señales de que solo te buscan por dinero. Qué feo, ¿no? Qué lamentable que hoy en día tenga que venir un brody a la radio a decir, cuidado porque te están buscando por dinero, cuidado. Cuando nosotros ya deberíamos de saber, pero estamos tan envueltos en esta cultura de que lo que vemos, hacemos y que todo se normaliza, que creemos que está bien. Pero no, es bueno que alguien venga a concientizar que no está bien y que obviamente es algo de lo que nosotros no nos tenemos que agarrar a la hora de ligarnos a alguien. Y peor, si es para una relación seria. Porque, a ver, ustedes pueden entrar a una relación seria y también ella, pero ella la quiere seriamente para robar.
1: Ah. ¡Bravo, maestro! ¡Fenomenal! ¡Póngale en un cuadro, maldita sea, bravo! ¡Qué bárbaro! ¡Qué va! ¡Qué va!
0: Oiga, maestro, ¿cómo que me iba a usar a mí nomás por dinero? Si yo ya tengo con ella como 3 años y ella me ha dicho que me quiere, que me ama y no. Brody, ¿tú no sabes que la gente que tiene un negocio le invierte tiempo? ¿Cuántas veces tú vas a tu jale y está la lluvia, está el sol, está el frío, el calorón, ¿verdad? Y así le entras, es jale. Hay mujeres que te van a besar, van a tener intimidad contigo, le van a meter su trabajo para obtener lo que realmente quieren. O sea, no se vayan con la finta, ¿ok? Eso es una. Y hablaba de las 5 señales de que ella no está lista para una relación. ¿Las quieren escuchar?
1: Sí.
0: 5 señales de que ella no está lista para una relación. De verdad, escúchenlas. Si no, vayan a mis redes, ahí está, para que las lean despacito. Aunque ya les dije, gente como el Garbanzo, el problema no es la velocidad. La señal número 1.
1: Oiga,
0: sí.
1: Interrumpir. ¿Y usted cuándo va a dejar de insultarse? Ni siquiera le he dicho nada, ni nada. ¿Por qué tiene que...?
0: Te insulto mucho.
1: ¿Y cuál es su problema?
0: Te insulto mucho.
1: ¿Y su problema cuál es?
0: No, te pregunto.
1: No, ¿cuál es su problema?
0: Yo no tengo ninguno.
1: No, pues ¿tú? Vaya con un psicólogo.
0: ¿Tú tienes un problema?
1: Sí, con usted.
0: ¿Cuál es?
1: Que siempre me... Ya, pinche viejo, deje de estarme insultando, ¿no?
0: ¿Te insulto?
1: Ya, ¿qué es eso? ¿Qué chingas tiene que ver la velocidad o qué? Cuando yo te he dicho algo de que caminas todo rengo...
0: No, ya me diste así donde me duele. Ahorita regresamos, voy a ir a llorar.

0: quiero tener un Ferrari. Sí, pero pues no tengo la lana o no tengo dónde meterlo, el Ferrari. Entonces, pues sí, querer todos quieren. Y me refiero a que hay mujeres que quieren una relación. Pero la pregunta, ¿están listas? O sea, ¿es algo que realmente están listas para lo que van a enfrentar? La mayoría no lo están. Y ahorita les voy a decir, brodis, 5 señales de que ella no está lista para una relación sana. Por cierto, Chachita, me da mucho gusto que estés con nosotros.
1: Aquí no está Chachita.
0: Eres tú. Andas hablando con muchachita. Pendejo. ¿Qué es eso, brody? Es que estoy en una película de nosotros los pobres.
2: Los ricos también lloran.
0: Los ricos también chillan. 5 señales de que la chava no está lista para una relación seria. Número 1, celos extremos y necesidad de control. Eso quiere decir que, no te puedes controlar, celos extremos. Oye, no estás lista. ¿Y sabes qué te van a decir esas mujeres celosas?
1: ¿Qué van a decir?
0: Ah, y no están solas, porque hay más viejas locas como ellas y te dicen, pues no me dieran celos si tú no me das razones. Y hasta tarde se tatraban así. Sí, tú no me das razones. Y luego viene el estúpido y se las cree y dice, no, es que sí, también me pasé, compa. ¿Qué hiciste? Pues, ¿cómo que qué hice? Llegué tarde. ¿De veras, sí? ¿Hasta el otro día o qué? No, pues, nos íbamos a ver a las 7, llegué como 7:15. ¿Y eso es una razón para que se ponga así de mula? Es que yo también. Señores, no. Celos extremos, necesidad de control, revisa tu celular, te interroga por todo y quieres saber dónde estás 24/7. No es amor, es inseguridad, ¿ok? Punto número 1, son 5. ¿Qué no está lista para una relación sana? Sana, sana, colita de rana. Si no sana hoy, sanará mañana. Decían eso, pero estas viejas no sanan mañana. Ok, siempre es la víctima, nunca la culpa. Ella siempre es la víctima. Estas mujeres no están listas para una relación y se los he dicho miles de veces. Van al antro, van a la barra, van a un lugar y lo primero que empiezan a decirte es que van 5 güeyes que no la han valorado, que en esto y esto y esto y esto, ella nunca es la culpable. Ya van 5, ya van 6. Entonces, no sé dónde está el problema, Brody, ¿ok? Todos sus ex son tóxicos, todos la odian, jamás asume responsabilidad. Y muchas de estas mujeres, por lo regular, dicen que no tienen amigas, que mejor amigos, porque luego la odian. Es más, no se llevan muchas de ellas ni bien con su mamá. Se van a llevar bien contigo, puños. Olvídate. Regresamos, soy el maestro Doggy. Más adelante termino con los 5 puntos de que esta mujer no está lista para una relación sana.

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0: Muy bien, bueno, estamos de regreso en la casa de los babosos. Al parecer, el ranchero chido está teniendo la ventaja como el favorito. El día de ayer el ranchero chido sumó sus puntos. El día de hoy tienen un gran reto muy importante. Es el reto de comedia, ¿ok? Tiene que ser un stand-up comedy.
1: Mala.
2: Está bien, Choco. Tuvimos muchos días para practicar, así que yo estoy listo.
3: Yo también estoy listo, Choco. Yo soy como esa señora. Estoy más que listo porque en la casa de los babosos les voy a demostrar con mi comedia que practiqué horas y horas y horas. Ya la tengo lista.
2: Yo también, Choco. Estoy comprometido con el proyecto. No dormí, tengo ojeras y tengo ya hasta el colesterol alto porque me dijeron que no he dormido bien. Así que comprometido, practicando.
4: Oye, yo también practiqué toda la noche y yo no soy comediante, pero estuve practicando y practicando como una canción, así que lista, podía hacerlo reír mucho.
5: Okay, yo le hablé al costeño para que me diera una guía y también
3: No estaban peleando ustedes que no.
5: No, que también.
3: Puras viejas tenemos aquí en esta casa. No,
5: cállate, tú que te metes.
0: Oye, tú, Chocolata, ¿por qué no me pones con un hombre? A ver, ranchero chido, usted debe estar alegando también de que tiene al garbanzo ahí.
5: Usted tiene que. Usted Choco,
0: ¿tienes que traes? ¿Tú qué traes? ¿Qué pareces, cabrón? El mago Merlín con ese gorro.
5: Tienes cámaras en el cuarto. Toda la noche Doggy tenía la lámpara encendida y, o sea, se adueña de todo.
2: Practicando.
5: Sí,
2: practicando.
5: Pero vete para afuera, puedes ir al patio, puedes ir a la reversa.
2: Sí, no dejan. Reglas de la casa de los babos, tiene que estar uno en su cuarto, ya saben, para que se hace mensos.
5: Tiene la luz encendida toda la noche.
0: Bueno, a ver, esa es cosa que tienen que arreglar ustedes en sus cuartos.
5: No, tú tienes que poner orden ahí, Choco. Bueno. Tiene que haber límites.
2: Yo estoy comprometido con el proyecto.
0: Oye, Magui, pareces ya entrenador de fútbol.
2: Que sepan que estoy yo comprometido con el proyecto. Que venga otra casa, por mí no me voy a ir. Estoy comprometido.
0: Muy bien, bueno, Garbanzo, tú practicaste ya. Seleno, Ranchero Chido, Erasmo, todos ya, ¿verdad?
5: Ya. Y aparte, ayer en el reto telefónico, no avisan de que cuando va a marcar la gente, tienes que estar ahí de volada.
0: Bueno, lo tuyo ya sabemos, Diablito, aunque ya te avisen. El reto telefónico, los que se lo perdieron ayer, pues tenían que hacer que la persona que contestara dijera la palabra balón, pelota. Escuchamos cómo le fue ahí al Diablito.
6: Bueno.
5: Sí, bueno, señorita.
6: Sí.
5: Oiga, ¿me puede ayudar? ¿Qué es algo que patean los niños cuando andan jugando en la calle?
2: ¿A ti?
6: ¿Con quién quiere hablar?
5: Con usted, es que estoy haciendo aquí una tarea con mi hijo y estamos tratando de aquí, le estoy ayudando. Entonces le estoy diciendo, ¿qué es algo que patea los niños cuando salen a la...
0: Bueno, al Diablito le colgaron, obviamente. El Doggy, que se creía muy acá, por lo menos duró el minuto la señora ahí, pero no logró que dijera la palabra balón, pelota o lo que tenía que ver con eso. Así que vamos a escuchar el maestro de papel.
6: Bueno.
2: Bueno, buenas tardes.
0: ¿Te la querías ligar?
6: Buenas tardes.
2: Buenas tardes. ¿Quién es esa mujer con esa voz tan agradable? Mi nombre es... bueno, me dicen el Doggy.
3: Esa voz tan bonita.
2: Estamos haciendo aquí una pregunta, señorita. De ¿cómo se llama esto que es como de piel, de hule con que patean en el fútbol?
6: Híjole, la verdad no sabría contestarle, pues, no sé.
2: ¿Qué mensa la señora?
0: Doggy, cállate.
2: Sí, pero ¿cómo se llaman? Que son redonditas y se patean. ¿Cómo se llaman?
5: Redonditas.
2: Son de muchos materiales.
5: Bolío.
6: No, pues no sabría decirle eso, se lo contestaría una persona que sí sabe de fútbol. Yo
2: hoy nomás, sí, pero bueno, no nomás en fútbol existen, también es como para jugar voleibol, le llaman de una forma, son redondas.
6: Híjoles, no, pues no sé.
2: No, bueno.
6: Discúlpeme, pero sí, no.
0: Híjoles.
6: No sabría contestarle porque no sé.
5: ¡Ya! ¡Se acabó!
0: Muy bien, ahí está el maestro de papel, Seleno, también hiciste el ridículo.
4: Yo listo las preguntas. Buenas tardes. Siempre tiene que contestar.
6: Sí, buenas tardes.
4: Ay, ¿con quién habló? Ojalá le engañe a su esposo conmigo.
6: ¿Con quién quiere hablar?
4: Sí, bueno, yo soy
1: ojalá le engañe a su esposo conmigo un día a esa señora.
4: Queriendo comprar que no llegue a su casa el viejo.
1: ¿Cómo se llaman las cosas que juegan los niños
4: que rebotan así?
6: Que rebotan.
4: O sea, no son como para patear, que juegan fútbol con ellas. ¿Cómo se llaman las...?
6: No sabría decirte, lo que pasa es que yo vendo uniforme escolar, no deportivo.
1: ¿Y qué tiene que ver eso?
4: Pero, ¿tú sabes cómo se llaman esto?
1: Es una maldita pelota, aunque vendas lo que vendas, chicle, lo que sea.
4: ¿Cómo se llaman?
6: ¿Que la patean en el recreo, fútbol?
4: ¿Y cómo se llama con lo que juegan fútbol? ¿Cómo se llama?
6: No sabría decirle. Oiga.
4: Son de piel o de hule.
1: Ahora la mortificamos.
6: De piel o de hule.
4: Ay, cabrón.
6: Pero es como...
0: ¡Ey, Seleno!
4: Es que hay como... A ver, la señora dice... Ay, yo no sé, yo vendo trajes de escolares. O sea, hola, señora, ¿me puede dar una receta de...? ¿Me puede decir cómo qué es lo que se abre para entrar a su casa? Ay, no sé, yo vendo trajes para... O sea, ya por eso... ¡Por su culpa, no su mer!
0: Sí, a ver, bueno, vamos a ver. Erasno, ¿qué pasó con Erasno?
6: Bueno.
3: Vamos a jugar. Bueno, ¿con quién hablo?
6: Bueno.
3: Sí, soy Erasno. ¿Cómo está? Buenas tardes.
6: Buenas tardes.
3: Buenas tardes. Oye, ay, ya se le fue. ¿Cómo se llama esto con lo que juegan fútbol? La cosa redondita. ¿Cómo se llama La... Con lo que juegan fútbol, ¿cómo se llama?
6: La pelota.
3: ¡Yeah!
0: Muy bien, ahí eras, ¿no? En 27 segundos. Escuchemos a El Garbanzo, ¿no?
7: Tardes.
8: Hola, ¿qué tal? ¿Cómo está? Muy buenas tardes.
7: Sí, dígame.
8: Sí, oiga, ahora que se jugó el Mundial, ¿con qué se jugó el Mundial? ¿Con qué se jugó los partidos?
6: Ay, mire, no sé de qué me habla. Yo no vi nada de eso.
8: No, ¿o qué se usa para que se lleve a cabo este juego? Es que es para un asunto importante aquí en la escuela.
6: No sé a dónde desea hablar, perdón.
8: ¿Cómo se llama esa cosa que le pegan con el pie?
3: Y ahorita se enoja el granazo, ahorita se enoja.
6: No lo sé, ¿de qué me... ¿con quién quiere hablar?
8: Con usted, con usted quiero hablar.
3: ¡Ándele, pues ahora no hablan!
8: Con usted.
0: Eso estuvo en el reto telefónico. ¿Qué nos faltó? ¿El ranchero chido?
3: Nomás lo estoy dejando, a ver a qué horas, porque ustedes saben que yo sí le hice que le hiciera cena, que dejara pelota de fútbol.
0: Ándele, a ver, vamos a escuchar. Bueno.
9: Sí, bueno.
3: Bueno, bueno, ¿sabes con quién hablo?
9: ¿Con quién deseas hablar?
3: Es que estaba ahorita en el, buscando de estos porque mi chiquillo va a jugar fútbol.
9: ¿Usted hizo uniforme para fútbol?
3: No, lo que usan para patear, ¿cómo se llama esa cosa redondilla?
9: Para patear, aparte del zapato de fútbol, calceta y las espinilleras.
3: No, pero lo que es como de cuero, a veces dígale que es lo que patean. ¿Cómo se llama esto ahorita? No se me viene.
9: El balón.
3: El balón ese. ¿Qué tal? Ahí es cuando él dijo. Ahí está cuando él dijo. Dijo bien clarito. El balón es lo que dijo.
2: Choco, a mí si me hubiera tocado ese señor, yo también lo hubiera hecho que dijera balón.
8: A mí también, la verdad es que ya como que le estaban ahí.
0: Claro, le subiera, pero no. Bueno, tú, Garbanzo, fuiste muy agresivo. ¿Con usted quiero hablar?
8: Ese, o sea, también nos sacan uno también de aquí.
0: Sí, bueno,
8: ya. Vamos a ver.
0: Las señoras ya se desatinan muy rápido. Diablito, ¿tú también estás bien?
5: Estoy bien, Choco.
0: Bien menso también. Oye, pues bueno, resulta de que ya tenemos el reto y al regresar, ¿quién será el más chistoso? ¿Ya practicaron?
2: Sí, todos. Choco, yo nunca había practicado tanto para una comedia.
0: Ok, gracias por decirme, pégame por preguntona. No, quítate para allá, dale, vamos, ahorita regresamos.

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0: buenas tardes. Esta es la casa de los babosos, día número 2. Y bueno, después de que anoche ya vimos en las cámaras cómo Erasmo se cambió de cama con el Seleno, lo cual eso no estaba en el script, ¿o sí?
1: No, es que me dio miedo anoche y yo nunca había estado en una casa tan grande. Y yo lo único que vi fue unas piernotas y dije, papel de aquí soy. Gracias, mi Juan Gabriel.
2: Es que lo que pasa, Choco, anoche estuvimos diciendo historias de espanto, de historias de así como la Llorona.
0: ¿De miedo?
2: De miedo.
0: Oh, my God. Bueno, más adelante vamos a escuchar algo de eso. Así que el día de hoy sé que estaban preparados. Les había comentado que íbamos a hacer stand-up comedy, ¿ok? Vamos a ver un stand-up de, va a ser rápido, de un minuto y medio más o menos, en promedio. Así que... ¿Ya están listos con sus stand-ups?
3: Practicamos toda la noche. Yo no dormí.
4: Yo tampoco, Choco. Yo porque está, porque roncaba acá.
5: Y oye, yo nunca digo esto de chistes y eso. Yo estuve ahí todo desvelado. Traigo unas ojeras. ¡Ay, parezco oso panda!
1: Yo también ando bien desvelado, Choco. Pero ya estamos listos. Nos preparamos para este reto que se llama el stand-up comedy.
0: Muy bien, bueno, les tengo, lamentablemente, el stand-up comedy lo vamos a cancelar el día de hoy.
4: ¡Ah! ¿Cómo que vas a cancelar? ¡Eso no se dice! ¡Eso no se dice! ¡Ya nos desvelamos, trabajamos!
2: Tuve que dormir afuera ayer porque Doggy no dejaba.
4: ¿Cómo que se va a cancelar?
3: Pues practicamos, ranchero chido.
4: ¿Qué clase de...?
1: Ahí estuvimos entrenando como si fuéramos a hacer una quinceañera. Ahí estuvimos entrenando ayer. ¿Y cómo que ahora que siempre no?
0: Bueno, ¿saben qué? Sí va a ser, pero va a ser... Ahora quiero que tú, Garbanzo, escojas a alguien a quien le vas a decir de qué se va a tratar su comedia.
4: ¡Ah, eso me gusta!
0: Así que tienes que escoger a alguien de aquí.
4: A ver.
0: De los 5 que están frente a ti, di quién de ellos te gustaría decirle de qué se va a tratar su comedia.
3: Oye, Choco, pero practicamos algo.
4: Cállate, estoy ya...
0: Quiero ver qué tan creativos son.
4: Yo quiero escoger a ti. A ti, Seleno.
5: A mí, ay.
0: Seleno, tienes exactamente un minuto y medio para hacernos reír. ¿De qué se trata, Garbanzo? ¿Tú decides?
4: El tema para ti, Seleno, es viajes.
5: ¿Viajes?
4: Viajes.
5: ¿Viajes?
4: Viajes.
5: ¿Viajes de cuáles?
4: Viajes, de los que tú quieras.
0: No, está haciendo para pensar.
4: Sí.
5: ¿Viajes de qué? ¿Cómo te vas? Sino,
4: yo no sé, viajes.
5: Ok, bueno.
0: Corre tiempo, un minuto y medio.
5: Ay, bueno, gracias por estar aquí con nosotros. Bueno, ¿qué les parece? ¿Se acuerdan de cuando ustedes antes viajábamos y que compraban sus boletos en las agencias de viajes? Que llegabas y te daban tu boleto y llegabas... Y llegabas ahí ahorita con un clic, ¿no? Compras tus boletos y dices a dónde vas a ir y ves fotos y todo. Y antes no. O sea, escoges hasta tu asiento. Casi hasta te dan la foto de quien va a ir a un lado de ti. Y antes era así como que llegabas ahí donde comprabas tus boletos de avión. ¿Y quién estaba? Un señor que vendía rines, que vendía tarjetas de para hacer llamadas a no sé dónde. Y todas se llamaban travel, ¿no? Travel en español es como meterte en problemas. ¿Cómo se dice meter en inglés problemas?
4: Trouble.
5: ¿Y viajar?
4: Travel.
5: Ya ve, se oye igual. Wow. Porque era meterte en un pedo, llegabas y llegabas ahí con la señorita, tu boleto. ¿Dónde el boleto? Lo dejé en la casa, el boleto. Y ahí ya ves que la mayoría viajan hasta 3 horas para ir al aeropuerto. Era de veras muy feo llegar ahí con estos lugares donde no, ni siquiera sabías dónde ibas a volar. Por eso se les cayó Taesa, ¿se acuerdan?
4: Sí.
1: Por lo del boleto.
5: Iban fumando en aquellos tiempos y yo veía a la gente más sana y ahorita no fuman y todo, y están todos enfermos. O sea, ¿o serán las maruchas que te dan ahí en Vivero Bus?
4: ¡Bravo! ¡Muy bien!
5: Oye, yo protesto, yo no estaba listo para esto.
4: Nadie está.
5: A mí, ¿por qué no lo están dando así?
4: Te salió bien.
3: Pues el Garbanzo dice, el Garbanzo no tiene...
4: Es de
3: calidad, todo está bien.
4: Exacto. Oh, pues entonces, pregúntale
1: a mí la neta sí me gustó, a mí sí me gustó.
4: A ver, dile algo a él, Doggy.
1: A mí sí me gustó.
2: A mí no.
3: No, es que tú no tienes control de calidad, por eso se fue, por eso se fue al carajo. Por eso se fue al carajo el perrón de la mañana.
1: Sí.
0: Y... bueno, a ver, ya, muchachos, te toca a ti, Seleno. Ahora tú escoges a alguien.
5: Oye, yo escojo a el diablito. Y tú, diablito, vas a hablar de los niños recién nacidos.
2: Yes. Vea un bueno, no sé si es que no sé, vi de repente, es que vi a un niño, ¿verdad? Ese niño fue y era yo, y y luego, no, en serio, aquel día vi un niño que nació, y de repente vi que tenía una cabeza como de tiene una cabeza así de como de es que yo no puedo improvisar así. Bueno, tenía una cabeza así de papa. Y de repente vi que tenía como dos ojitos, el niño. Y luego me dijo, ¿tú eres mi papa? ¿No? No puedo. Muy difícil de hablar de los niños el día de hoy porque casi los niños de hoy no te ponen atención, los niños. Es difícil que nazcan, ¿no? Los niños de hoy, salió uno así medio chueco, ¿no? Y sí, gracias por venir esta noche.
0: Gracias, me encantó.
3: ¿Te gustó, Garbanzo, no?
4: Está chistoso.
3: ¿Qué hubo?
4: Está chistoso.
3: Este hoy no tiene control de calidad. El día que abres un restaurante me dices para no ir.
4: Es más, ¿a quién la que le tiene que gustar es a la Choco? ¿Tú qué?
0: Bueno, a mí no me gustó tampoco, pero no importa. A ver, vamos ahora con ¿quién, diablito?
2: Ranchero Chido.
1: ¡Carajo, diablo!
2: Y se trata de un hombre sin un brazo.
1: Un hombre sin un brazo. Fíjense que bueno, había una vez un muchacho que no tenía un brazo allá en el rancho. Estaba feo porque todos siempre salían con el chistecito mismo de, échame la mano. Entonces este muchacho decían que era muy buena gente, que le echaba tanto la mano a la gente que se quedó sin mano. Entonces cuando decían que viene gente y le decía... ¡ay, mano! Y el Lolo se enojaba. Decían, no, es que pues no tiene una mano. Y luego le decían, te va a salir más barata las camisas de manga larga, porque nomás te van a hacer una, le decían él. Y luego alguien vino a quererle dar una mano a cena como de esas de plástico. Y entonces como no tenía novia, que le dijo que le hiciera la manilla como pues si estuviera agarrando una zanahoria. Como si estuviera agarrando una calabacita.
4: No más.
1: Entonces la usaba, pues le decían, ¿para qué la usaba así? ¿Para qué? Con la manita así como si te hiciera rayando la mano así, con los dedillos así. Así la mandó a hacer. ¿Para qué creen que la quería?
2: ¿Para qué?
3: Pues para...
1: cervezas. Le hacían así, la hacían... le decían el que andaba abriendo las cervezas. Entonces un día me acuerdo que le hicieron enojar a unos chiquillos y les dijo, cálmense, les voy a dar un manotazo. Y no le hacían caso. Y que se quita la mano y que le da un manotazo a un chiquillo que lo desmaya. Que lo desmaya y un manotazo en el lomo.
0: Acabó el tiempo.
3: ¡Wow! ¡Qué barro! Eso sí está bueno.
4: ¡Qué barro!
1: Ahora yo quiero escoger a ¿cómo se llama? Al Doge. Yo quiero escoger al Doge.
4: A ver.
1: El Doge. ¿O tú ya dijiste, ah?
4: No.
1: Ah, entonces yo te escojo a ti, Garbanzo. Te escojo a ti primero.
4: Ok.
1: Y van a ser vamos a ver.
2: Va a ser los minutos más largos.
1: Va a ser como de... de niñitos que están así, pues, que no están como malitos. No, eso no. A ver, vamos, tú, Garbanzo, vas a hacer la de...
2: niños, así a ver qué les sale.
1: Vas a hacer lo de trabajadores huevones. Esa la vas a hacer tú. Échale.
4: Ok. Bueno, oye, cuando se trata de hablar de trabajadores huevones, yo la verdad me inspiro en este grupo, especialmente en mis compañeros, ¿no? Es donde de verdad sale, ¿no? Como que todo lo que deberían hacer. Pero... aquí hay que tener en cuenta de que hay mucha gente que se dice ser huevón, pero en realidad no saben porque tienen miedo a cansarse de saber qué es trabajar, ¿no? Entonces, pues yo creo que el ser trabajador, ya soy como el diablito, no sé qué hacer. Cuando tú eres huevón, en realidad fuerte, no puedes, los arrastras como si fueran grilletes. Imagínate que fueras tan huevón que cuando camines se te atornen entre los pies y que te caigas cada vez que camines. Ese güey sí es bien huevón, güey. ¿Por qué? Porque no sale del suelo. Porque no trabaja, no. Entonces, el ser huevón no necesariamente quiere decir que seas flojo. Es que tienes un problema congénito, que naciste con los testículos demasiado grandes y que pues te impiden trabajar correctamente en lo que tienes que hacer en tu vida diaria. Así es que si eres huevón, siéntete orgulloso, porque si tienen los huevitos chiquitos, entonces sí eres huevón. Gracias por haber venido.
2: Wow. Es burlándose de mí, man.
3: Excelente.
0: Bueno, vamos con ahora tu garbanzo. ¿A quién eliges?
4: Yo ya elegí.
0: ¿A quién?
4: Yo hace rato elegí.
2: Él empezó.
4: Sí.
0: Ok, entonces ahora ¿quién más?
4: Pues que ese famoso peloco, pelacuas.
3: Ah, bueno, yo.
4: Pero tú tienes que darle el tema a tu Choco.
3: No, dámelo tú.
4: Quiero que nos hables de naturaleza.
3: Naturaleza.
4: De la naturaleza.
3: Muy bien, señores, buenas tardes, gracias por estar aquí con nosotros. Hoy en día carecemos de la naturaleza, ¿no? Por ejemplo, podemos ver en las mujeres, pues no son cada vez menos naturales. Podemos ver, por ejemplo, cuando compramos una bebida, dice sabores artificiales. O sea, ya nada es natural. Lo único que sí es natural es, por ejemplo, la estupidez del garbanzo. O sea, hay cosas naturales que son realmente...
2: Se agarró de la audiencia.
3: Hay cosas naturales como la gordura del diablo. Es naturalmente que estoy gordo.
2: Eso es comedia, Choco.
3: Podemos ver a Erasmo es naturalmente chillón porque es americanista. Son naturalmente hipócritas porque se quejan de Argentina y luego terminan yéndole al American. Tenemos a Chucho, que es
2: se agarró de la gente, Chucho.
3: Chucho, el de la moto. Chucho, el de la moto, naturalmente hace su voz como que si fuera locutor. Chucho, ¿cómo estás?
6: Yo nada más soy el de la cámara.
3: Ahí está. Ahí podemos ver, tenemos... Entonces, si hablamos de la naturaleza, la podemos ver en todos lados, ¿no? La naturaleza del garbanzo es esa, la de Erasmo. La del Seleno, su naturaleza es andarle dando las nalgas a hombres casados.
5: ¡Y me encanta!
3: La naturaleza del ranchero chido es estar como enojado de repente y se queja de todo, pero aquí anda. Eso es la naturaleza, ¿no? Y también podemos ver de la naturaleza de los árboles, pues no hablemos porque de veras se acabó. ¡Híjole! Venía lo más chistoso.
2: Se agarró de la audiencia. Se agarró de audiencia, lo que odia.
0: Bueno, eso es parte de la comedia, no, chicos.
2: Se agarró de la audiencia.
3: Ahora yo quiero escoger. Falta Erasmo y Seleno, ¿no? Quiero escoger a Seleno y el. Ya habló Seleno.
4: Erasmo.
3: Quiero que hables de carros, Brody. De carros. Uf.
1: Bueno, señores, vamos a hablar de carros y pues un saludo a todos los que venden carros en los dealers, ¿no, güey? Que yo me compré un carro en el dealer. No tenía ganas de comprar carro, pero iba yo manejando y escuché un comercial. ¡Véngase ahorita! ¡Tenemos ofertas de verano! ¿No? Y me convenció una morra porque estos güeyes usan morras, güey. Hola, ¿cómo estás? Soy Orden, venga ahorita, estamos aquí. Y ya dije, ay, güey, me llamó la atención. Es que iba a ir al Spammer Rhino, güey, a ver unas morras bailar. Pues ya vi que las que hacen comerciales de carros siempre traen unas falditas. Dije, güey, igual voy. Y a ver las viejas ahí. Y luego decía, no, hot dogs gratis y palomitas. Dije, ah, chido, güey, voy y como. Y luego, pues, agarro las palomitas. Agarro las palomitas. Y luego sirve de que voy a ver las morras. Y luego dicen, y luego la puede calar gratis. Y ya llegué ahí y le dije, ¿cuál es la morra que puedo calar gratis? Dijeron, no, es la camioneta. Dije, ah, en la camioneta. Dijeron, no, señor, no se puede. Usted debe de nada más manejar el carro o usar la camioneta. Dije, oye, ¿y el hot dog? Dijeron, aquí están los hot dogs. Acabé manejando un carro y yo, para impresionar a la morra de ahí del dealer, agarré y dije, ¿cuál es el más caro? Es, compré el más caro. El carro más caro. Y luego la morra como que sí dijo, ay, este güey sí trae lana, ¿no? Y ya fui y le dije, pues al rato vamos a dar la vuelta. Y dijo ella, no, pues ¿a dónde? Le dije, pues al hotel, chiquita. Dijo, pero está bien, aquí luego al otro lado. Le dije, pues no voy a poder, no, el crédito no traigo, aquí vamos a ir caminando. Ojo.
2: Te quieres arreglar con la risa.
3: Cálmate, garbanzo.
1: Bueno,
0: muy bien, tenemos a nuestro tenemos a nuestro juez. Tenemos a nuestro juez Chucho. Chucho, ¿a ti quién te gustó más, Chucho?
6: A mí el garbanzo, pero de comedia ahorita les digo.
2: That was funny.
4: Ya se está haciendo chistoso.
3: No, Chucho acaba de sumar punto.
6: No me invitaron a participar.
2: A ver, ¿a quién?
4: Tienes que elegir.
6: A ver, déjenme.
4: Porque aquí van, acuérdense que van puntos, ¿eh?
6: Revisar mis notas, pero...
2: Yo sé por original.
6: Por original.
0: Bueno, ahorita regresamos. Oh, regresamos, no. Vamos a ver quién para ustedes fue más chistoso. Chucho, yo también les voy a dar mis puntos. Vamos a ver quién es el ganador. Ya regresamos, esta es la casa de los babosos. Ustedes díganos, ¿quién es más chistoso?
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0: Bueno, nos vamos con el chocolatazo a Veracruz y tenemos a Michelle. Michelle, buenas tardes.
25: Hola, buenas tardes.
0: Buenas tardes, Michelle. Le vamos a hacer el chocolatazo a Roberto. Él está en Veracruz.
25: Sí.
0: A ver, Michelle, Roberto es un hombre casado. Él vive con su esposa. Te promete que la va a dejar, pero no la ha dejado. ¿Tú no ves nada claro?
25: Pues no, no veo nada claro.
0: ¿Tú lo conociste a él en Veracruz?
25: En El Salvador.
0: ¿Tú eres salvadoreña?
25: Sí.
0: Él fue a El Salvador y ahí fue donde lo conociste.
25: Sí.
0: ¿Él es empresario o por qué viajó a El Salvador?
25: No, él andaba de visita.
0: ¿Solo de visita? ¿Y qué visitaba, si se puede saber?
25: Pues él andaba comprando unas cosas, me dijo que había llegado a conocer El Salvador.
0: ¿En serio? ¿Y te conoció que en un restaurante, en alguna tienda o cómo?
25: Pues es que él es compadre de mi expareja.
0: O sea, ¿que él es compadre de tu exesposo?
25: Sí.
0: ¿Y cuando tú terminaste con tu esposo, él fue a visitarte?
25: Ah, sí.
0: O dime la verdad, ¿tú lo dejaste a tu esposo por él?
25: La verdad es que yo no conocí a mi exesposo porque él estaba acá en Estados Unidos.
0: O sea, ¿que tú nunca conociste a tu exesposo?
25: No, porque él estaba acá en Estados Unidos y yo lo conocí a él por el Facebook.
0: O sea, tú no lo conocías en persona, más que todo la relación era por Facebook y así se comprometieron, decían que eran marido y mujer, pero todo por Facebook.
25: Sí.
0: ¿Y también él era de México?
25: Él era de Ecuador.
0: ¿Y ese hombre ecuatoriano era amigo de Roberto?
25: Sí.
0: Entonces terminas tú con ese hombre y Roberto era amigo de él, él se entera y va a visitarte a El Salvador y ahí se conocieron.
25: Así es.
0: Y entonces ustedes ya tienen un año de relación, él dice que te quiere, que te ama y que va a dejar a su esposa.
25: Sí.
0: Y a pesar de que él está casado y todo esto, Michelle, tú lo amas también.
25: Pues yo lo quiero, pero si él está con su esposa, yo no seguiré con él.
0: O sea, ya pasó un año, pero ya no quieres esperarlo más. ¿Hace cuánto tú llegaste de El Salvador aquí a Estados Unidos?
25: Como en noviembre, a inicios de noviembre.
0: Me imagino Roberto te ayudó a venir para acá.
25: Sí.
0: ¿Y por qué Roberto te trajo para Estados Unidos y no te llevó con él a Veracruz?
25: Pues porque yo siempre quise estar acá.
0: Te dijo, mi amor, voy a pagar todo para que estés tú en Estados Unidos y después me voy contigo.
25: Así es.
0: ¿Y puras promesas según él cuándo va a venir para acá?
25: Porque él viene en abril y nunca me dice si sí o no.
0: ¿Lo conociste en El Salvador en persona? ¿De ahí cuántas veces lo has visto más?
25: ¿A Roberto?
0: Sí, a Roberto.
25: Pues yo viví con él mucho tiempo, un año.
0: ¿Pero tienen un año de relación y viviste con él un año? ¿Cómo?
25: Sí, en persona.
0: ¿Dónde, en Veracruz?
25: Sí.
0: A ver, hace un año él te conoce en El Salvador. De ahí él te lleva a vivir a Veracruz. Él estando casado te tenía viviendo ahí cerca de donde estaba la esposa y la esposa nunca se dio cuenta.
25: No.
0: Nunca supo ella. ¿Y tú vivías cerca de la casa de ellos?
25: Sí.
0: Oh my God, ¿en serio? ¿Y nunca te dio miedo que la esposa se enterara de esto?
25: No.
0: ¿Y viviendo cerca de donde estaba él con su esposa nunca visitaste la casa de ellos?
25: Como 5 veces fui a la casa de ella.
0: 5 veces fuiste a la casa de ellos y algún día estaba ahí la esposa de él. ¿Tú la conociste a la esposa de él en persona?
25: Sí, yo la conocí en persona.
0: ¿En serio? ¿Y ella quién pensaba que tú eres?
25: Comadre de ella.
0: ¿Pensaba que tú eras la comadre?
25: Comadre, pensaba que era la comadre.
0: ¿En serio?
25: Sí.
0: O porque tú estabas casada con el compadre de él, ¿no?
25: Así es.
0: ¿Y nunca viste que su esposa sospechara algo de ti?
25: Pues no, nunca, jamás.
0: Pues todo muy raro, Michelle. Oye, y tú tienes 21 años y Roberto tiene 31.
25: Sí.
0: ¿Y tú tienes hijos, Michelle?
25: Sí, uno.
0: ¿Se vino contigo para Estados Unidos?
25: No, lo dejé con mi mamá.
0: Entonces este chocolatazo, Michelle, es para ver si Roberto te manda los chocolates a ti o se los manda a la esposa, ¿no?
25: Sí.
0: Obviamente sabes el nombre de la esposa de él, ¿no?
25: Fanny Edith.
0: ¿Se llama Fanny Edith?
25: Ajá.
0: Bueno, pues vamos a ver si te manda los chocolates Roberto a ti o a su esposa Fanny Edith.
25: Okay.
0: Oh. Sí, bueno, con Roberto, por favor.
1: Sí, dígame.
0: Hola, Roberto. Bueno, mira, yo te llamo aquí de la Ciudad de México. Tenemos una promoción, Roberto, donde le mandamos chocolates a alguna persona especial que tú tengas. Esto es totalmente gratis, es solo una promoción. No sé si tú tienes a alguien especial a quien te gustaría que le enviemos estos chocolates, Roberto.
1: Pero, ¿es ahí en México, dices?
0: No, no solo aquí en la Ciudad de México, en cualquier parte de México.
1: Sí, más que todo de México, sí, porque tengo alguien en Estados Unidos, pero no me sé bien la dirección.
0: Sí, lo que es todo el territorio mexicano. ¿Tú tienes a alguien entonces en Estados Unidos?
1: Sí, ahí de aquel lado, cerquita nada más, pasando la frontera.
0: O está del otro lado, cruzando la frontera. Bueno, la idea es dar a conocer los chocolates, lo que es aquí en México. O igual te los mando, ya que venga esa persona a visitarte, igual se los entregas.
1: Ajá, ¿quién? Sí, pues solamente así, exactamente. Sí, aquí en México que me lo mandaron.
0: Bueno, y los chocolates vienen en forma de corazón, vienen con una tarjeta donde le podemos escribir un mensaje a esa persona. ¿Qué le escribiríamos?
1: Ajá, algo, digamos, no sé qué se le pudiera poner.
0: Le podemos poner que la quieres, que la amas, que la extrañas, no sé.
1: Sí, pues simplemente porque era una persona especial para mí, ¿no? Y te quiero mucho, así, algo así, ¿no?
0: Ok, para una persona especial que quieres mucho, ¿cómo se llama ella?
1: Ella se llama Enid.
0: ¿Cómo se llama, perdón?
1: Fanny Edith.
4: ¿Y cómo se llama la esposa?
0: Fanny Edith.
1: Ajá.
0: Perfecto, y Fanny Edith viene siendo tu esposa, tu novia, ¿qué es de ti?
1: Amistad, sí, ya.
0: Bueno, Roberto, pues te van a llegar unos chocolates en forma de corazón diciendo que son para una persona muy especial que se llama Fanny Edith.
1: Ajá.
0: Y ya que te visite, pues bueno, le dan los chocolates por ahí en la boquita, ¿no?
1: Ok, y para recogerlos, ¿cómo llegan o cómo es el asunto?
0: Bueno, los chocolates tú no los tienes que recoger, alguien te los va a llevar.
1: Ajá.
0: De hecho, esa persona la tengo aquí en la línea, se llama Michelle, me dice que es tu amante y vamos a ver ella qué dice. Adelante, Michelle.
1: Ajá.
25: Ajá, Roberto, yo pensé que me ibas a mandar los chocolates a mí.
1: Ajá, dice que Estados Unidos, por eso dije. Ajá, y puse el nombre de
25: Estados
1: mi hija.
25: Unidos. Ajá. Ajá, dice, está bien. Yo pensé que me ibas a mandar los mensajes, pero veo que todavía quiere a tu esposa. Está bien.
1: Me lo imaginé, ¿verdad? La única vez.
25: Sí,
1: sí, pero te lo dije.
25: Hombre,
1: eso
25: bien.
1: Lo dije.
25: Está bueno.
1: Oye,
25: felicidades.
1: Ya me marca, ¿eh?
25: Quédese con su esposa, porque veo que todavía...
1: Escúchame, espérate, oh, escúchame. Dije, Jani,
25: ¿qué?
1: Si ¿Me oyes?
25: Porque veo que todavía...
1: Espérate.
25: Chao.
1: Espérate. No me cuelgues. Oye.
0: Bueno, Roberto, esta llamada era de parte de Michelle para ver si tú le mandabas los chocolates, pero bueno, se los mandaste a tu esposa y ella dice que no ve mucho cambio con tu situación.
1: Pásamela, porfa. Pásamela.
0: Lo que pasa es que colgó y le estamos marcando, permite.
1: Sí, pero pásamela, quiero hablar con ella, pásamela.
0: Ok, mira, ya entró la llamada, nada más no hagas ruido, permíteme.
1: Sí, sí.
25: ¿Qué?
0: Michelle, a ver, sé que estás muy molesta, por eso colgaste, pero entonces la esposa de él se llama Fanny Edith, ¿no?
25: Sí.
0: Él la mencionó, parece que los chocolates son para ella, ¿qué vas a hacer ahora?
25: No, pues ya no le voy a hablar, ya no le voy a decir la palabra.
0: ¿Tú crees que él no va a dejar a su esposa, que la quiere mucho?
25: Por eso lo hace, pero yo sé que era para su esposa, porque él tiene mi dirección, él me lo hubiera mandado a mí.
0: Él te promete que va a estar contigo, ya pasó un año, entonces ¿tú crees que todo es una mentira?
25: Sí, me dijo que ya la había dejado, que quería estar conmigo, que me quiere, todo.
0: Bueno, mira, aquí tenemos a Roberto escuchando la llamada. ¿Qué le quieres decir, Roberto?
1: Loquita, mi amor, sí te quiero. Tú sabes que no era para ella.
0: Bueno, todos escuchamos que los chocolates efectivamente eran para tu esposa y no necesariamente para Michelle.
1: Yo quiero a ella.
0: la quieres a ella. ¿Y cuándo vas a venir a verla?
25: En eso estoy sacando visa, ella lo sabe. Pásame a ella.
0: ¿Y si no te dan la visa o no puedes sacar la visa, qué vas a hacer?
25: Ah, eso es lo de menos, ella sabe cómo puedo ir y venir a Estados Unidos, ella lo sabe.
0: ¿Es verdad que ella estuvo en tu casa con tu esposa?
25: Pásamela.
0: Es que volví a colgar, le estamos marcando de nuevo, pero dime la verdad, ella fue a tu casa y tú la hiciste pasar como tu comadre, nada más, ¿no?
25: Sí, sí, sí.
0: ¿Y tu esposa nunca sospechó que tú andabas con Michelle?
25: No, yo quiero a ella, o sea, sinceramente yo amo a ella. Si está ahí, pásamela.
0: Ella está muy molesta y colgó, de verdad, te lo juro.
25: Pues sí, yo lo sé, pero quiero ahorita escucharla.
0: ¿Sabes que ya no nos contesta? Creo que tú vas a tener que llamarle.
25: Sí, yo sí lo voy a marcar, gracias.
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0: Muy bien, estamos de regreso.
1: Ah, choco.
0: Garbanzo hizo su comedia basado en trabajadores huevones. Seleno en viajes. El Diablito hizo comedia sobre los recién nacidos. El Ranchero Chido habló de un hombre sin un brazo. El Doggy habló de la naturaleza. Y Erasmo de carros. De eso se trató la comedia, el reto. El día de hoy en la casa de los babosos. Así que, si tuvieras que darle un punto a alguien, Diablito, ¿quién sería? ¿Quién se te hizo más chistoso?
2: Pues obviamente el Ranchero Chido con el hombre sin brazo.
0: ¿Garbanzo?
3: Yo se lo daba también al Ranchero Chido.
0: ¿Doggy?
4: El Ranchero Chido, sin lugar a duda.
0: ¿Erasmo?
5: Para mí lo más chistoso fue lo del Doggy. Estuvo muy bueno. Se quemó a todos aquí.
2: Ah, pero eso es normal, o sea.
3: Eso es comedia.
2: Ya, eso no es comedia.
0: ¿Tú, Seleno?
6: Yo, la verdad, me gustó mucho lo de los viajes. ¿Quién hizo eso?
3: Hugo, no te
6: hagas. Ah, yo fui. ¡Ay! Me gustó.
0: Bien, a ver, vamos, ¿tú eras, no?
5: Ya, yo la neta, para mí lo más chistoso fue el Diablito, porque es parte de la comedia, no decir nada.
3: Ah.
5: Para, no. No, no se crean. Garbanzo, para mí, Garbanzo.
4: Ah, sí, yo también.
3: Pero si te...
5: También a mí, yo.
2: Sí, el Garbanzo. ¿Sabes qué? Yo también.
6: Ay, sí, perdón, Garbanzo, eres bien chistoso.
3: ¿Por qué cambiaron de repente?
0: Bueno, a ver, vamos ya en serio. Vamos ahora sí los puntos que cuentan. Chucho, ¿para ti quién fue más chistoso? ¿Garbanzo, Seleno, Diablito, Ranchero Chido, Doggy o Erasmo?
7: Después de consultarlo con mis notas, definitivamente y sin lugar a dudas, el Ranchero Chido.
0: Ranchero Chido, tienes un punto más. El día de ayer ganaste en el reto telefónico, más tu equipo hizo esos puntos. Así que Garbanzo y Ranchero Chido, el grupo, el ¿cómo? Cuadrilla.
3: Cuadrilla.
0: Un punto más, ¿ok?
3: Acumulamos ya un total de 3 puntos, Choco. Yo 1, en equipo 3. El Ranchero Chido, 2 más.
0: ¿Por qué 3 el equipo? Llevan 2, ¿no?
3: Sí, porque hace rato dijeron que hicieron.
0: Muy bien, ahora tenemos...
3: Individual y equipo.
0: Muy bien, entonces tenemos a el... Para mí, el más chistoso fue... Fuiste tú, Ranchero Chido.
3: Wow. Venga, equipazo, tenemos Team Cuadrilla, Team Cuadrilla.
5: Oye, lo que yo quería decir algo, entonces esto así es como se ganan el dinero. Ustedes aquí nomás sentados diciendo puras estupideces.
3: Y
5: uno allá en el filazo ahorita que anda más o menos en 80, 85, 90, hasta 100 en el calorón. Es unas madrizas allí. Y aquí va a ganar $10,000 así nomás, no.
3: Oye, Choco, ¿puedo opinar algo? Porque aquí estamos todos sentados en la sala y creo que hay una injusticia en este reto y nada más quiero expresar.
0: ¿Por qué?
3: Porque hubo muchas personas que se desvelaron aquí en la noche en la casa de los babosos, pero yo vi a alguien que de verdad se esmeró y no le dieron oportunidad de hacer bien su stand-up. Y es el Diablito, él tenía sus apuntes y todo de acerca.
4: Oye,
3: de...
4: ¿por qué habla el Garbanzo como si fuera el conductor de este Casa nada de los Babosos?
3: Cállate, ¿qué está pasando?
5: Ay, güey, ¿por qué tiene que hablar este güey? Yo mando.
3: Solamente expreso eso, me callo, eso es todo lo que quiere decir, ya me siento.
0: Muy bien, a ver, Diablito, yo te vi también titubeante, me sentí mal, pero bueno, vamos a darle una oportunidad al Diablito para que él diga su comedia de 1 minuto y medio. Pon el tiempo, 1 minuto y medio, corre. Vamos a escuchar a el Diablito con lo que había preparado toda la noche.
2: Oh, my goodness, guys. What's up, guys? ¿Qué envidia me dan los de que andan single? Yo ya, pues, llevo años casado y les juro que vivo constantemente en survival mode.
5: ¿En ChatGPT sacaste eso?
2: No, ¿cómo? Choco.
3: Síguele, no te dejes apantallar.
2: Yo no soy el boss de mi casa, no way. Yo soy como un intern sin paga. ¿No? Mi esposa me pide hacer las cosas, así bien nice, ¿no? Me tira hints como así, como si estuviera enojada a veces. Me veo sentado 2 o 3, 4 minutos ahí en el sofá y me dice, oh, so you're just gonna chill while the dishes are waiting for you, huh, Mr. Martinez? Hey, traducción. O te levantas right now a lavar los platos o te hago un follow a la recámara todo el mes. O sea, imagínense no tener sexo por un mes. Es todo. tengo 20. Sí.
4: Aquí el culpable solamente es uno. O sea, ya había hecho el ridículo, el culpable es el garbanzo. O sea, ¿para qué pones este güey otra vez a hacer? Y lo dice, y luego empieza a llorar como niña, a decir que, pues, ¿yo qué?
5: Sí, el garbanzo es el culpable, Choco. Quítale el punto que agarró.
1: No agarró. No, Choco. Yo nada más porque trabajó mucho, yo pensé que había hecho algo bien perro.
0: Ranchero Perdón. Chido, eres el ganador. El día de ayer tenías un punto, ¿verdad? Ganador, Ranchero Chido. Hoy tienes otro punto, o sea, vas como individualmente con 2 puntos. El grupo tiene ya 4 puntos.
1: 3.
0: 3 puntos.
1: Sí.
5: Oye, ¿por qué tiene 3 puntos el equipo?
1: Así dijeron, el primer reto más el punto que hizo por haber ganado en el reto primero. O sea, es uno de grupo, uno de reto.
5: Entonces y tiene
1: otro de...
5: 4.
1: Son 3. ¿Por qué 4? ¿Dónde están 4?
5: Porque el otro reto que tú hiciste, ¿cuántos puntos hiciste tú?
1: 0. Pero como equipo hicimos 1 los 2, cada quien.
5: Por eso ahora hicieron igual otra vez, un punto.
1: Ok, entonces son 4. Tienes razón.
5: 4, eres un imbécil.
2: Okay, oye, Choco, ¿no hay salida de emergencia?
0: ¿Para qué?
2: Porque lo ando buscando yo.
4: Oye, no va a aguantar el diablito Choco porque está pidiendo. Yo creo que tiene como tuberculosis o algo.
2: No veo salida de emergencia aquí, Choco, en esta casa.
6: No dejen eso. Oye, yo quiero decirte algo, diablito.
2: ¿Qué pasó, papito?
6: En la noche déjame ir a dormir contigo. Erasno ronca mucho. Y luego anoche se vino conmigo y se empiernó conmigo. Y como no sé, si no es el ranchero chido, no sé, Erasno no está tan así duro.
5: Es que le gusta que yo la haga. Como yo agarro pues las piedras y todo eso así con las manos, vengo teniendo las manos duras. Tengo pues callos, Y a Seleno le gusta que lo agarren así, ¿no? Eso es lo que le gusta. Y el diablito quería estar y tirarle el perro anoche. ¿Querías con el Seleno?
2: La verdad, desde que entró o desde que lo nominaron, le tengo unas ganas.
6: Es que él siempre así es. Con Luisito el Exquisito también le tiraba el perro y todo. Parece Chema, tú. A todos te quieres echar.
1: Oye, Seleno, el ranchero anoche que ya estábamos en el cuarto dijo que es cierto que tú tienes una manita para rascar bien rico la espalda.
6: Pensó que era una manita.
5: ¿Cómo que pensó que era una manita?
2: Sí, tiene una manita.
5: Digo, tiene el dedo del gordo bien grande. Tiene el dedo del pie gordo bien grande, Choco, y bien rosita y brilloso, le digo.
0: Oye, bueno, ya no sé de qué están hablando, ranchero chido.
2: Choco, es otra queja. ¿Pueden arreglar el jacuzzi? Anoche traté de entrar ahí con Selena y no funcionaba.
5: Oye, ese güey, ¿qué es? ¿Paquita la del barrio? ¿Qué? Ya estás igual que Raúl de Molina.
1: Vámonos al jacuzzi. Entrevista de jacuzzi.
6: Oye, Lili, vámonos.
0: Muy bien, bueno, ya regresamos. Esta es la casa de los babosos. ¿A quién eran?

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1: ¡No!

0: Martín, el Bravo.
1: Muy bien, estamos de regreso aquí con Chachita. Y
2: oiga, ese a uno le cambia la voz cuando lo hacen enojar.
1: Y mantequilla. El chicote, mantequilla y Chachita. Y ya tenemos a Bueno, ahorita hablamos de los luchadores minis. Siempre la mujer es la víctima. Eso hablaba hoy de las 5 señales de que una mujer no está lista para una relación sana. La primera fue que es muy celosa, te quiere revisar 24/7 dónde estás. Brody, son novios, imagínate ya el rato que agarre confianza, ya casados. ¡Uf! Y no se va a arreglar. A ver, vengo del futuro. Creen muchos que teniendo, se llevan mal, dicen, deberíamos de ya casarnos, porque lo que nos está haciendo que nos llevemos mal ya, Roberto, es de que como que es que tenemos que dar el siguiente paso. Y dice, sí, es cierto. Y el güey, ¿qué hace? Se casa. Y luego ya se casa y dice, y siguen llevando mal, porque obviamente no es una solución. Muchos creen que sí, y obviamente no la es. Y le dicen, ¿qué crees? Que yo creo que estamos así también porque yo creo que ya tenemos de tener un bebé. Y ahí está el bebé, ese mequillo, ese semen. Ese semen, ese niño, ¿cómo va a arreglar pedos? Ese bebé recién nacido. Ese recién nacido no puede arreglar problemas que tienen los adultos. Si un niño no se puede ni limpiar, ni comer, ni ir al baño recién nacido, va a arreglar tus pedos, ¿verdad? Entonces, dicen, es que, y siguen igual, y dicen, es que lo que ocupamos es la parejita. Uh-huh. Estos brothers se llenan de niños, se hacen un pedo y nunca se arreglan. Y después dicen, pues, ¿para qué nos separamos? Y ahora y los niños y no sé qué. Y así viven. Todo empezó porque ustedes no tuvieron los testículos para decirle a una mujer cuando estaban noviando que no era la tuya. Y no es así. Y ustedes no solo le dieron el premio de ser su compañera, también su novia, y también su esposa, y también le dieron hijos. Mucho premio para una mujer de estas, mucho premio. Ojalá que nadie esté embarazando a este tipo de mujeres ni de chiste. Ojalá que no. Estas mujeres no se merecen tener hijos. Y ustedes, Brody, si no pueden controlar a una mujer de esas, tampoco ustedes merecen tener hijos. Hasta la madre. Siempre se hacen la víctima este tipo de mujeres, hablaba yo, que nunca se culpan, todo es culpa del ex. Que el ex esto, que los tóxicos, que no sé qué y no sé qué. Ahí están unas guangas que hicieron un podcast, que descasadas. Ahí está. Hablando nada más de los bros, porque las, como son políticas, las cacharon y lo hicieron famoso el caso, pero de eso ves todos los días en podcast, en shows de radio, en televisión, jajaja, jijiji, el hombre. Acostumbrado, por eso cuando vienen aquí me dicen, hey Doggy, ¿y tú por qué no hablas de los hombres? ¿Para qué? Si ya están en todos los medios hartos de eso, que no, que vino el ¿cómo se llama? Solano, ¿cómo se llaman estos brothers que también son de Monterrey, lamentablemente? César Lozano, el sobrino, el otro,
2: motivadores,
1: que las mujeres les dicen ahora que ingobernable, porque tú no quieres nada de ese, esos brothers. Llenaron ahí, a subirles el ego a estas. Les cobran y les suben el ego y salen contentas. Aquí es gratis, pero yo sí te voy a dejar algo que es de verdad real.
2: Bravo, maestro. Gracias. ¡Bravo! ¡Bravo, maestro!
1: Todavía no.
2: Bravo. Bravo, gran líder.
1: Estado ingobernable. ¿Qué es eso? Ingobernables. Número 3 señales de que no está lista para una relación seria. Explota por todo. Para que entiendas, delito, she gets mad right away. De 0 a 100 en segundos. Uf. De 0 a 100 en segundos, from 0 to 100. Ni siquiera el Tesla arranca así.
2: Bueno, 100 segundos.
1: ¿De 0 a 100?
2: De 0 a 1.60.
1: Te estoy diciendo que no es no.
2: Bueno, o sea, no, sí, no está equivocado. De 0 a 100 en segundos, el Tesla sí llega. Perdón.
1: De 0 a 100 en segundos. Se ponen así. Bueno, vamos a decirles que tiene motor Tesla.
2: Ok.
1: O sistema operativo. Un día están bien, y el otro explotan por cosas mínimas. Inestabilidad emocional. ¿Cómo? A ver, espérame, estaba riendo y de repente, jajajaja, ¿qué pedo contigo? Y ojo, ellas no son así con todo el mundo. Tú sabes que no solo contigo, porque tú lo permites y por eso son así. ¿Ok? No es que ellas sean siempre así, porque llega un nuevo ahí al jale y son chistosas. Número 4 de los 5 puntos, que no es una mujer estable a la hora de una relación sana. Perdón, el que va a entender, va a entender. El problema no es la velocidad. Te aísla de todos. ¿Han oído la palabra isla?
2: Sí.
1: ¿Por qué le dicen isla?
2: Porque está ahí sola, ¿no? Allá.
1: Apartada de él.
2: Apartada,
1: ¿no? Sí. Bueno, te aísla de todos. Ahorita regreso.
2: ¡Ah!

0: Qué maestro tan guapo y tan inteligente.
1: Gracias, Garbanzo.
0: De nada, maestro.
1: Saludos a toda la gente de Xochimilco.
0: Ah, sí.
1: Allá.
0: Itzel, saludos a Itzel.
1: Itzel se llama la que conociste grabando en Xochimilco. Dueña de la tiendita que sale a entrar en una de las
0: dos tiendas.
1: Zonas, ¿verdad?
0: Dos tiendas.
1: Ah, tienen dos.
0: Las que están ahí juntos.
1: Pues bueno.
0: Y trajineras también.
1: También tienen trajineras. También. Caíste bien parado, Garbanzón.
0: Ahí hay business ahí.
1: Sí, con razón aquí ya no quieres hacer nada. Es igual si me corren, pues caigo bien parado allá, ¿no?
0: Ahí yo voy de...
1: ¿Qué pasó? Oh, así siempre es. Oh.
0: De remador.
1: Te quitas la camisa, te pones un pantalón de esos como de manta, con guaraches, un sombrero sin camisa, Garbanzo. ¿Así?
0: Vámonos.
1: Y empiezas a cantar, te quiero más que a mis ojos, más que a mis ojos, te quiero, yo te quiero más que a mis ojos, porque mis ojos te vieron primero. Bueno, te aísla de todos. Estoy hablando de las 5 puntos de que una mujer no está lista para una relación sana. Número 4, te aísla de todos, se molesta si ves a tus amigos o familia. Quiere que solo existas para ella. Este modus operandi de las mujeres que funcionan así, Garbanzo.
0: Sí, gran líder.
1: Es una de las tácticas más comunes y más populares que hay, para que me entiendan. Así es como le hacen estas. Ahí les va, cómo es como le hacen estas, ¿ok? Para que me entiendan. Estas mujeres, ¿cómo le hacen para que tú al rato ya nomás la estés ocupando a ellas? Tú nomás la estés ocupando a ellas. No te quieras ir a otro lado. Nomás. Ahí, brodis. Ahí les van. Te aíslan, o sea, a ver, amigos, no. Familia, poquito, nada. Quieren que exista solo para ella. ¿Qué quiere decir esto? Si tú, Garbanzo, conoces a, vamos a ponerle el nombre, un nombre que no sea tan popular, María.
0: Es bien popular, María.
1: Híjole, ni modo. Entonces, María te dice, ay, sí, y empiezan con tu amigo, con el que más te juntas, con el que sales, con el que te ve feliz. Oye, a mí sí me cae bien este Homero, pero es que, no sé, yo siento como que te tiene envidia. Y tú, ¿de veras? Y como andas bien en cool con esta, yo nunca había visto. Y luego, tal vez piensas, es como que alguien ya me había dicho algo. Y entonces tu mente es... Y el Homero buena onda contigo, él ni pedo, ¿no? Sí, yo pero yo no sé. Yo nomás es como que, no sé, yo ahí me da cosa. Y tú, güey, tienes que estar del lado de la fiera, ¿no? Entonces terminas diciendo, güey, ahí después, ahí des-", y lo vas abriendo. Ya abrió aquí en este del ajedrez una de las piezas grandes. Ay, es que... La verdad, tu primo ese, ¿cómo se llama? Es como muy presumido. Y te voy a decir algo. Como que me ve raro a mí, como que me ve con otros ojos. Y yo, la verdad, yo no quiero tener problemas.
0: Inventarse.
1: A huevo, brody.
0: Eso es entonces, muy grave.
1: Todos son contrarios. O metir el perro. Oye, pues escuché que tu mamá anda diciendo que yo no sé qué, que yo no sé qué. Y yo, la verdad, nunca le he dicho nada. Y, mamá, hijo, ¿yo qué le voy a decir a esa vieja? Ay, ya ves, y, pam, pam, te van a ir alejando. Yo te estoy diciendo unos ejemplos, hay miles, y los van a ir alejando. ¿Qué va a pasar el día que tú ocupes de alguien cuando te mande a la fregada?
0: No, pues ya.
1: Vas a regresar con ella porque no hay nadie, ya a todos los abriste. Entonces, el día de mañana aquí es tú, hoy te voy a ir con el Piruetas, ese güey, a platicar.
0: ¿No
1: hay?
0: El Piruetas.
1: El Piruetas ya no está. Ya no está el Chamoy, el Cabezón, el Pulpas, ya no están. Ya no está tu mamá, ya no está tu carnala, porque tu carnala te dijo un día, carnal, güey, yo te quiero mucho, y tú, ya sé, otro que me quiere alejar. Es que no puede, y luego todavía tú vas a ir de idiota, Garbanzo, y vas a postear en tus redes. No cabe duda, cuando lo ven feliz a uno, la envidia.
0: O sea, no.
1: Ya nos quieren separar. Y la mujer por dentro con un puño así de yes. Y claro,
0: misión cumplida.
1: Así funciona. Ojo, no voy a decir que no hay hombres que hacen esto.
0: Oiga, pero ¿qué clase de hombres van a hacer
1: eso? Por eso les digo, ¿qué clase? Brody, nunca hagan eso. Qué feo tener a alguien. Eso es como un secuestro psicológico. O sea, tener a alguien ahí con la luz apagada. No, Brody. Eso, déjenselo. Ya sabemos que la mayoría son mujeres que funcionan así. Entonces, Número cuatro, te aíslan de todos. Pero no te aíslan porque sí, es por una razón, Brody. Te aíslan por una razón y la razón es que ellos simplemente quieren, ellas simplemente quieren alejarte de eso para que pierdas fuerza. Porque una persona como ser humano es quien es por muchas razones, ¿no? Familia, trabajo, cosas que haces, ejercicios, alimentos, o sea, somos muchas cosas.
0: Maestro, pero ¿para qué quieren eso estas mujeres? O sea, entiendo que son malas, porque ya a esta altura ya tienen el poder total sobre su pareja o su X, ¿no? ¿Por qué quieren tener todo esto aparte? O sea, ¿para qué?
1: ¿Cuál aparte?
0: El lograr aislarlo, el aventarlo.
1: Tú, te acabo de explicar para que no tengas tú a dónde ir.
0: Por eso, pero aún sabiendo que ya tiene el control total.
1: No, pues ya no, ya te alejó, ya no te va a alejar de nadie más, ya te alejó.
0: ¿Qué gana con eso?
1: O sea que... Para que tú no te vayas de donde estás.
0: Sí, sí, no, esa parte la entiendo, pero ella, a nivel, pero o sea, ¿que ella qué es
1: un monstruo? Porque son mujeres que no pueden agarrar otro brody, son inseguras.
0: Ah, ok.
1: Entonces dicen, este güey es mío y aquí me lo voy a quedar de esta forma.
0: Mensa no soy.
1: ¿Tú crees?
0: No, es lo que han de decir.
1: Te voy a decir por qué, si son mensas. Esas personas no son felices.
0: O sea, muchas... Ah.
1: Nomás están alerta, a ver qué. ¿Tú crees que es alguien feliz así? Bueno. Regreso porque voy a hablarles del número 5, de las señales, y las 5 es la más importante, ahorita les digo cuál, regreso.

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0: Bravo, Mario.
1: Bien, estamos de regreso. Las cinco cosas por qué una mujer no está lista para una relación seria. Hablamos ya de la primera, que es muy celosa. La número dos, siempre es la víctima. Sí, la tres, explota de todo, de 0 a 100. La cuatro, te aísla de todos. Ya lo expliqué. Si usted le va cambiando, pues ya sabe, ahí está el podcast que puede escuchar todos los días a cualquier hora. Y hay muchos podcasts que se llaman El Maestro Doggy, o sea, hay muchos capítulos para que se llene. Vamos con la señal número 5, montaña rusa de amor y desprecio. Ay, un día, love bombing, bombardeo de amor, el otro día, silencio y castigo, te tiene ansioso y confundido. ¿Se acuerdan eso de que, ay, pues no le desueltes todo porque... pues tenemos que así para que él como que vea, que sepa que no. Pero ya sos tu novia, ya es tu esposa, ¿de qué están hablando? Ya, dale todo el amor, como él te lo dan. Ya no están ligando. Pero no lo hacen porque quieren descansar. Y cuando alguien está enamorado, de verdad no quiere descansar nunca. Al contrario, dice aquel, dice la canción del Buki, le faltan horas al día para seguirte queriendo, ¿no? Y realmente una mujer no quiere descansar del Brody. Y me refiero... hay espacios, pero no enojarte o encabritarte con el Brody para que sean días, 3 días, 4 días enojados para no hablar. Eso, aunque sea una relación cercana o a distancia, funcionan igual. Y las de a distancia son más peligrosas porque por algo andará haciendo la mujer, ¿no? O sea, no, ojos vemos, corazones no sabemos. Oye, ¿qué tal si no vemos tampoco? Menos.
2: Luego, pero si son de esa calaña, ¿no, maestro? O sea, solas han de traer acá 3 iguales,
1: yo creo. Ah, sí. Sí. Definitivamente, ladies and gentlemen. Uf. Pues bien, entonces, una de las cosas es que su amor no es constante. Y yo no estoy hablando de que sea un amor de novela, pero tampoco que sea un desprecio de novela. Entonces, el asunto aquí es, de verdad, brodis, ustedes... ¿quieren tener una relación a fuerzas nada más para la foto en las redes? ¿O quieren una relación bonita? Porque si es una chava, una Belinda, que me vaya a hacer pedazos un fin de semana, le entro, ¿no? Pero, ¿quién de ustedes va a andar con una Belinda? Seamos sinceros.
2: Si acaso no. Usted nomás.
1: No, pues yo ya un tiempo platicaba con ella. Oye, a Belinda un tiempo nadie la peló. Yo creo que fue cuando...
2: ¿andaba con usted?
1: No andaba conmigo. Platicamos. No. Un día fuimos a Las Vegas. Pero siempre anduvo con su mamá, Brody. Es más, fíjate que... ¿cómo estaba el rollo? Que era New York, New York. O sea, ni siquiera... era un hotel como el Encore, el Wynn o algo así.
2: O algo bien, ¿verdad? Ah, caray, muy bien.
1: Estoy pensando, era New York, New York.

0: El día de mañana voy a hablar, Brody, las cinco razones. Estamos en la época donde dicen que son originales, pero al final se parecen todas, ¿han visto?
1: Sí, como que el mismo corte, pestañas, labios, maquillaje.
0: Sí. Bueno, pues les voy a decir mañana las cinco razones por qué estamos en la época donde todas somos diferentes, sé tú y no sé qué, y cuando y parecen lo mismo. A ver, ¿qué Garbanzo mete? Llegó la hora de la comedia.
1: Maestro, en su primer episodio usted habló algo muy interesante acerca de por qué los vatos se dejan llevar, los buscan por dinero, ¿no? Uh-huh. Y mi primera pregunta es, ¿hay excepción a esa regla? O sea, ¿hay un momento en el que el hombre sí debería de dar lana para que una mujer esté con él? Y déjele, te explico rápidamente. Porque cuando un hombre llega a cierta edad, es verdad que pues tiene mucha lana, ¿no? O los que logran tener lana. Se ve mal que un hombre a una edad de 80 años le pague a una muchacha bien para que esté con él.
0: Ahí se... A todas las edades se ve mal.
1: Pero está bien, pero la pregunta es, ¿hay excepción a la regla?
0: Sí, claro. Yo ya hablé de este tema, Garbanzo. Ya hablé de este tema.
1: No lo recuerdo, solo por eso.
0: Ok, bueno, tú no te acuerdas de lo que te dije ayer, porque ya ves que tienes un problema.
1: ¿Por qué tiene que insultar, maestro? Te estoy preguntando en buena.
0: Es que a mí me molesta que estás aquí.
1: Pero te agarre.
0: Me molesta que estás aquí y te digo, oye, ¿de qué hablamos ayer?
1: Pero no fue ayer,
0: Yo no sé, agarras papeles invisibles. Yo no sé, ya estoy hasta la madre de esto.
1: A ver, espéreme.
0: Si no prestas atención y estás en primera fila, ¿qué me espero de otro?
1: A ver, ¿cuándo habló de esto? De lo que estoy preguntando, de que hay hombres que pueden pagar por tener una mujer.
0: ¿Cuándo fue? Al inicio del año. Te voy a decir qué fue lo que dije. Que había hombres que ya tal vez se había muerto su esposa o nunca habían tenido una mujer o se habían divorciado, que estos brodis ya no le debían nada a nadie y que estos brodis ya no buscaban una relación seria, que lo único que buscaban eran divertirse, que ese tipo de hombres y que tenían lana, no me importaba porque ellos ya están haciendo lo que quieren y tienen dinero, que podían subirse un barco a un yate y subir dos nalgas ahí. Bueno, una mujer trae dos nalgas.
1: Cuatro,
0: matemática es cuatro. Entonces, ¿y cuál era el pedo? Decía yo. Decía yo que eso no se ve, para mí no se ve mal, porque él no las está engañando, ellas no lo están engañando a él, él sabe. Dime tú, qué viejo de tantos años, andar con una más jovencita, está menso para no saber qué es por dinero.
1: Nada.
0: Entonces, yo dije que sí hay una excepción a la regla ahí.
1: Ok.
0: Pero pobres brodies, no tienen ni dónde vivir aquí. No tienen ni carro a veces, o apenas andan pagando su carrito, pero ellos le sueltan lana a viejas, brody. ¿Qué es eso? Hagan un patrimonio y después gastan dinero. Estos se quieren poner a nivel de estos güeyes que traen una mendiga bata Versace con chanclas de metedera Versace.
1: ¡Metedera!
0: ¿No? Ellos se ven así, pero pues no, traen Crocs.
1: Uf, y también son caros.
0: Traen Crocs. ¡Crocs! ¡Crocs!
1: No los patrocina Crocs.
0: Con ropa de la Ross.
1: Ah, entonces está bien,
0: no nos patrocina Crocs, no nos va a patrocinar nunca porque van a escuchar este audio. Malditos zapatos de Crocs de doctor. Me voy. ¿Qué hombres traen Crocs?
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25: ¿De qué sirve? ¿De qué sirve? ¿De qué sirve? ¿Nunca has visto que te hacen a veces una llave como estilo UFC? Se siente bien feo.
1: Ah, entonces.
3: Bueno, ya estamos de regreso aquí en el show de la Chocolata, niños. Ya estamos al aire. Feliz. Pues martes 11 de agosto, el día de hoy es el día de la nutricionista, así que bueno, estamos con la abogada, ella se nutre bien, es muy atlética y se ve súper bien. Abogada, ¿cómo está? Muy buenas tardes.
26: Hola,
2: Hola, Choco, muchas gracias. Yo muy bien, muy contenta de escucharlos y de poder compartir información de inmigración. ¿Cómo están todos en cabina?
3: Muy bien, muy bien. Y bueno, abogada, usted, a ver, ahora que sea de la nutricionista, usted, me imagino, lleva una nutrición, porque el ejercicio está padre, pero siempre acompañado de la nutrición es cuando hay más resultados, ¿no?
2: Sí, sí, claro. Yo evito comer mucho azúcar o también pan. La tortilla me encanta, pero también le pongo limitación. Siempre en cada comida me aseguro de comer mucha proteína. Y también el desayuno, la verdad, casi no desayuno. Siempre como por primera vez como eso de las 12.
3: O sea, que es como un tipo fasting.
2: Sí, sí, sí, hago mucho fasting. Ajá.
3: Dicen que con el fasting te o sea, ya cuando comes y comes bien, todos los nutrientes realmente se van a tu sistema. Y bueno, pues saludos a todos los que se cuidan mucho y a los que han estudiado esto de alimentarse bien también. Hay personas que no necesitan, lo hacen en automático. Aquí obviamente nadie lo hace, solamente el dog y yo, ¿no?
1: Sí, porque ustedes tienen quien les haga la comida, porque sí. Como son ricos.
25: No, la gente rica nada más es la que está así. Como ella es abogada y estudió, pues tienen la feria. Uno, a lo que caiga, manito. Sí. Tres taquitos de peso.
3: Ok, bueno, tres taquitos de apesito. Vamos con las preguntas, abogada. El día de hoy vamos a hablar de por qué hacer peticiones familiares.
1: La risa
3: con
1: la
3: un abogado. Dale.
2: Sí, totalmente, porque las peticiones familiares, aunque uno piense que es solamente un formulario y que la residencia es automático, de hecho es algo súper complejo y hay ahorita muchas peticiones familiares que los están dando entrevista, algo que nunca sucedía antes con otras administraciones, ahora dan entrevistas solamente para peticiones familiares y también tienen que asegurarse de que pueden usar esta petición para en un futuro conseguir la residencia, por eso igual tan importante hacerlo con un abogado.
3: Yeah. Oiga, abogada, ¿por qué es tan recomendable someter una petición familiar a través de un abogado en lugar de hacerlo por su cuenta propia? O sea, ¿cuál es la diferencia ahí?
2: Bueno, porque una petición familiar no le estás pidiendo al gobierno que te dé un alivio migratorio, estás pidiéndoles que reconozcan una relación. Puede ser una relación de madre a hijo o entre cónyuges o incluso de un hermano ciudadano pidiendo a otro hermano. Pero se tiene que mandar diferente evidencia, depende del tipo de petición que estás solicitando. Si no mandas la evidencia suficiente, entonces no solamente se va a atrasar tu caso, pero también te la puede negar. Y ahorita lo malo es que si te niegan una petición familiar, se tarda casi hasta 15 20, o 20 meses a que te den una decisión. Si te niegan el caso por falta de evidencia o porque llenaste el formulario incorrectamente, entonces vas a tener que esperar otra vez ese tiempo de procesamiento porque vas a tener que mandarla de nuevo. Así que es mejor hacerlo con un abogado para que se haga todo correctamente al inicio, evitar errores y también eso, evitar retrasos.
3: Mira. Muy bien, excelente. 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Y abogada, ¿de qué manera ayuda un abogado cuando una familia desea pedir a sus seres queridos, pero enfrentan problemas con los ingresos financieros requeridos, o sea, no tienen el presupuesto?
2: Sí, bueno, cuando tienes vas a hacer la petición familiar porque eres un residente o un ciudadano, ya después para poder usar esa petición para la residencia la vas a hacer a través del ajuste de estatus, que es cuando pides la residencia aquí adentro del país, o el proceso consular. Pero ambos procesos van a requerir que el peticionario, o sea, el ciudadano el residente, también cumpla con los ingresos requeridos para poder patrocinarte, porque tienes que demostrar que no vas a hacer carga pública y que ya estando en el país hay manera de que puedas estar financieramente bien. Si no puedes demostrar eso, un abogado también te va a ayudar a conseguir un co-sponsor, que es otro patrocinador, una persona que se va a hacer a cargo de que vas a estar bien financieramente si es que te dan la residencia. Así que el abogado no solamente se asegura de que la petición familiar se mande correctamente con la evidencia para respaldarla, pero también se asegura de que en el futuro puedas usar esa petición para luego conseguir la residencia.
3: Ahí está. Bueno, abogada, ¿qué sucede si existen discrepancias menores en los nombres o fechas de las actas oficiales al someter una petición de familia que de repente iba con W1, con BV o con, ¿cómo le llaman? B chica, no B grande, que de repente Z en lugar de S, que de repente el apellido era López, no Gómez, bueno, ese tipo de cositas ahí, ¿qué onda?
2: Sí, esto suele suceder especialmente con los mexicanos o personas que tienen como doble apellido, dos apellidos, porque cuando registran el nacimiento de sus hijos solamente ponen uno en vez de los dos. Entonces sí es muy común que van a decir, pues yo no puedo confirmar que tú eres en realidad el madre o la madre o el padre de este hijo porque tu nombre no está correcta en el acta de nacimiento. Pero también ahí es donde puede ayudar un abogado. El abogado tiene que mandar suficiente evidencia para comprobar la inmigración que a pesar de que tu nombre o cualquier dato no esté correctamente en las actas de nacimiento de tus hijos o de tus cónyuges, eres la persona que dices que eres. Entonces mandas más evidencia para comprobar esa relación. Por eso les digo, un abogado te puede ayudar muchísimo porque pueden establecer que calificas para la petición y mandan evidencia para comprobar esa relación.
25: Bueno, ahí está, pues, señores, fácil. Yo tengo una pregunta, abogada. ¿Cómo protege un equipo legal, en este caso la Liga Defensora, a las familias si las normativas de inmigración cambian mientras su petición sigue en espera? O sea, cambian leyes y todo el rollo. ¿Ustedes ahí qué rollo? ¿Qué hacen?
1: Normativa.
2: Pues es lo bonito de tener un abogado. Nosotros tenemos la obligación de siempre estar actualizados con cualquier cambio de inmigración. Incluso inmigración, las agencias migratorias nos mandan notificar cada vez que haya un cambio con las regulaciones o si hay una decisión que ahora impacta tu caso, también nosotros tenemos que siempre, todos los días, actualizarnos con cualquier cambio. Si yo veo que hay un cambio con las leyes o con alguna regulación con inmigración y yo tengo un caso pendiente, le tengo que avisar al cliente cómo ese cambio va a impactar tu caso. Pero si haces este caso con un notario, el notario no tiene esa obligación. Así que no importa qué cambios sucedan, nunca te van a avisar y tampoco te van a explicar cómo va eso a impactar tu caso. Por eso es tan importante contar con un abogado, ya que el abogado siempre tiene que estar actualizado, pero más importante, te tiene que actualizar a al cliente.
3: Muy bien, bueno, pues ya lo saben, ahí están los abogados, le van a atender en español cualquier pregunta que tenga, y no solo de esto que estamos hablando, de cualquier tema, ya saben que pueden ir con los abogados de la Liga Defensora. 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
3: Muy bien, bueno, pues dime, sí, don Mac, perdón, Garbanzo.
1: Choco, ¿puedes decir abogada otra vez, por favor?
3: Abogada.
1: Te dijeras, ¿no ves cómo se hacen los labios aquí bien?
25: 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Cuando ya quieras dejarme y nada quieras conmigo, me conformaré tan solo de ser tu mejor amigo.
1: Choco, vamos a unos marisquitos, ¿no, Choco?
25: No, yo no estoy cantando a la abogada, güey.
3: Ah, ok, qué bueno.
0: Oye, Erasno, yo te veo muy clavado con la abogada. Tómense el tiempo, dura 5 minutos, yo creo, menos, de quién estaba enamorado ahí Napoleón, Bonaparte, y así vas a acabar tú, Brody. Vas a acabar mal por estar enamorado de la abogada. Vas a acabar como Napoleón con Josefina, Brody.
1: ¿Cómo acabaron? Ya dinos.
0: ¿Cómo que ya dinos? Órale, huevones, a leer.
1: No, ay, quédense tarugos.
25: Aquí en Zetadugo sería mi primo Manuel, allá en el High Desert. Abogada, muchas gracias.
2: Gracias, un placer, besitos.
3: Besitos, abogada. ¿Cuándo es el sumero día de cumpleaños?
2: Julio 26.
3: O sea, ya mero.
25: Ya está celebrando desde hace como...

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